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2: En Kiss FM son las 6 con 17 minutos.
3: 6:17.
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0: en Kiss FM. Son las 6:36.
1: 6:36.
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0: en Kiss FM. Son las 6:56.
1: 6:56.
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9: 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En Kiss FM son las 7:04. 7:04.

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0: en Kiss FM. Son las 7 con 20 minutos.
1: 7:20.
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0: En Kiss FM son las 7:36.
1: 7:36.
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en Kiss FM. Son las 7 con 53 minutos. 7:53. 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
7: 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En KISS FM son las 8 en punto. 8 o'clock.

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2: En Kiss FM son las 8 con 15 minutos. 8:15. 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

0: En Kiss FM son las 8 con 35 minutos.
1: 8:35.
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0: en Kiss FM. Son las 8 con 51 minutos.
1: 8:51.
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4: 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En Kiss FM son las 9:01.
5: 9:01.

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8: En Kiss FM son las 9 con 18 minutos.
9: 9:18.
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En XFM son las 9:35. 9:35. 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

0: En Kiss FM son las 9 con 52 minutos.
1: 9:52.
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0: Bienvenidas y bienvenidos a La Hora Nacional. Hoy vamos a tener para todos ustedes historias sobre cultura, medio ambiente, inclusión y la vida cotidiana de nuestro país.
1: Sí, y vamos a empezar con música de Cecilia Rivera, conocida como Tafaté. Ella es compositora, poeta y activista mazateca de la región Cañada de Oaxaca.
0: Además, conoceremos cómo se arma el vehículo Olinia, el proyecto del auto eléctrico mexicano que apuesta por una movilidad más limpia y sustentable.
1: En el marco del Día Mundial del Medio Ambiente y del Día Mundial de la Bicicleta, hablaremos sobre acciones que impulsan el cuidado del planeta y la inclusión social.
0: Hablaremos con Manuel de la Torre, creador del Paseo a Ciegas, una iniciativa que desde hace más de 20 años permite que personas con discapacidad visual hagan recorridos en bicicleta acompañados por ciclistas voluntarios.
1: También vamos a platicar con la doctora Mariana Núñez Vespalova sobre el encuentro de arte textil, decorativo y utilitario original Mundial Social. Ahí, artesanas y artesanos mexicanos exhibirán piezas inspiradas en el Mundial 2026, mezclando tradición, creatividad y cultura popular.
0: Y en nuestros espacios de servicio les contaremos sobre la jornada notarial en la Ciudad de México para explicar los beneficios y apoyos disponibles para la ciudadanía. Así que comenzamos.
1: Hoy empezamos el programa con música de Cecilia Rivera, alias Tafaté, que es una artista mazateca originaria de la región de la Cañada Oaxaqueña. Vamos a ver y escuchar una de sus canciones.
2: Hola, ¿qué tal? Mi nombre es Cecilia Rivera Martínez, Tafaté y Momo García. La canción que vamos a presentar a continuación se titula Respira y sigue adelante. Está en lengua mazateca. Estamos en La Hora Nacional.

0: Buscando una movilidad más limpia, México está impulsando proyectos innovadores como Línea, que es un auto eléctrico diseñado con enfoque ecológico y tecnológico.
1: Este vehículo es una apuesta para reducir emisiones contaminantes y avanzar hacia un futuro donde el transporte sea más eficiente y sustentable. Vamos a ver y escuchar una cápsula sobre este proyecto.
2: México ha movido al mundo con destreza inigualable, con mentes y manos que dominaron la ingeniería para cuidarnos, que levantaron torres hacia el cielo y que le dieron color a nuestra vida. Con esa herencia, hoy trazamos un nuevo rumbo. Escuchando a quien da vida a la ciudad, a quien conoce el camino y a quien necesita movilidad accesible. Olinia es un proyecto construido por científicos de las mejores universidades del país, resultado de un método preciso y una visión compartida basada en las mejores prácticas.
3: Definimos la identidad y la experiencia. Cada superficie y cada volumen están pensados para que el vehículo conecte con las y los usuarios.
4: Desarrollamos el chasis y la arquitectura física para superar las pruebas de seguridad y de desempeño.
5: Gestionamos sistemas de calidad ambiental, de salud y seguridad en el trabajo para la mejora continua de Olinia en un sistema de gestión integral.
6: Anticipamos cualquier riesgo aplicando pruebas y metodologías preventivas para lograr un producto seguro, sin fallas y bajo la normativa aplicable.
7: La planta preparamos todo para que la producción sea eficiente, repetible y escalable.
8: Coordinamos la cadena de suministros y cuidamos de cada eslabón del proyecto para tener una producción precisa y con el mejor costo.
2: El ingenio ya lo teníamos. Hoy lo convertimos en nuestro motor, la energía que nos pone en marcha.
1: Hay proyectos que no solo transforman ciudades, sino también la forma en que entendemos la empatía y la inclusión. Hoy vamos a hablar de una iniciativa en la que personas voluntarias prestan sus ojos para que alguien más vuelva a sentir la emoción de pedalear.
0: Se trata de Paseo a Ciegas, una asociación civil que desde hace más de 15 años hace recorridos en bicicletas tándem, ya saben, estas bicicletas como dobles, para personas con discapacidad visual. Hoy nos acompañan Manuel de la Torre, que es el fundador de esta iniciativa, y Lola del Ángel, una usuaria de Paseo a Ciegas. Bienvenidos a La Hora Nacional. Qué gusto que estén con nosotros.
9: El gusto es nuestro.
10: Muchas gracias. Gracias por invitarnos.
1: Al contrario, nosotros felices de que estén aquí con nosotros. Y quisiéramos saber, Manuel, ¿cómo fue que nace Paseo a Ciegas? ¿Qué te motivó? ¿Cómo entendiste que no nada más era andar en bicicleta, sino una manera de transformar muchas cosas y muchos corazones?
9: Es cierto, como lo comentas, por aquel lejano 10 de enero del 2010, es que iniciamos una iniciativa en donde en la ciclovía recreativa de la Ciudad de México, este proyecto que se llama Muévete en Bici, estaríamos ahí en la glorieta de la Diana Cazadora ofreciendo esta posibilidad de andar en bicicleta, que es una dinámica muy lúdica, es un ejercicio, es un juguete, es un pasatiempo bellísimo el andar en bicicleta, compartiéndolo con una persona con discapacidad visual mediante una bicicleta tándem, una bici doble, donde un ciudadano, un guía, como un servidor y ahora cientos o miles que han pasado a través de los años, ofrecen su tiempo para llevar a una persona con discapacidad, como mi amiga Lola del Ángel, que por obvias razones sola no lo podría hacer, y de esa manera disfrutar el andar en bicicleta, la ciclovía, la convivencia, el espacio público, la gente que se reúne cada domingo, que son familias, deportistas, niños, vas con tu mascota, en fin, y de esa manera compartir esa parte, ¿no? Así funciona, así nació Paseo a Ciegas, así nos conocimos hace ya muchos años, hicimos una gran amistad y eso ha sucedido, como les digo, con muchos seres humanos, personas con y sin discapacidad que nos unimos en ese punto para llevar a cabo esta actividad, esta labor mediante esta dinámica.
0: Manuel, ¿dónde podemos encontrar información sobre esta iniciativa? ¿Dónde puede inscribirse la gente? ¿Cuándo son los paseos?
9: Claro.
0: Platícanos un poquito más como de la parte ya logística para que la gente se una. Claro.
9: Claro, sí. Estamos todos los domingos de 9 de la mañana a 1:30 de la tarde en la glorieta de la Diana Cazadora dentro de la ciclovía recreativa de la Ciudad de México. Seguro nos encuentran ahora que todo se mueve vía redes sociales, Facebook, Twitter, Instagram y todas esas como Paseo a Ciegas AC. Y ahí van a encontrar mucho de lo que hacemos, los calendarios, las actividades, muchas de las imágenes, las descripciones y el amor que conjuntamos en cada una de nuestras actividades. actividades.
1: Lola, ¿cómo has sentido tu vida después de estar en estas bicicletas, en estos recorridos, en estos paseos a ciegas?
10: La verdad es que, vuelvo a decirlo, es maravilloso. Estoy muy, muy agradecida porque a veces no pensamos como en la parte recreativa para las personas con discapacidad. Ya hablamos mucho sobre, bueno, tal vez no mucho, sobre accesibilidad, trabajo, salud y esto, pero sí falta la parte recreativa, el lugar en donde poder hacer amigos, en donde convivir con otro que es igual que yo, con quien compartir experiencias. Y la verdad es que Paseo a Ciegas me ha dado esa oportunidad de, justo como dice Manuel, poder hacer amigos, no solo personas con discapacidad, personas sin discapacidad también, pero que entienden la discapacidad de otra manera, que pueden volver a... Pues es que existe como a veces esta parte en la que nos miran como personas extrañas, como algo diferente, y cuando te sensibilizas y empatizas, te das cuenta que todos somos seres humanos, claro. Todos cabemos en este lugar, y eso es lo que está chido, el poder sentir que sí estamos, somos parte de... La verdad es que ha sido muy, muy padre.
1: Qué bonito, qué bonito lo que nos acabas de decir. Muchas gracias, Lola. Sí,
11: muchas gracias a los dos por venir. Qué gusto conocer esta iniciativa. Felicidades por armarla.
12: Gracias.
11: Qué padre poder haber conocido tu experiencia, Lola. Y ya saben, si se quieren unir, ahora tienen ya todas las herramientas para hacerlo. Y pues invitamos a toda la gente justo a participar. Y una vez más, muchas gracias por acompañarnos en la Hora Nacional.
10: Gracias. Muchas gracias. Gracias. Muchísimas a ustedes, gracias. De verdad.
1: Gracias a ustedes. Y gracias a ustedes que nos están viendo y escuchando. Esto es La Hora Nacional. Quédense con nosotros.
13: El arte textil mexicano va a tener un espacio especial con el Encuentro de Arte Textil Decorativo y Utilitario Original Mundial Social.
1: La subsecretaria de Cultura Marina Núñez Vespalova platicó con nuestro compañero Orlando Abad sobre esta iniciativa donde artesanos de todo el país mostrarán piezas inspiradas en el Mundial 2026 que ya está a la vuelta de la esquina.
14: México lindo y querido, hay muchos motivos para celebrar y uno de ellos es el Mundial, por supuesto. El Mundial Social incluye un montón de actividades y hoy vamos a abarcar una muy especial. Es Original. Ustedes saben que Original es un programa que apoya a los artesanos y artesanas de muchísimas disciplinas de nuestro país. Para platicar más al respecto y de un evento muy especial, está aquí la doctora Marina Núñez Vespalova, que tiene todos los detalles al respecto del 4 al 7 de junio en el Complejo Cultural Los Pinos. ¿Es cierto, doctora?
15: Así es, muchas gracias.
14: Bienvenida a La Hora Nacional. Cuéntenos, ¿cómo es que nació esta fusión, este Original edición especial?
15: Esta edición nació porque creemos que tenía que haber un espacio con motivo del Mundial que mostrara de mejor manera la gran diversidad que tiene México a través de su arte popular. Nosotros solemos hacer dos emisiones de Original, el de arte decorativo, que es justo en junio, y el de arte textil, que es el tradicional que se hace en el mes de noviembre. Ahora los fusionamos, invitamos a compañeros artesanos textiles también a esta emisión de junio y logramos una edición la más grande. Hay 515 artesanos de todo el país, de distintas técnicas textiles y ramas artesanales. De verdad, va a ser una explosión de riqueza cultural fantástica, de arte, de dominio de técnicas, además técnicas que hablan mucho de nuestro país, de la gente que la sigue preservando. Y a todo eso se une también una gran oferta cultural muy amplia para todo tipo de públicos. Tenemos para bebés de 0 a 5 años un espacio que se llama Nido. Tenemos para 6 a 12 años talleres que van introduciendo al arte popular a través de los propios maestros artesanos, que son quienes dan estos talleres. Tenemos para adultos mayores que a veces recuerdan quizá algunas cosas que ya sabían hacer. Muchas de las señoras bordan, por ejemplo, entonces se encuentran con maestras que les enseñan, que les recuerdan cómo mejorar ese bordado. Y hay música y hay comida y creo que es un espacio muy completo que habla también de todo el ambiente que rodea el mundo del artesano.
14: Todo lo que ustedes tienen que saber es que México es riquísimo, pero qué mejor que de la mano de los artesanos. Y tantos, ¿no? Más de 500, imagínense. La cita está dada del 4 al 7 en Chapultepec. ¿Y hay algo más que tengamos que saber para disfrutar en su plenitud este ventazo?
15: Que tienen que ir con el alma dispuesta, abierta, con zapato cómodo. darse el tiempo para visitar Original. Son 12 kilómetros de riqueza cultural, donde vale la pena detenerse, ver cada pieza, hablar con el artesano y de repente sentarse, comerse un buen taco. Vamos a tener representación gastronómica de prácticamente 10 estados de la República con cocineras tradicionales y para bajar la comida un buen zapateado.
14: ¡Qué rico! Y hasta baile va a haber. Bueno, ir, disfrutar, conocer, observar y también aprender en estos talleres va a ser algo sin igual. Sin duda es una gran edición, esta edición especial del, podríamos decir que es mundialista, ¿no?
15: Es totalmente mundialista, tenemos una cascarita también.
14: Ah, y además, miren, el puro orgullo de ser mexicano ya habla por sí mismo, pero si a eso le agregamos toda la tradición de nuestras artesanías, es garantía de calidad y de pasarla súper bien. Doctora Marina, muchísimas gracias por compartirnos toda esta información y allá nos vemos.
15: Allá nos vemos, muchas gracias.
14: Allá nos vemos.
0: Año miles de personas aprovechan las jornadas notariales para hacer trámites como testamentos, escrituras y regulación patrimonial a costos accesibles. Estas campañas buscan dar más certeza jurídica a las familias mexicanas.
1: Y para entender cómo funcionan estos programas, sus beneficios y por qué es importante mantener nuestros documentos en regla, hoy tenemos con nosotros al licenciado Fernando Dávila Rebollar, especialista en materia notarial. Licenciado, bienvenido a la Hora Nacional.
12: Muchas gracias por esta invitación y aprovechar este espacio con su distinguido público. Efectivamente, como bien señalas, es una tradición realmente en la actividad notarial en la Ciudad de México, siempre estar presente en todo lo que es el apoyo a la población en todo lo que son sus necesidades. Y una de ellas básicamente pues es en el aspecto patrimonial. Está por demás reconocido que bueno, pues prácticamente el tener su propiedad, su patrimonio, aspirar a tener debidamente un pedazo de patria, como dicen, y debidamente formalizado y escriturado. La cereza en el pastel de cualquier adquisición de cualquier inmueble, digamos, es la escritura pública. Ella es necesaria, es importante, es el título de propiedad. Con base en ello se inscribe al dueño en el registro público de la propiedad previo pago de los impuestos y pasando por un procedimiento de escrituración. La intervención del notario es importante porque precisamente la labor del notario es verificar que quien adquiere un inmueble lo está haciendo de quien a su vez debidamente es dueño, propietario, y que el inmueble precisamente cumple con todos esos requisitos, principalmente que el registro público de la propiedad todo esté en orden y sea una propiedad perfectamente regularizada, por decir así, y pues garantizar a quien va a adquirir que tanto esfuerzo implica, tanto sudor implica tener una propiedad, hacerlo correctamente. Efectivamente, el tema de la escrituración siempre, de alguna manera, pues ha implicado un costo. De tal manera que en la Ciudad de México, todo el que quiere escriturar en la Ciudad de México un inmueble tiene beneficios fiscales muy importantes. Es decir, se simplifica en el sentido de que, por ejemplo, no se requiere tener un avalúo para escriturar, que eso siempre representa un costo importante.
14: Sí.
12: ¿Por qué? Porque la base para el pago de todos los impuestos, derechos de registro y cálculo de honorarios, va a ser el valor catastral que venga en la boleta señalada. Uh-huh. En la propia ley se establecen los rangos de valores catastrales. En estos artículos se establece pues un tabulador. Hay tablas que dependiendo del valor catastral, de un valor mínimo a un valor máximo, si tu boleta catastral señala ese valor, vas a tener derecho a este beneficio de jornada notarial, y que los descuentos pueden ir desde el, gradualmente vienen del 10, 20 hasta el 60, y en algunos casos, tratándose de herencias, que ese siempre ha sido un tema de las escrituraciones por herencias, se detectó que pues muchas veces la falta de regularización de los inmuebles venían de herencias, Javier.
14: Sí,
12: de
14: sí.
12: Que efectivamente dicen, no, pues este,
1: parece que es fácil que le hereden a uno, pero sí, realmente no lo es.
0: Sí, es bien
1: y
0: caro.
1: Es caro
12: el costo, ¿no? La gente decía, pero ¿cómo? Si es la propiedad donde siempre he vivido,
1: sí, claro,
12: ¿por qué
1: claro.
12: Si mi papá murió ahora tengo que pagar? Bueno, pues es un concepto que está en la ley. Pero afortunadamente en jornadas notariales hay un capítulo especial para sucesiones, y en el caso de sucesiones hay otros rangos de valor, pero los descuentos pueden ser hasta del 80%.
1: Buenísimos.
12: Entonces, fíjate, entonces no tienes que pagar en la avalúo. Pagas con base en el valor catastral y aparte el resultado con una reducción de hasta el 80%.
0: Ah, no.
12: Sobre todo también fomentar que gran medida la irregularidad en las propiedades se debe a de que vienen de sucesiones y se deja. El notario de la Ciudad de México tiene una tradición de servicio a la ciudadanía. No cobra por asesorías, por gente que vaya y pregunte qué puede hacer para escriturar. Entonces, el tema de estos dos artículos, estas adiciones a la jornada notarial, tienen esa finalidad. Los requisitos muy sencillos, insisto, basado en tu boleta predial vigente, dependiendo del valor catastral, vas a tener derecho a beneficios. Tienes que ir con el notario al que te corresponda, de tu preferencia, y le debes de llevar simplemente la escritura, la boleta, tu identificación, vas a llenar un formato. El notario te va a ayudar. El notario prácticamente no tomes nota necesariamente de muchas cosas. Mientras tengas tu título, tu boleta de predial, ve a ver al notario, te va a decir si entras en jornada notarial y él se va a encargar, conoce los procedimientos. Pero en general, acérquense con su notario o al Colegio de Notarios de la Ciudad de México. Agradezco muchísimo esta oportunidad a la Nacional y a ustedes por este espacio.
11: Mil gracias, gracias a usted, licenciado, de verdad. Gracias. Acérquense a su notario, ya saben, todas las preguntas se contestan gratis. Y quédense con nosotros. ¿A dónde van? Esto es La Hora Nacional.
1: Acérquense a La Hora Nacional.
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11: El cambio climático y la contaminación son cada vez más visibles y más preocupantes. Y por eso, cuidar el medio ambiente tiene que ser una tarea de todas y todos. Por lo mismo, fechas como el Día Mundial del Medio Ambiente nos ayudan a pensar en nuestras acciones diarias y también en sus consecuencias.
1: Y además, esta semana también se conmemora el Día Mundial de la Bicicleta, una alternativa de movilidad mucho más sustentable. Y como en nuestro país se impulsan proyectos como Línea, una iniciativa de energía limpia, hoy queremos hablar sobre por qué es tan importante cuidar nuestro planeta. Para esto nos acompaña nuestro colaborador, Eric Ortiz. Eric, bienvenido una vez más a La Hora Nacional.
17: Un gusto una vez más acompañándoles aquí a todas, todos ustedes y a quienes nos ven en casita esta noche.
11: ¿Cuáles son las acciones más sencillas que realmente nos pueden ayudar a cuidar el medio ambiente?
17: Las fundamentales sería primero la educación de los datos. Implementarla a través de los municipios, aquellos municipios que son capaces de medir su gasto de energía y su gasto de agua, son municipios capaces de cumplir con metas internacionales. Otras metas serían, como personas, lo que podemos nosotros realizar es el consumo local, que quizá es un tema que ya se escucha muy trillado por algunas campañas, pero es algo muy importante porque nosotros al consumir local lo que estamos realizando es, estamos reduciendo nuestra emisión transfronteriza de contaminantes. Y la tercera sería que en nuestros hogares tratemos de ir adaptando nuevas tecnologías con energía limpia, adquirir aparatos electrónicos que cumplan con los estándares internacionales, ¿no?, del ahorro de energía y sobre todo medir nuestros consumos y gastos de agua, de luz y de gas.
1: Oye, Eric, ¿y estas pequeñas acciones, pero que son hechas por muchísimas personas, qué impacto tienen?
17: Hay un dato muy importante y contundente. La Organización Mundial Meteorológica ha dicho que el planeta sigue rompiendo récords en el alza del calentamiento global. Lo que ha hecho el mundo ante esta situación es crear el Acuerdo de París, conformado por más de 200 países, en el cual se incluye México. Y en este pues, se han comprometido a que el planeta no alcance el 1.5 grados de temperatura. Y esto es algo muy importante para nosotros como país, porque según datos de la OCDE y del Banco Mundial, en nuestro país es propenso a fenómenos hidrometeorológicos y esto no solamente tiene una implicación ecológica, también tiene una repercusión económica en nuestro desarrollo si es que nosotros no tenemos una resiliencia climática y adaptamos nuestras infraestructuras ahora que estamos a tiempo.
11: Oye, Eric, y aprovechando que también se celebra el Día Mundial de la Bicicleta, ¿crees que el uso de la bicicleta pueda generar un impacto positivo en las ciudades y en nuestra salud?
17: Si nosotros vemos ejemplos como el de Países Bajos, que han sido uno de los países que ha implementado este tipo de acciones, se pueden dar cuenta que las calles han empezado a cambiar, los ríos, la naturaleza se empieza a ver diferente, pero también el hecho de nuestra salud, ¿no? Al tener otro tipo de movilidad, incluso en las emociones, nos beneficiaría muchísimo, tanto en la salud como en nuestro entorno y el medio ambiente.
1: ¿Cómo podemos crear mayor conciencia ambiental desde nuestra casa y en nuestra comunidad o a nivel comunidad?
17: Cuando pensamos en el mundo y en los tratados internacionales, creemos que solamente se firman en una mesa, en Suiza o en Alemania o en algún país lejano. Pero la realidad es que esto toma relevancia cuando lo ejecutamos en nuestras calles, cuando lo ejecutamos en nuestras casas, con el manejo de los residuos, ¿no? Cómo separamos la basura, cómo nosotros, si no necesitamos tantos focos en la casa, pues prendemos solamente los que necesitamos. Al momento de bañarnos, pues reciclar el agua, que no se desperdicie, ¿no? Yo creo que con pequeñas acciones nosotros podemos lograr que haya cambios muy significativos en nuestro entorno y sobre todo en el cuidado de nuestro medio ambiente. Recordemos que el medio ambiente no conoce fronteras ni ideologías, conoce soluciones técnicas y yo creo que el día de hoy lo que tenemos que hacer es cuidar nuestro entorno.
1: Así es. Eric Ortiz, una vez más, muchísimas gracias por acompañarnos aquí en La Hora Nacional y también a ustedes, muchísimas gracias por acompañarnos.
18: Hola, ¿qué tal? Mi nombre es Cecilia Rivera Martínez, Tafate y Momo García. La siguiente canción que vamos a compartir con ustedes se titula Tu Voz. Estamos en La Hora Nacional.

0: En su libro autobiográfico Vivir para contarla, Octavio Paz dijo lo siguiente: la vida no es lo que uno vivió, sino lo que uno recuerda y cómo lo recuerda para contarlo. Y con esta frase terminamos la primera parte de esta Hora Nacional.
1: Antes de ir a una pausa, queremos mandarle saludos a todas y todos los que nos escriben cada semana. Hoy van para Rolando Hernán Pérez, Rafael Vázquez Castro, Francisco Segura y Raúl Robles en Fresnillo, Zacatecas.
0: También para Betty Nav en Zultepec, Estado de México, Alicia BFG, Cecilio Godínez en Dolores Hidalgo, en Guanajuato, Gabriel Dávila en Torreón, Coahuila y Saúl Basilio.
1: Y otros para Verónica Muñoz Centeno, José Luis Hernández Álvarez y Paloma Espinosa, que nos platicó que escucha La Hora Nacional desde que estaba en la primaria.
0: ¡Ah, qué buena onda!
1: Sí, le mandamos un abrazo.
0: Por eso le he ido también en la vida, desde chiquita.
1: Mira nomás.
0: Bueno, pues muchísimas gracias por escribirnos, por escucharnos y por ser parte de esta comunidad. Recuerden que estamos en YouTube, Facebook, Instagram, TikTok, X y Spotify.
1: También nos pueden contactar en el número 55-34-83-42-39 o mandarnos un correo electrónico a la dirección lahoranacional@segob.gob.mx. Que tengan muy buenas noches y muy bonita semana.
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0: Ya estamos de regreso en esta segunda parte de La Hora Nacional, donde vamos a tener más historias, cultura, inclusión y música en lengua mazateca.
1: Sí, vamos a hablar de las obras que se están haciendo para evitar inundaciones durante la temporada de lluvias. Estas obras son en zonas como Iztapalapa, Ciudad Nezahualcóyotl y La Paz. Estas buscan reducir riesgos y proteger a miles de familias.
0: También va a estar con nosotros Yoali Olvera Tolentino. Ella es ganadora del Premio Nacional de Acción Solidaria y Voluntaria 2025 por su trabajo con mujeres de su comunidad.
1: Hablaremos de la exposición NEO, Nombrar el Orgullo, que está en el Centro Cultural El Rule. Ahí convergen artistas de la diversidad cultural, pueblos indígenas y la comunidad LGBTIQ+.
0: En La Chilanguía les traemos una agenda de actividades que pueden hacer en la Ciudad de México.
1: Y les vamos a platicar de la obra de teatro Toc Toc, donde 6 personajes con trastornos obsesivo-compulsivos te hacen reflexionar sobre esta enfermedad, pero con muchísimo humor.
0: La música de Cecilia Rivera, mejor conocida como Tafaté, es un homenaje a la lengua mazateca. Con su propuesta artística ha llevado la identidad indígena a escenarios internacionales. Vamos a verla y vamos a escucharla.
2: Hola, mi nombre es Cecilia Rivera Martínez, mejor conocida como Tafaté. La siguiente canción que vamos a compartir con ustedes es Los Ojos del Alma. Estamos en La Hora Nacional.

0: Esta época de lluvias llegó con todo.
1: Sí, ¿eh? ¿Qué tal? Fíjate que justo en esta temporada que ya la tenemos encima, se están reforzando varias obras para prevenir inundaciones en puntos clave, sobre todo en la zona oriente del Valle de México.
0: Sí, por ejemplo, en Iztapalapa, en Nezahualcóyotl y La Paz, donde el agua se acumula rápido y genera afectaciones importantes.
1: Por eso se están ampliando y fortaleciendo lagunas de regulación, colectores y cárcamos de bombeo para que el sistema tenga mayor capacidad de desalojo y responda mejor en lluvias intensas.
0: Y también el mantenimiento del drenaje, ¿no? Sí. O sea, no solo obras nuevas, sino limpiar, reforzar y desasolver para que todo fluya mejor.
1: De hecho, hay trabajos de desasolve en varios ríos y canales, además del refuerzo de bordos en distintas regiones del país como parte de una estrategia mucho más amplia de prevención.
0: La idea es reducir riesgos y proteger a la población en toda la temporada de lluvias, que ya sabemos que cada año viene con fuerza.
1: Hoy conoceremos la inspiradora historia de Jenny Joali Olvera Tolentino, ganadora del Premio Nacional de Acción Voluntaria y Solidaria 2025 en la categoría juvenil. Vamos a la entrevista que realizó nuestro compañero Orlando Abad.
2: Buenas noches, México lindo y querido. Hoy queremos platicarles del Premio Nacional de Acción Voluntaria y Solidaria 2025. Estamos hablando con Jenny Olvera Tolentino, que es la ganadora del premio que les menciono. ¿Cómo estás, Jenny? Buenas noches.
3: Muy bien, gracias.
2: Fíjate que estábamos leyendo que este es un premio muy importante para la sociedad y queremos preguntarte qué es lo que tú sentiste cuando te dijeron que eras la buena este año.
3: Me sentí muy, muy contenta, muy feliz porque se vio reflejado el esfuerzo que viene de años atrás de, con muchas mujeres, sobre todo, del ser la primera mujer que lo gana, y creo que me hace muy, muy, muy feliz.
2: Suena muy bonito y romántico, pero imagino que detrás de eso hay un montón de esfuerzo, de inspiración, de oportunidades que se han ido generando en el camino. ¿Cómo fue que tu vida se tornó hacia ser una voluntaria?
3: Mira, yo soy de una comunidad de Actopan, Hidalgo, y soy bióloga de profesión y voluntaria de corazón, siempre lo digo. Inicié en la carrera y ahí tuve el acercamiento con muchas familias. Ahí es donde me di cuenta de las necesidades y las carencias que tienen, y entonces ahí me nació ese espíritu solidario, o se fortaleció, ¿no? Quizás siempre lo he tenido, pero se fortaleció por hacer algo más para las familias.
2: Me platicabas que haces desde humedales hasta gallineros y sí, todo lo que se vaya ofreciendo en el camino, pero me gustaría preguntar, ¿cómo es que lo reciben las comunidades, ya que lo ven hecho y desde que vas llegando?
3: Es todo un reto porque muchas de las comunidades están acostumbradas a que todo se les dé. Entonces aquí nosotros llevamos capacitaciones donde hablamos desde el empoderamiento de las mujeres, el trabajo en equipo, la visión comunitaria, para que vayamos fortaleciendo esa comunidad y hacer un trabajo más integral. Entonces pues es mover a estas mujeres para empoderarlas y decirles que si nos unimos y juntas vamos a poder ver cosas reales en sus comunidades, impactos reales.
2: Eso suena también como un poco a cambiar los paradigmas existentes, ¿no? Me imagino que ha de ser de pronto un choque en ocasiones, ¿no? Llegar y decirles, oigan, sí se puede, no se acostumbran a que les den, vamos a hacerlo.
3: Sí.
2: ¿Vas viendo el cambio de cómo llegas a cuando terminas?
3: Sí, yo me enfrento a muchos obstáculos en este camino. Para empezar, por ejemplo, el machismo en las comunidades está muy arraigado y las mujeres no tienen ese voto, esa voz para tomar decisiones. Entonces, pues sí es complicado, es primero llegar y también me enfrento a la incertidumbre, ¿no? A la duda que se pone en mi trabajo, mis habilidades para pues, liderar esta comunidad.
2: Pienso que ahorita tal vez allá afuera haya personas que digan, hombre, ¿yo qué me voy a meter a eso, no? De andar de voluntario, si ni pagan, si ni se gana, si nomás se pierde el tiempo. ¿Habría algún mensaje para ellos? Seguro hay recompensas al corazón que valen mucho, ¿no?
3: Sí, yo creo que México es un país voluntario y solidario, y lo hemos visto nosotros en muchos desastres naturales, ¿no? Donde miles de personas salen a ayudar sin esperar nada a cambio, donde muchas personas arriesgan su vida por salvar otras. Entonces, es buscar esa causa con la que nosotros conectemos. Encuentras la felicidad en algo que no la vas a encontrar en otro lado. Entonces, solo es buscar eso que nos apasiona para que nosotros podamos dedicarnos y sentirnos felices en el corazón, ¿no?
2: ¡Ay, qué bonito lo dices! Y qué bonito es compartir. Si está en sus manos y en sus posibilidades, háganlo. A lo mejor ahorita siembras una semilla en alguien que diga, lo voy a pensar, probablemente sí lo voy a hacer. ¿Cómo les dirías que se puede iniciar en un voluntariado?
3: Acercarse a diferentes organizaciones, hay muchas organizaciones civiles que se encargan a llegar a estas comunidades o a la causa que nosotros queramos.

0: queremos es acercarnos, como ya lo dije, algo que nos mueva mucho, y ya una vez que estemos ahí, ver qué es lo que podemos hacer.
1: Seguramente al llegar a este nivel de ya tener un premio, te has de motivar para seguir adelante. ¿Qué es lo que vas a hacer para seguir tu carrera?
0: Pues sí, este premio me ha motivado mucho. Quiero ser un ejemplo para mi familia, para mis sobrinas, que ellas me vean como mujer y que piensen que sí podemos cambiar las realidades de las comunidades, que sí tenemos voz y sí podemos liderar proyectos.
1: Y hay cosas que no se miden, ¿no? Como el impacto de tus palabras en las personas que ahorita te están escuchando. Muchas gracias por tu labor, por inspirarnos y porque el voluntariado tiene un peso muy importante en nuestra sociedad. Por favor, cuéntanos, ¿dónde te podemos seguir?
0: En Facebook como Jenny Olvera.
1: Va, y cualquier cosa ahí en las redes de La Hora Nacional seguramente pondremos toda la información. Continuamos esta noche.
2: La diversidad cultural y lingüística de México también es una forma de nombrar y entender las identidades. Y justamente desde esa mirada nace una exposición que busca el diálogo, la reflexión y el reconocimiento de las diversidades sexogenéricas a través del arte y las lenguas originarias de nuestro país.
3: Sí, se llama Nombrar el Orgullo, mejor conocida como NEO, y es una muestra con 18 ilustraciones que representan palabras de distintas lenguas y variantes lingüísticas de México que se usan para referirse a las diversidades sexuales e identidades de género. Para platicar un poquito más del proyecto nos acompañan Elena Ibáñez y Margarita Mancilla. Bienvenidas a La Hora Nacional, ¿cómo están?
4: Hola, muy bien, gracias. Gracias.
2: Al contrario, gracias a ustedes. Oigan, pues vamos por partes. ¿Qué es exactamente NEO? ¿Qué es Nombrar el Orgullo? ¿De qué estamos hablando?
5: Bueno, Nombrar el Orgullo es una exposición que busca la interseccionalidad, ¿no? El diálogo entre diferentes diversidades, ¿no? La diversidad lingüística, la diversidad sexual y la diversidad lingüística y cultural. A través de ilustraciones, el foco es en la palabra, ¿no? Las palabras que se usan en diferentes lenguas originarias de México para nombrar estas diversidades sexuales.
3: ¿Cómo fue el proceso de reunir estas palabras? Que es un proyecto pues grande, entendiendo que son tantas variantes lingüísticas a lo largo de un territorio muy grande también.
5: Recordemos que en México existen más de 364 lenguas y variantes originarias en 68 culturas, agrupaciones lingüísticas. Nosotros nos dimos a la tarea de lanzar una convocatoria con UNESCO y a partir de esa convocatoria se fueron recolectando, identificando las palabras. Después hubo un proceso de selección con personas que pertenecen a pueblos originarios, que son de la diversidad sexual también, quienes seleccionaron las palabras con diferentes criterios, ¿no? Lenguas que se conocen más, porque a veces hay lenguas que se conocen mucho, ¿no? El náhuatl, zapoteco, mixteco, pero hay otras lenguas que casi no se conocen. Entonces seleccionaron esas palabras y después empezó el proceso de ilustración con artistas también que son de la diversidad sexual y de pueblos originarios.
3: ¿Dónde podemos ver la exposición y qué más actividades va a haber alrededor, digamos?
4: Sí, les contamos, la exposición se inaugura justo el día 21 de mayo, que es el Día Mundial de la Diversidad Cultural para el Diálogo y el Desarrollo, ¿no? A nivel mundial. Y es por eso que en marco de ello se inaugura la exposición en el Centro Cultural El Rule, que está abajo de la Torre Latino, donde toda la gente va a poder pasar, va a estar abierta al público para que estén ahí hasta el día 6 de junio. Okay. Hasta ahí va a estar y de ahí buscamos haciéndolo itinerante en otros espacios para que la gente la conozca. Ojo, es una exposición única, no solo por el tema, sino porque está traducida a 15 lenguas diferentes, es decir, 14 lenguas originarias más el español. Normalmente cuando vamos a las exposiciones de arte, vamos a los museos, pues sabemos cuando están en inglés, en francés o en otras lenguas. ¿Por qué no tenemos ese tipo de exposiciones en las demás lenguas, no? Entonces fue un esfuerzo gigante de las 68 en el país. Tener 14 es un avance enorme. Y además tenemos una página web donde con el QR van a poder leer la ficha, conocer a los artistas, a las artistas y además ver todas estas traducciones en audio y escritas. Entonces, bueno, les invitamos a todos a que puedan visitarla. Córranle porque es un caso único y que visiten la página web que es www.metalinguamx.org. Ahí van a poder escuchar todas las lenguas y está bien interesante poder ver la realidad de la diversidad en México.
3: Buenísimo, pues muchísimas gracias por habernos acompañado, Margarita y Elena. Mucha suerte con todo lo que tiene que ver con la expo y que lleguen a un montón de personas. Porque son cosas bien importantes y además se ve que se puso todo el corazón para hacerla.
4: Todo.
3: Se siente.
2: Se siente. Sí. Muchísimas gracias, gracias y muchísimas gracias a ustedes. No se vayan, que hay más aquí en La Hora Nacional.
3: Y pues ya llegó el momento de la chilanguía, el espacio donde les platicamos de todo lo que hay que hacer en la Ciudad de México. Actividades culturales, conciertos, exposiciones, ferias, cine, todo.
2: Todo. Y si quieren descubrir eventos gratuitos, pongan mucha atención porque nuestro compañero Germán Gastelum ya tiene preparada la agenda con lo mejor de la ciudad.
6: Qué gusto saludarlos nuevamente. Ahora sí que tenemos una semana extraordinaria con mil eventos que podemos ir y venir y divertirnos mucho. Y más como andamos en la onda futbolera, bueno, hay mucho que ver. Primeramente tenemos, para que todos podamos estar metidos en la onda del fútbol, el 11 de junio, ahí en el Zócalo, vamos a tener grandes pantallas que nos van a traer todo este evento futbolero gratuitamente a todos. Así que ya saben, tenemos que estar ahí para apoyar a la selección. Más adelante también tenemos, miren, en el Campo Marte se van a presentar unos eventos a partir del 10 de junio muy interesantes. Son DJ que van a ser de varias partes del mundo, que van a estar tocando y todo. Y ya saben, también es una manera gratuita de poder ir a ver y escuchar a todos estos músicos. Y también los estoy invitando al Museo Franz Mayer. Se va a estar presentando todo lo que es la iconografía del fútbol. Vamos a ver camisetas, vamos a ver vasos, todo aquello que en algún momento ha tenido la marca de los mundiales en las diferentes partes del mundo. Y si seguimos con todo esto, en el museo, ese museo tan hermoso que es el de Memoria y Tolerancia, van a tener una exposición especial. El deporte como juego limpio, la cancha nos une al mundo. De esta manera están explicando y están marcando cómo el mundo se ha tenido que unir en estos momentos tan específicos, tanto en el pasado como en la actualidad. También no se pueden perder ir al Museo Vivo del Muralismo, que se encuentra en República de Argentina número 28 en el Centro Histórico. Hay una exposición interesantísima donde vemos los nahuales jugando fútbol. Precisamente a partir del 5 de junio, esta exposición llamada Cascarita Llanera, Naturales y Nahuales en la Cancha, de Filobonio Nacín. Una muestra que mezcla tanto el imaginario de los nahuales con la pasión futbolera y el arte popular mexicano. Es muy divertida y podemos verla de diferentes formas. Así que ya saben, muchas cosas que podemos ver en la chilanguía. Fútbol, arte, música y cultura para toda la familia. Nos vemos la próxima semana. Yo soy Germán Gastelum. Hasta la próxima.
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3: Bueno, pues hoy vamos a platicar de un fenómeno teatral que es Toc Toc. Esta obra, que es original de Laurent Baffy y en México de Morris Gilbert, ya lleva 3,000 representaciones. Hay nada más. Y es un espacio donde todos terminamos reconociendo nuestras propias manías mientras nos morimos de la risa.
2: Y hoy nos acompañan dos de las actrices para hablarnos de cómo es habitar esa sala de espera del Dr. Cooper. Bienvenidas Montse Matarredona y Dani Romo a la Hora Nacional.
9: Muchas gracias.
3: Por qué invitarnos. Emoción. ¿En qué momento empezaron a formar parte de esta obra que lleva más de 13 años en la cartelera mexicana? Porque no llevan desde el principio, hubieran sido que de brazos, como...
9: Sí, ¿no? Yo entré hace 2 años, recién salida de la universidad, y a estar con mi amiguita de toda la vida. Oh. Muy bonito.
10: Sí, yo entré hace ya 6 años junto con Ricardo Faslich y Faisy. Llevo ya haciendo el mismo personaje. Entré yo siendo una recién mamá, porque había parido a mi hijo y a los meses entré a la obra. Ajá. Pero sí, ahora estamos juntas. Montse y yo nos conocemos desde que tenemos 5 años. Entonces hemos estado juntas en el teatro por su papá y por mi mamá. Nos conocemos de toda la vida.
2: Es bonito que tengan esa amistad, sí, en la vida real. Pero yo les quería preguntar, las salas de espera son lugares duros, y más cuando es la oficina de un doctor. ¿Qué es lo que hace que la gente siga yendo a ver esta obra después de tanto tiempo?
9: Pues yo creo que todo mundo se puede identificar con alguno de los personajes y es el punto de la obra. Entonces, como te encuentras a ti y encuentras a alguien más, se va pasando mucho de boca en boca las ganas de verla. Por eso la gente sigue yendo. Vayan a vernos.
2: Sí, claro, claro.
3: Digo, que estaría muy bien, como por si alguien no sabe muy bien de qué va Toc Toc, que nos cuenten rapidísimo nada más cuál es la trama de la historia.
10: Toc Toc se trata de 6 pacientes que van a ver al doctor Cooper. Estos 6 pacientes tienen un trastorno obsesivo compulsivo diferente. Está la aritmomanía, que es contar todo, el síndrome de Tourette con coprolalia, que es tener tics y decir groserías. El personaje que nosotras compartimos es ecolalia y palilalia, que estamos repitiendo todo. Entonces son estos 6 pacientes que van a ver al doctor Cooper, pero llega la asistente a decirles que, híjole, su vuelo pues no ha llegado. De Nueva York todavía no sale, entonces no saben a qué hora va a llegar el doctor. Estos personajes entran en pánico. Entonces es una hora y media de los 6 personajes tratando de solucionar, por así decirlo, o saber cómo llevar a cabo este TOC para su vida.
3: De ahí que sea TOC, TOC.
10: Efectivamente.
3: No es como alguien tocando la puerta.
11: No, es más bien por el TOC,
10: exactamente. Trastorno obsesivo compulsivo.
11: Oigan, pero ahí es una línea muy delgada entre reírse de las personas que tienen estos trastornos, a reírse con las personas que tienen estos trastornos, claro, y que se reflejen ahí, que digan, sí soy, hashtag, sí soy, ¿no?
9: Es que como la comedia de Toc Toc está basada en la realidad y en el sufrimiento de estas personas, se vale reírse de ellos, la verdad. Porque como también todo el mundo se encuentra ahí, te estás riendo de ti mismo, que yo creo que es algo muy sano, de que encontrarle risa a la tragedia que puede uno tener en su vida es algo muy bonito, en mi opinión, y es el punto de la obra, encontrar la comedia en la tragedia.
3: Siento que ya la vendieron muchísimo. ¿Dónde la podemos ver? ¿Hasta cuándo están en ese teatro?
11: ¿Qué días, qué horas?
3: ¿Qué días, qué horas, todo?
9: Estamos en el Teatro Royal Pedregal, nos acabamos de mudar, excelente teatro, muy fácil de llegar, yo apenas aprendí a manejar y llevo súper bien.
3: Dios, qué jóvenes son. Wow. Ajá.
11: La ruta de la amistad que está por ahí fue porque en algún momento se hicieron las Olimpiadas en este país también y nos regalaron cosas. Otros países nos regalaron esculturas.
9: Se aprende cosas todos los días.
11: Todos los días y más al lado nacional. Todas esas.
9: Yo, en la amarilla sales.
11: Exactamente.
9: En la amarilla, a la lateral. Pena.
10: Ay, Monse. Bueno, ya estamos los. Así, de jueves a domingo. Los jueves estamos a las 8 de la noche, los viernes 7 y 9, sábados 6 y 8, y domingos 1 y media y 5 y media. Estamos alternando el elenco todo el tiempo, entonces vayan a verla, está muy, muy, muy divertida. ¿Y hasta cuándo? Hasta que Dios quiera.
11: Claro, porque además el elenco, ves páginas de teatro y es un personal infinito, ¿no?
3: Con tantas
11: Hay
3: funciones.
11: Que ver las redes sociales de la obra para saber quién va a estar en qué función, ¿no?
10: Exacto.
11: ¿Nos las pueden dar, por favor?
9: Es Toc Toc Obra en Instagram.
10: Ay, qué bueno que tú te las
11: okay.
9: Yo no me sé los horarios.
11: Obra en Instagram.
3: Claro que vinieron juntas. Oigan, muchas gracias por haber estado aquí en la Hora Nacional.
10: Ay, ustedes, muchas gracias por invitarnos.
9: Muchas gracias.
11: Gracias. Y gracias a ustedes, no se vayan, por favor. Tafa T ha convertido la música en una forma de resistencia cultural. Su trabajo muestra que las lenguas originarias siguen vivas y se fortalecen a través del arte. Vamos a ver y escuchar la entrevista que le hizo nuestra compañera Rosalba Aguirre.
12: Familia de la Hora Nacional, la música es una manera de preservar nuestros pueblos originarios, su identidad y, por supuesto, su talento. El día de hoy nos acompañan dos talentos impresionantes que vienen desde Oaxaca. Le damos la bienvenida a Cecilia Tafaté, Cecilia Rivera, y también está con nosotros Momo García. Bienvenidos.
13: Muchas gracias.
14: Muchas gracias.
12: ¿Cómo empezó este sueño de la música? ¿Dónde? ¿A qué edad? Platíquenos, por favor.
13: Pues yo crecí en una comunidad rural de aproximadamente 500 personas. Yo desde que tengo memoria, pues mis papás ponen música, ¿no?, en la casa, de distintos géneros. También yo escuchaba mucho el canto de las aves y siempre como que me llamaba la atención las melodías, los ritmos, y desde chiquita pues empezábamos a jugar como a los músicos. Y fue hasta en el 2018 cuando pues ya me dediqué como de lleno a la música, pero creo que la música, pues yo desde que nací ya estaba ahí. Yo fui la que me fui como metiendo y empaparme, ¿no?, de esto de la música, sobre todo en mi lengua materna.
12: Tú eres de la región de La Cañada, en Oaxaca. ¿Cómo es esa región? Porque me imagino que también es muy inspiradora justo para este tipo de artes, ¿no? La música.
13: Bueno, allá es muy bonito en todos los aspectos. Tenemos una gran variedad de gastronomía, tenemos nuestro propio huipil, tenemos aproximadamente 4 tipos de huipiles, que es San José Tenango, Huautla de Jiménez, San Lucas Oquiapan, también de la zona baja. Y pues tenemos nuestra propia lengua también, que es el mazateco. Es muy bonito, hay mucha vegetación, tenemos ríos y cascadas. Muy bonito que también justo pues eso es lo que a mí me inspira personalmente, lo que es en nuestra cosmovisión, que a veces de ahí me baso para componer.
12: En ese sentido también me gustaría mucho que nos platicaran qué sienten cuando van a otros países. Por ejemplo, te has subido escenarios en Nueva York. ¿Qué sienten, Momo, Cecilia, el ver banderas mexicanas, mexicanos en el extranjero, que puedan conectar con esta identidad nacional? ¿Qué sienten?
13: Yo soy mucho de la idea de que como cantante, sea grande o pequeño un escenario, yo siempre canto con el mismo amor, con la misma pasión, y creo que la intención de un verdadero artista es compartir su arte, ¿no? Su amor, su canto con la gente que nos escucha y lograr conectar con ellas. Entonces, sea aquí, sea allá, en realidad pues he visitado Estados Unidos apenas el año pasado y fue muy bonito, la verdad, estar allá, porque pues sabemos cómo está la situación, que no cualquier persona puede cruzar, ¿no? Pues la frontera. Afortunadamente pues yo tengo este permiso, entonces pues estoy muy agradecida con la música que me ha llevado a diferentes escenarios, tanto pues locales, regionales, locales como nacionales e internacionales, y siempre portando con orgullo este huipil, con muchísimo respeto, que es bordado con manos, con mujeres de mi comunidad, de mi región, representando siempre a mi cultura, la mazateca, y también con mucho respeto, ¿no?, a mi estado, Oaxaca.
14: Y creo que lo más bonito de tocar en otros países, en otros lados, es saber que México tiene presencia en el corazón de la gente de fuera. No somos un pueblo que sea ajeno a los extranjeros. Nos reconocen, saben que si escuchan a los mexicanos, están escuchando una propuesta diferente a lo que están acostumbrados. Se emocionan al escucharnos.
12: Cecilia Tafaté, Momo, platíquenos, ¿dónde los podemos localizar? ¿Redes sociales? ¿Dónde podemos ver los siguientes eventos, conciertos?
14: Todo es en las redes sociales de Cecilia Rivera. Ahí la buscan. Yo ahí la estaré acompañando en los conciertos. Soy el violinista de Cecilia y tengo un enorme gusto de serlo, de acompañarla y de darle vida a sus composiciones.
13: En todas las plataformas estoy como Tafaté. Tafate, que significa voz brillante. Mi mazateco es variante de Huautla de Jiménez, tierra de María Sabina. También tengo algunas canciones publicadas en Spotify, como Tafate, y en YouTube, en TikTok, en Instagram, pues así me encuentran. Muchas gracias.
12: Qué gusto, y sobre todo el poder tener un granito de arena entre todo este mar para seguir preservando, en este caso, la lengua mazateca. Muchas gracias.
13: Gracias a ti por el espacio.
12: Y gracias a ustedes también por permanecer aquí en La Hora Nacional. No se vayan.
15: Hola, ¿qué tal? Mi nombre es Cecilia Rivera Martínez, Tafaté y Momo García. La siguiente canción que vamos a compartir con ustedes se titula Tu Voz. Estamos en La Hora Nacional.

0: sofá.
1: Muchas gracias por acompañarnos una vez más aquí en La Hora Nacional. Les deseamos que tengan una excelente semana.
2: Sí, nos escuchamos por aquí el próximo domingo. Que tengan muy bonita noche.
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1: 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La chef Natalia Delgado nos preparó champiñones en su jugo en el platillo Sabio Profeco.
2: ¡Comenzamos!
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2: Bienvenidas y bienvenidos a Revista del Consumidor Radio. Soy la chef Natalia Delgado y hoy los invito a escuchar qué fácil es preparar un platillo Sabio Profeco. Es delicioso, reconfortante y perfecto para compartir. Champiñones en su jugo. La receta de champiñones en su jugo se acompaña de frijoles, una salsa verde deliciosa y un toque especial de tocino. Así es, tocino de tofu. Los ingredientes para 6 personas son 500 gramos de champiñones blancos, 3 cucharadas de aceite de oliva, 2 cucharadas de salsa inglesa, 1 diente de ajo picado, 1 bloque de tofu firme, 2 cucharadas de salsa de soya, 1 cucharada de miel de maple, 1 cucharadita de romero seco, 1 cucharadita de consomé de vegetales, pimienta negra molida, 8 chiles güeros, 2 mazos de cebollas cambray. Para la salsa, 1 kilo de tomatillo, 1 chile jalapeño, 4 chiles serranos, 2 dientes de ajo, media cebolla, 1 mazo de cilantro fresco, 8 tazas de agua y 2 cucharadas de consomé de vegetales. Para los frijoles de olla, 500 gramos de frijoles peruanos, 2 litros de agua, 1 hoja de laurel, 1 cucharada de sal. Para servir, rábanos picados, limones, cebolla y cilantro picado, tortillas de maíz. Pues vamos paso a paso. Comenzamos con los frijoles. Enjuágalos, escúrrelos y déjalos remojar toda la noche, o al menos por 8 horas. Al día siguiente, ponlos a cocer con 2 litros de agua, 1 hoja de laurel y sal. Déjalos suavizarse a fuego medio por unas 2 horas, cuidando que mantengan su forma sin deshacerse. Los champiñones. Mientras tanto, limpiamos los champiñones con una servilleta húmeda, retirando toda la tierra y córtalos en láminas finas. En una olla grande, agrega aceite de oliva y sofríe los champiñones unos 3 minutos. Luego, añade el ajo picado y la salsa inglesa, cocinando por 2 minutos más. Retíralos y resérvalos con todo su jugo, porque eso le va a dar muchísimo sabor al plato final. El tocino de tofu. Ahora vamos a preparar con el tofu que va a simular el tocino. Primero hay que quitarle la humedad, presionándolo entre servilletas de cocina. Cuando esté seco, desmorónalo con las manos. En un sartén, coloca un poco de aceite y dora el tofu. Cuando comience a tomar color, agrega la salsa de soya, miel de maple, romero y consomé de vegetales. Cocinemos por 5 minutos más y reservamos. Ya verás que el sabor es espectacular. La salsa verde. En la licuadora coloca tomatillos, un jalapeño, chiles serranos, cebolla, ajo, cilantro, consomé y agua. Licúa perfectamente. La combinación final. Regresamos a los champiñones. Prendemos el fuego y añadimos la salsa verde. Déjala cocinar por 5 minutos. Luego, incorpora 4 tazas de los frijoles cocidos más su caldo. Tapa la olla, baja el fuego y cocina por 15 minutos. En un sartén aparte, haz los chiles güeros y las cebollitas cambray hasta que queden bien dorados. Agrégalas a la olla y cocina por 5 minutos más. A servir. Para servir, coloca los champiñones en su jugo en un plato hondo. Agrega un poco del tocino de tofu y complementa con rábanos, cilantro picado, cebolla y un buen chorro de limón. Algo importante, no puede faltar unas deliciosas tortillas de maíz recién hechas. Una receta completa, nutritiva y llena de sabor. Perfecta para reunir a la familia o amigos, o simplemente para apapacharte con un plato casero. Prepáralo y comparte en nuestras redes sociales cómo te quedó. ¡Disfrútalo! Yo soy la chef Natalia Delgado y nos escuchamos en una próxima ocasión. No te pierdas Revista El Consumidor Radio para conocer más recetas del platillo Sabio Profeco.
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0: En Kiss FM son las 11:04.
4: 11:04.

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En Kiss FM son las 11 con 21 minutos. 11:21. 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

en Kiss FM. Son las 11 con 38 minutos. 11:38. 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

0: En Kiss FM son las 2 con 10 minutos. 2:10.
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0: En Kiss FM son las 6 con 18 minutos.
1: 6:18.
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0: En Kiss FM son las 6:37.
1: 6:37.
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0: en Kiss FM. Son las 6:50.
1: 6:50.
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1: Con una movilización en la Ciudad de México, estaría iniciando formalmente el paro que desde hace muchos meses anunció la CENTE, los maestros de la CENTE, para este mes, en los días previos al Mundial de Fútbol, supuestamente, y vamos a tener el registro, vamos a ver si es así, supuestamente hay muchas escuelas en paro, sobre todo en Oaxaca, y a las 9 marcharán, es lo que tienen proyectado, planeado, los maestros saldrán de la zona del Ángel de la Independencia rumbo al centro, supuestamente con la idea de llegar al Zócalo, entrar y quedarse ahí. La crónica la vamos a tener en las próximas 3 horas. Y a las 10 de la mañana, hora del centro de México, en Nueva York se va a llevar a cabo la audiencia del exsecretario de Seguridad de Sinaloa, el general en retiro Gerardo Mérida. Va a comparecer ante la jueza Catherine Polk, que recordarlo, él se entregó de manera voluntaria a las autoridades de Estados Unidos. Está acusado de tener nexos con el cártel de Sinaloa. Vamos a estar también en Nueva York con el reporte completo. Esto a un día después de que la presidenta Sheinbaum dijo en una plaza con de más de 100,000 personas que México no aceptará la injerencia de Estados Unidos, ni que primero vengan por uno y luego por otros y luego por otros más, en lo que en los hechos parecería ser una suerte de defensa, de blindaje a el ex gobernador de Sinaloa, Rubén Rocha, y otros funcionarios perseguidos por el gobierno de Estados Unidos y cuidados en México. También tendremos todas las reacciones sobre lo ocurrido tanto ayer en el Monumento a la Revolución como el sábado en la ciudad de Chihuahua, en el mitin de apoyo a Maru Campos, con la presencia por primera vez juntos en un acto así de los expresidentes Vicente Fox y Felipe Calderón. Vamos a hablar también con el secretario de Economía, con Marcelo Ebrard. Terminó, según el gobierno mexicano, con éxito

0: lista definitiva de los jugadores de la selección mexicana de fútbol rumbo al Mundial. En fin, mucha información este lunes. Quédese con nosotros. Estamos por la mañana. Hacemos una pausa. Y al regresar con todo esto y lo que vaya surgiendo en el centro de la Ciudad de México, en Nueva York, al regresar con todo esto, comenzamos.
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1: 7:10, Manuel, buen día.
2: Ciro, por la mañana, buenos días. Buenos días a todos en Grupo Fórmula.
1: Bueno, vamos a hay mucho que revisar sobre lo que ocurrió ayer en la Ciudad de México, el sábado en Chihuahua. Ayer la presidenta Sheinbaum, en un discurso ante los suyos, ante una multitud, dijo: hay que tenerlo claro, vienen por unos, luego por otros, hasta que el Departamento de Justicia se vuelva el principal elector de México. Eso no lo podemos permitir. No había dicho con esa claridad el eso no lo vamos a permitir. Vienen por unos, no. Pues ¿por quién han venido? Por los sinaloenses.
2: Nada más por
1: ellos. Y luego vendrán por otros. ¿Y por qué van a venir por otros? Supuestamente son inventos de columnistas, ¿no? Pero bueno, eso fue lo que dijo la presidenta. Yo siento que hubo un aire... ¿Te acuerdas aquello de primero vinieron por los comunistas?
2: Sí, sí, sí. Sí,
1: luego
2: sí,
1: vinieron por los judíos y cuando vinieron
2: y
1: por
2: nadie
1: mí...
2: Nadie hizo nada, nada.
1: Sí,
2: nada.
1: Esa frase que se le atribuye al dramaturgo Bertolt Brecht. Yo digo que siento que hubo un grito de ese tono, un grito brechtiano en la jornada de ayer en el Monumento a la Revolución. No cedimos... Vinieron primero por el compañero Rocha y no cedimos. Tampoco cederemos si mañana vienen por otros. Eso lo vamos a revisar. Uh-huh. Pero bueno, por lo pronto, en torno de los sinaloenses, ¿qué va a pasar hoy en unos momentos en Nueva York?
2: Bueno, importante, Ciro. Me parece importante porque es una audiencia que tiene que ver con una persona, con el general en retiro, Gerardo Mérida, que se entrega el 11 de mayo, Ciro. El 11 de mayo es un lunes, o fue un lunes, y él decide, después de estas acusaciones tan cuestionadas por la presidenta Sheinbaum, por el gobierno de la presidenta Sheinbaum, entregarse ante los señalamientos de tener relación con el cártel Jalisco Nueva Generación, y entonces hoy estará al frente de la juez, o del juez, Ciro, que encabeza la causa de acusación.
1: ¿Qué tienes allá en Nueva York, Arturo Ángel? Qué gusto en saludarte. Buen día.
3: ¿Cómo están, Ciro Manuel? Muy buenos días. Pues sí, ya hoy cobra forma, ¿no? El proceso ya en vivo y a todo color. Al mediodía vamos a tener al juez Gerardo Mérida, mediodía hora de aquí de Nueva York, 10 de la mañana hora de la Ciudad de México. Vamos a tener a Gerardo Mérida Sánchez, que como ya bien refirió Manuel, pues él en realidad se entregó, ¿no? El 11 de mayo en Arizona, lo trasladaron aquí a Nueva York. Hace unos días se hizo el procesamiento formal de leerle los cargos, pero realmente la primera audiencia importante es hoy, porque pues es la primera vez que va a estar frente a la jueza Catherine Polk, que va a ser la jueza que lleve el proceso en contra del general Gerardo Mérida Sánchez. ¿Y qué podemos esperar? Bueno, de entrada, verlo al general, ¿no? Por primera vez una audiencia pública. En cuanto a lo que va a suceder en la audiencia, pues algunas cosas importantes. Ya la semana pasada los fiscales adelantaron por escrito que le van a pedir a la jueza, y seguramente lo harán verbalmente el día de hoy, que suspenda los plazos para ir a juicio. Aquí en Estados Unidos hay plazos muy establecidos para que una persona lo más rápido posible pueda enfrentar un juicio por jurado. Sin embargo, en común acuerdo con la defensa, recordemos que la abogada del general es la abogada Rebeca Krizoff, que además es una, antes de ser abogada, fue una fiscal con más de casi 13, 14 años de experiencia. Bueno, en común acuerdo le van a pedir a la jueza el día de hoy que suspenda los plazos para llegar a un juicio rápido, porque, y así lo establecían en su carta, quieren tener tiempo suficiente para lo que se llaman discusiones previas al juicio, que esas discusiones previas al juicio, para decirlo coloquialmente, es la negociación en forma, ¿no? Tratar de no llegar a ese juicio y más bien establecer un acuerdo. Entonces ya esta intención que se veía venir desde el momento en que el señor Mérida se entrega, bueno, ya los fiscales adelantaron por escrito que quieren pedirle esta oportunidad a la jueza, seguramente se expresará hoy verbalmente, y la jueza, cuando es una solicitud de este tipo en común acuerdo entre las partes, prácticamente siempre se concede eso. Entonces, vamos a ver eso por un lado. Por el otro, es muy posible que tengamos el primer esbozo, y eso va a resultar interesante.
1: ¿Sí?
3: En cuanto al tema de las pruebas. Normalmente, en estas audiencias iniciales se aborda el tema de las pruebas con las que van a llegar a quien llegar los fiscales al juicio, o en su caso, a una negociación, pero como sea, hay la obligación de la fiscalía de entregarle a la defensa del acusado, en este caso el general, las pruebas. Y muchas veces, no siempre, vamos a ver, pero muchas veces en esas audiencias se adelanta qué tipo de pruebas son, de qué volumen son, qué características tienen. Entonces, va a ser el primer dato duro que tengamos ya bien a bien de algo que hasta el momento solo conocen los fiscales y el gran jurado que analizó el caso, porque ni siquiera en el tema de México, pues todavía está una solicitud de detención provisional, que ya sabemos, de extradición, que ya sabemos que México ha decidido no darle trámite todavía, pero pues ni siquiera Estados Unidos ha enviado las pruebas hacia México. Entonces, hoy realmente podríamos tener ese primer dato, lo cual es importante. Y finalmente, pues también posiblemente se revise la situación de encarcelamiento del general. No es que él vaya a salir libre, eso es imposible por ahora, pero a lo mejor algún tipo de aislamiento, si es necesario o no es necesario. Importante, no va a haber declaraciones el día de hoy del general, porque por ahí se especulaba con esa idea. ¿Sí? ¿No? La audiencia de hoy no trata de eso, aunque es posible que él sí tome la palabra, si es que la jueza decide preguntarle algunas cosas, como cómo se encuentra, su identidad, alguna situación del traslado, de la detención. Pero lo que tenga que declarar ya en una negociación con los fiscales, eso lo harán en los siguientes meses. Pero por lo pronto, eso es lo que esperamos el día de hoy. Una audiencia que en teoría, Ciro Manuel, pues no debería de durar más de una hora, porque son rápidas. Pero bueno, importante, insisto, por ser la primera ante la jueza y por esta aparición, lo vamos a ver por primera vez al general ya aquí en Nueva York, y por estos puntos que podrían estarse tocando.
2: Ahora, ese es el caso del general Mérida. Mucho se comentó también de la entrega en aquella fecha y lo dan por sentado. Incluso la presidenta Sheinbaum ha dado por sentado que esté entregado a los Estados Unidos por voluntad propia Enrique Díaz, quien fuera secretario estatal de finanzas allá precisamente en Sinaloa. ¿Qué sabes, Arturo, hasta esta fecha, esta mañana de 1 de junio? ¿Qué sabes de él en documentos allá en los Estados Unidos?
3: Ah, claro. De hecho, lo platicamos, ¿de acuerdo? Unos días después. Bueno, pues ¿sí? Por increíble que parezca, es exactamente la misma situación. O sea, ese señor aquí no se ha cumplimentado la orden de arresto en territorio de Estados Unidos, se ha notificado a la corte de nada de eso, no ha pisado una prisión federal en los Estados Unidos, no hay fecha de audiencia. O sea, para efectos, el señor Enrique Díaz Vega, en los documentos en los tribunales, está exactamente en la misma situación que Rubén Rocha y compañía. Incluso que el otro también, comandante Marco Antonio Almanza, que de alguna manera, no sé, extraña, el viernes vieron que se estuvo especulando si se había entregado o no. Aquí nunca apareció, aquí nunca apareció ni un documento ni nada que diera ni siquiera un indicio de esa situación. Y es que siempre creo que hay que tener claro, por ejemplo, el caso de Gerardo Mérida, cuando públicamente trascendió que se había entregado, en realidad ya habían pasado 3-4 días, y eso por eso lo pudimos comunicar rápidamente, ya había un rastro documental desde que se entregó en Arizona, la audiencia que tuvo en Arizona, una audiencia muy rápida, y su traslado a Nueva York. De hecho, el señor ya apareció en los registros de prisioneros, pero hasta el día de hoy, Ciro Manuel, ni ese señor que se dijo el viernes, pero además Enrique Díaz Vega, que de nuevo el viernes se volvió a decir que ya estaba en Nueva York, absolutamente no ha pasado nada con él. Volvimos a preguntar ese día en el tribunal nos dijeron, estamos exactamente en la misma situación, y nos han reiterado varias veces, no hay manera de que cuando ese señor esté aquí en Estados Unidos y tiene forzosamente que ser trasladado aquí, inclusive en un escenario en que la fiscalía decidiera que quiere desestimar el cargo en contra de alguno de ellos, tiene que haber una audiencia donde tiene que exponer esa situación. Entonces, hasta el día de hoy, nada. Yo sé que en México se ha hablado de Enrique Díaz Vega, pero aquí ese señor no aparece.
4: Ni siquiera hay constancia de que esté en territorio de Estados Unidos.
3: No, para nada.
4: Ni siquiera
3: no, absolutamente.
4: Eso. Bueno, muchas gracias, como siempre, suerte en la audiencia allá a las 10 de la mañana, tiempo de México.
3: 10 de la mañana, hora de usted,
4: el general Mérida. Gracias, Arturo Ángel, allá en Nueva York. Buen día.
3: Buen día.
2: Bueno, pues ahí está, si lo importante, relevante, como bien dice, lo va a poder ver, ahí va a estar Arturo precisamente, y bueno, va a ser un buen testimonio de los primeros esbozos, como dice, de las pruebas, ojalá las podamos conocer.
4: Vamos a pausa, son las 7:20, mucho más, volvemos, regresamos con Marcelo Ebrard.
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1: 7:25, leo la nota tal como la publicó hoy El Financiero, una nota de Jaciel Valdelamar. Dice: México y Estados Unidos concluyeron el viernes la primera ronda formal de negociaciones para la revisión del tratado comercial México-Estados Unidos-Canadá, en la que el principal tema de discusión fueron las reglas de origen del sector automotriz, así como los temas relacionados con acero, aluminio y seguridad económica regional. La Secretaría de Economía de México informó que los trabajos que se dieron el 28 y 29 de mayo en la Ciudad de México concluyeron con saldo positivo luego de que ambas delegaciones avanzaron en una agenda enfocada en fortalecer la competitividad de América del Norte. De acuerdo con el comunicado de la Secretaría de Economía, los equipos técnicos de ambos países sostuvieron un diálogo constructivo y franco en el que se revisaron temas prioritarios para la integración productiva regional, particularmente las reglas de origen automotrices, consideradas uno de los pilares del tratado comercial. Marcelo Ebrard, secretario de Economía, gusto en saludarte. Buen día, Marcelo.
2: El gusto es mío, Ciro. Muy buenos días a ti y a todo tu auditorio. Bueno, en efecto, la semana pasada tuvimos reuniones con los equipos, bueno, con el equipo de los Estados Unidos, USTR, vino encabezado por el embajador Kettman, que es, digamos, como el segundo, de Jameson Greer. Jameson no pudo asistir porque lo citó el presidente Trump a una reunión de gabinete, a varias reuniones de gabinete. Pero bueno, se llevaron a cabo las pláticas. Yo creo que es positivo varias cosas. Primero, que estemos en conversaciones formales, porque pues es indispensable para poder avanzar en la revisión del tratado. Caso contrario, estaríamos en un tema muy incierto. Entonces, el tener conversaciones formales es muy bueno. Dos, tenemos una agenda de trabajo ya. Ellos nos trajeron y nosotros presentamos también nuestros puntos de vista sobre varios temas torales que tienen que ver con, obviamente, industria automotriz. Wall Street Journal por ahí sacó un artículo hablando de porcentajes en las
1: relaciones.
2: 50%. Y después otros medios de comunicación los mencionan, sobre todo en Estados Unidos. Estados Unidos ha presentado varias propuestas.
1: Pero eso, perdón que te interrumpa, secretario, ¿eso no se tocó en la reunión, en las reuniones de...?
2: No, sí se tocó en las reuniones.
1: ¿Pero el 50%?
2: Se tocaron varias propuestas.
1: ¿Porcentaje de 50% como una propuesta formal del gobierno de Estados Unidos con el que pues, estaba negociando?
2: Estados Unidos ha presentado varias ideas, sí. Todas ellas dirigidas a aumentar... De hecho, ahorita tenemos eso ya presente en el sistema que implementaron con la 232, en donde toman en cuenta nada más las partes hechas en Estados Unidos. Es decir, el objetivo último, que me queda claro que es el objetivo principal para el presidente Trump, es aumentar la proporción de lo que se fabrica en Estados Unidos. Y nuestro objetivo principal es que nuestra industria automotriz pueda salir avante de semejante emplazamiento. En el Inter, pues tienes diferentes tipos de propuestas. Todavía no terminamos, ¿eh? Debo aclararlo. Es decir, no está cerrado ese tema. En ese tema, en lo que estamos apenas, apenas quiero decir, los puntos de partida son cuáles son los planteamientos de ambas partes. México dice, no es viable tener un tratado en donde me pones aranceles y al mismo tiempo nosotros vamos a estar integrados a tu economía, pero tenemos aranceles en medio. Eso no va a funcionar, con diferentes argumentos que hemos presentado. Entonces, el caso de la industria automotriz, la próxima reunión que tenemos es el día 16 de junio y ahí tendremos nosotros que llevar pues una serie de elementos y la propuesta mexicana cómo funcionaría. Así está planeado.
1: Perdón la insistencia, Marcelo. Entonces, ¿no es que Estados Unidos haya cerrado una propuesta al 50%?
2: No.
1: En la parte automotriz, no es así. O sea, pues yo soy el que fraseo. No es correcta la información que dio a conocer el Wall Street Journal.
2: No estoy diciendo eso.
1: Lo digo yo. Sí, lo digo.
2: Mira,
1: yo.
2: Ellos han estado haciendo varias consultas y de ahí viene la información en Estados Unidos con esos porcentajes. También manejaron otros porcentajes respecto a contenido regional y también de contenido de Estados Unidos. Pero lo que te quiero decir es que todavía no damos por terminado ese capítulo. Entonces sería muy irresponsable de mi parte darte porcentajes. Bien. Si ya estuviera cerrado, te lo diría, oye, fíjate que ya llegamos a tal acuerdo, pero no es así. Lo que yo tengo que hacer es, en la próxima reunión, presentar los argumentos y la data de México. O sea, estamos en ese camino. Entonces, bien, cada quien presenta al principio pues lo que es su ideal. El ideal mexicano es cero aranceles, sí, y los ideales de ellos es aumentar aranceles a todo lo que no sea Estados Unidos. Bueno, pues eso es lo que cabría esperar, ¿no?, en esta conversación.
1: Marcelo, bueno, el tema político está completamente ausente, no hay una contaminación política por los hechos, los discursos de 45 días a la fecha. En México, Estados Unidos, está completamente, es aséptica la negociación comercial respecto a lo político.
2: Bueno, hasta el día de hoy el tema comercial es el que ha predominado, no hemos tenido comentarios de otra naturaleza.
1: Cero, no existe toda esta parte del Departamento de Justicia, pues, eso no existe en estas negociaciones.
2: Está en otra cancha, ¿no?
1: Sí,
2: está en la cancha de Cancillería y de otras instancias del gobierno. Nosotros hemos procurado, y así fue esta reunión, concentrarnos en los temas que nos ocupan, que son nuestro automotriz, acero y aluminio, donde México presentó sus argumentos. ¿Cuál es nuestro argumento principal? Me pusiste un arancel de 50%, tú tienes superávit y estás creando un daño muy grande, y aparte sigues importando de Asia. Entonces es incomprensible lo que estás haciendo.
1: Pero te hago la pregunta no por parte del gobierno mexicano, sino por el de Estados Unidos. Entendemos el mexicano no, pero Estados Unidos no mete presenta el tema, no, nada, cero.
2: Hasta el día de hoy no, y en esas conversaciones tampoco. Y espero que las del 16 tampoco. Y bueno, pues son las conversaciones ya formales. Además, pues ya quedan asentados los planteamientos de cada parte. Pero no está presente ni estuvo en estos dos días y medio que estuvimos con Estados Unidos. ¿Qué sigue? 16 de junio en Washington. ¿Qué sigue? Nosotros llevar nuestras propuestas, nuestras ideas. ¿Cómo funcionaría el nuevo sistema? ¿Cuál es nuestro argumento? Ustedes están armando un nuevo sistema que no se puede ver nada más bilateralmente. Ejemplos. Yo tengo reglas de origen súper estrictas, acordadas en el año 2017, 18 y 19, y mis competidores no tienen reglas de origen. Entonces, las reglas de origen cuestan cumplirlas, pero tú, a quienes me compiten, no les aplicas reglas de origen. O hay países que nos compiten, Corea del Sur, Japón, muchos países en la Unión Europea, de otras partes del mundo, que tienen aranceles más bajos, tienen aranceles de 15, sin reglas de origen. Entonces, tenemos un enfoque sistémico, porque lo que queremos lograr es que México esté en la mejor posición plausible, y a ti te conviene también, puesto que buena parte de tu industria tiene una huella en México muy grande. Entonces, ese argumento lo vamos a llevar mucho, muy avanzado. Entonces, en eso estamos, Ciro, en ese inter. Recibimos propuestas, ellos también las escuchan, las discutimos y tratamos de avanzar. Oye, son dos enfoques bastante distintos.
3: Nos vamos prácticamente a pausa, pero yo quiero aprovechar para preguntarte, 16 de junio viene una, 20 de julio la otra, ¿a qué aspiras al final de esas reuniones?
2: Pues lo que queremos es lograr que tengamos la prevalencia del tratado con las modificaciones a las que lleguemos, a los acuerdos que lleguemos, habida cuenta de que estás en un cambio enorme en la perspectiva desde el libre comercio a un proteccionismo mucho, muy grande. Entonces, Estados Unidos está organizando una especie de ring de anillos de aranceles y de reglas de origen, y lo que nosotros estamos es quedar dentro de alguna manera de ese anillo. Caso contrario, pues sería un costo altísimo para nuestra economía. Esa es la tarea en la que estamos ahorita.
3: No quedarnos fuera.
1: Muchas gracias, Marcelo.
2: No, hombre, entonces, gracias a usted.
1: Dice saldo positivo.
2: Pues yo creo que saldo positivo, estamos conversando y avanzando.
1: Bueno, muy bien.
2: Ahí vas.
1: Bueno, gracias, secretario de Economía, Marcelo Ebrard.
2: Gracias, muy buen día.
1: Muchas gracias, ¿no? Bueno, dos puntos a subrayar de esta conversación. Uno, Estados Unidos cero, no toca, no mete otros temas que no sean los comerciales.
3: No lo contamina, digamos. ¿No?
1: No, lo político no contamina la negociación. Dos, eso del 50% no es una propuesta concreta de Estados Unidos. 50% de componente estadounidense en todo vehículo producido, sea en México, en China o en Estados Unidos. Bueno, Estados Unidos no debe tener, Estados Unidos no pide que el 50% del componente del auto sea producido por ellos. Volvemos.
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1: ¿De aquí a primero de junio? ¿De qué junio?
2: ¿De qué el 11 de junio, Ciro?
1: Nunca va a llegar esa fecha. ¿Cómo falta no? Muchísimo. No, pues ya estamos en junio.
3: Ya estamos a nada de que, pues de culminar, ¿no? El primer semestre del 2026, primero que nada, ¿no? Estamos a 30 días. Es el mes del Mundial, ya estamos.
2: Te hago la pregunta, Ciro. Ahora que llevas ya algunas pocas horas en México, yo creo que todavía valdría la pena hacer algún recorrido. ¿Sientes ese ambiente que preguntabas allá en Madrid?
4: Cero.
2: ¿Verdad que no se siente?
4: Cero.
2: ¿Verdad que no?
4: Cero.
3: Salvo en asuntos comerciales, salvo en asuntos de venta de ropas, en tiendas, no se siente, Ciro, en la calle.
4: Pero bueno, ¿y sientes que ya llegaron los maestros de la CENTE?
3: Los maestros de la CENTE se han hecho sentir, yo creo que hasta con cierta discreción.
4: Sí.
3: Pese a sus bloqueos de la semana pasada, creo que hasta con cierta discreción. Ayer percibía cierta desesperación en las declaraciones de la secretaria de Gobernación. Decía, sí vamos a tratar de lograr un acuerdo o vamos a lograr un acuerdo con los maestros de la CENTE. Y en algún momento dibujaba la idea de que, pues en una de esas hay manifestaciones, como bien lo dijo desde noviembre pasado los integrantes de la CENTE, o lo dijeron ellos, durante el Mundial. Y dice la secretaria de Gobernación, Rosa Isela Rodríguez, la intención es que sea lo más lejos, entonces, de los estadios de fútbol.
4: Bueno,
3: pero palabra cumplida,
4: eso lo veremos
3: casi
4: en
3: si
4: los
3: lo
4: próximos días, en los próximos 10 días que arranca el Mundial. Por lo pronto, ¿cómo están las cosas en este momento allá en el centro histórico de la Ciudad de México? Ulises Soriano, buen día.
5: Sí, no, Manuel, muy buenos días, qué gusto saludarles en estos momentos. Pues nos encontramos justamente frente a este plantón que ha instalado la CENTE en el eje central Lázaro Cárdenas y 5 de mayo, donde tú puedes ver que comienzan a llegar diversos maestros disidentes de la Coordinadora Nacional de Trabajadores de la Educación. Esto de cara, pues, a la marcha que sostendrán a partir de las 9 de la mañana, desde el Ángel de la Independencia y hasta este centro histórico. Déjame contarte un poco de lo que hemos vivido, pues muchos maestros han llegado en transporte público, otros más han hecho pues su llegada a través de diversos automóviles propios, pero eso sí, todos ellos ya traen sus maletas, sus casas de campaña, sus sleepings para poder pernoctar en este punto del centro histórico. Además, hemos podido ver una fuerte movilización de la Secretaría de Seguridad Ciudadana con el equipo metropolitano que ha llegado por este eje central y ha entrado a la zona del centro por la calle de Donceles, donde están instalando un fuerte dispositivo, sobre todo para custodiar los accesos a la plancha del Zócalo y evitar, como lo habían amagado los profesores, que ingresen a, pues ahora sí que a la plancha del Zócalo, donde quieren tener este plantón. Mientras tanto, pues la Subsecretaría de Tránsito hace lo correspondiente para evitar cualquier percance vehicular en este eje central que se mantiene prácticamente vivo y está listo para recibir esta marcha que sin duda alguna causará conflictos viales a partir de las 9 de la mañana, desde el Paseo de la Reforma y hasta este centro histórico.
4: Oye, por lo pronto, lo que está bloqueado es 5 de mayo, ¿ah? No el eje central. Sobre eje central sí hay circulación.
5: Efectivamente.
4: Pero ya si quieres dar vuelta a la derecha y en 5 de mayo, imposible.
5: Efectivamente, Ciro, el 5 de mayo está prácticamente cerrado. Las casas de campaña están ocupando esta zona. Son más de 1,200 casas de campaña que se han ido sumando con respecto a lo que teníamos la semana pasada. Y pues está creciendo mucho más el plantón.
4: Muchas gracias. Regresamos al rato, Ulises, a ver cómo siguen las cosas ahí en el centro de la Ciudad de México. Gracias.
5: Claro que gracias, sí, pero nosotros Ulises continuamos pendientes con las imágenes de Oscar Rea.
4: E iremos también en unos momentos al Ángel de la
3: Independencia. Y al Ángel de la Independencia, si yo sí, un rato más, pues ponle que no sea a las 9, pero a las 9:04, 9:30 seguramente ya estaremos ahí.
4: Poquito antes de las 9.
3: ¿No? Sí, correcto.
4: A ver cómo van las cosas. Bueno, hablamos el viernes. Creo que fue el viernes.
3: Creo que fue el viernes,
4: ¿no? Con Roberto Ruano, secretario de la Asociación Mexicana de Titulares de Palcos y Plateas, y nos dijo que no habían recibido todavía los boletos de sus palcos, de sus plateas, y que el compromiso era entregárselos en el mes de mayo.
3: Correcto.
4: Le dijimos, Iñaki, buenos días, le dijimos a Roberto que bueno, todavía quedaba ese viernes 29, el sábado 30 y el domingo 31 de mayo, y que si platicábamos el lunes, porque el lunes hoy ya es junio. Buen día, Iñaki.
6: Buen día, Ciro Manuel. Pues sí, efectivamente, ya primero de junio y estamos a 10 días de que empiece el Mundial y hoy vuelve a estar en la línea el señor Roberto Ruano, el secretario de la Asociación Mexicana de Titulares de Palcos y Plateas. Buenos días, Roberto.
4: Buen día, Roberto. ¿Llegaron los boletos?
7: Ciro Manuel, Iñaki, todo el auditorio, muy buenos días. Pues no, no llegaron y esto pues ya está, es grave, ¿no? A 10 días del Mundial.
6: Híjole. Roberto, el viernes nos comentabas que estas medidas cautelares con las que les permitían empezar a pasar con sus títulos y usarlos como boletos, las habían intentado echar para atrás. ¿Siguen firmes estas medidas? ¿Van a poder entrar con sus títulos?
7: Siguen firmes, ya nada más dependería del estadio de FIFA que le hagan o no caso a nuestras autoridades, que sería muy grave que desacataran una orden judicial. Nosotros esta semana vamos a intentar, porque no nada más son los boletos, es el estacionamiento, es ingresar alimentos y bebidas a nuestros palcos. Y esta semana nosotros intentaremos ingresar alimentos y bebidas a nuestros palcos para rellenarlos. Y en caso de que el acceso, pues la fuerza pública.
4: A ver, perdimos la comunicación. A ver, vamos por partes. Primero, según nos ha dicho el señor Roberto Ruano, que por lo menos ha sido muy puntual.
2: Muy puntual, sin información.
4: Varias veces sí. Que lo hemos entrevistado en las últimas semanas. Había un compromiso por parte, ya nos dijo que de la FIFA, ¿no?
2: Pues tiene que ser la FIFA la que entrega los boletos. FIFA, sí.
4: De entregarles los boletos, supongo que hacérselos llegar.
2: Sí, llega, te llega, como enseñábamos la semana pasada, llega el boleto, te dice tu partido, te dice horario, te dice ubicación, pero queda resguardado el código de barras.
4: Y según nos ha dicho, y no veo por qué tendría que mentirnos, nos dijo que el compromiso de la FIFA era hacerles llegar esos boletos en el mes de mayo.
2: Así es.
4: Y nos acaba de señalar, Roberto, que eso no ha ocurrido, ya estamos en junio, vamos a ver cuándo llegan finalmente los boletos. Y ante eso, ¿qué, Roberto, esperar a que les cumplan?
7: Esperar a que
4: los porque
7: cumplan.
4: Porque el boleto se los pueden poner el día previo de la inauguración, se los pueden poner el miércoles 10 de junio, la próxima semana.
7: Es probable que sea una estrategia para que no nos dé tiempo de ejercer las otras medidas que dictó el juez, como llenar nuestros palcos y plateas o el estacionamiento. Pero nosotros pues ya tenemos estas medidas. Hay lamentablemente el juzgado sexto, por razones muy desconocidas, no ha querido notificar al estadio ni a FIFA, pero bueno, nosotros estamos notificados y vamos a ejercer nuestro derecho.
4: Pero, pues, ¿cómo van a ejercer un derecho?
7: Es una orden judicial, Ciro, y tenemos el apoyo de la fuerza pública en un momento dado, que no sé si quieran entrarle, pero mira, ahorita que están los maestros, ellos ya se nos acercaron, que se querían unir a nosotros si era necesario. Yo espero que no. Imagínate bloquear.
4: Los maestros se acercaron a ustedes. ¿Qué maestros, Roberto?
7: De la coordinadora.
4: ¿Pero quiénes? ¿Los de la Ciudad de México, los de Oaxaca, dirigentes o se acercaron algunos?
7: Una llamada de un dirigente de la CENTE de la Ciudad de México que si necesitábamos apoyo para hacer algún bloqueo en el estadio, le dijimos que por el momento no, que muchas gracias. Son cosas muy diferentes, pero bueno, la presión está por todos lados, Ciro.
4: La llamada fue del secretario de la CENTE en la Ciudad de México.
2: ¿Fue de casualidad de Pedro Hernández, Roberto?
4: ¿De Pedro Hernández?
7: No, exactamente. Puedo decir quién fue. Ese es un maestro pues que sigue. Me dijo, oiga, es que estamos preocupados y nosotros queremos hacer pues más ruido y si ustedes nos apoyaran sería muy bueno.
4: Bien, pero no fue entonces el
2: Pedro Hernández, que es el secretario general de la sección 9 de la CENTE, Ciudad de México.
7: No
2: fue él.
7: Estoy buscando, pero no.
6: Sí, Roberto, ya estamos a 10 días de que empiece el Mundial y no me queda claro cuál puede ser la solución a este conflicto. ¿Ustedes cuáles ven como los posibles desenlaces?
7: Pues, uno, que el Poder Judicial ejerza sus facultades, que sea escuchado, porque sería muy grave que hagan caso tanto el Estado como FIFA. caso omiso, una orden judicial.
6: Pero, ¿ven algún escenario que no los favorezca a ustedes o todos los escenarios los van a terminar favoreciendo de alguna forma?
7: Yo veo que va, que tarde que temprano, como bien dice Ciro, sí nos van a dar los boletos.
4: No, pero yo digo que se los tienen que dar, pero
3: pues
4: eso
3: es como
4: un
3: derecho ganado, Ciro, ¿no?
4: Porque además ustedes son los titulares de esos boletos, pero yo lo que digo es que quizás se los entreguen, como en, supongo, a mucha gente, 24 horas antes, 48 horas antes.
7: Yo creo que sí nos los van a entregar. El problema es que ya no nos van a querer autorizar el ingreso de alimentos y bebidas ni estacionamiento, que es lo que ordenó el juez.
3: Y yo me quedo con la duda, Roberto. Por ejemplo, si hoy 1 de junio, ustedes quieren entrar a sus palcos, ¿pueden ir?
7: Lo vamos a intentar esta semana. Te repito, vamos a ir con un actuario y con un notario público, para que en caso de que no nos permitan la entrada, poder solicitar el uso de la fuerza pública.
3: A eso se refería.
4: Pues van contra reloj, ¿eh? Porque dices, lo vamos a intentar esta semana, pues van contra reloj.
7: Contra reloj.
4: Bueno, eso no lo harían hoy.
7: No. Nosotros todavía seguimos abiertos al diálogo.
4: Pero ¿cuál diálogo, Roberto? Pues si no les han contestado.
7: No, por eso, mientras no contesten, nosotros seguimos, Ciro, y vamos a ir hasta las últimas consecuencias, ¿no? Ahorita tú decías que no hay, la gente no está despierta, no tiene esa emoción por el Mundial. Pues no, el Mundial no es en México. Digo, en 86... Sí,
4: nos lo dijiste, que dijiste, de hecho, incluso fuiste muy duro. Dijiste, aquí va a haber algunos jueguitos, fue el término que usaste el viernes aquí con nosotros. Unos jueguitos. Bueno, esos jueguitos va a ser México-Sudáfrica o México-República
3: Checa.
7: Pues sí, pero los juegos empiezan al 16-avos.
4: Y vamos a tener uno de 16-avos y uno de octavos.
7: No, de octavos creo que ya no.
4: Sí, cómo no. Sí, en el Azteca.
3: Sí,
4: son cinco.
3: De segunda y tercera
4: tres
3: ronda.
4: De primera ronda, uh-huh. Luego el de 16-avos que quizá juegue la selección mexicana y luego uno de octavos, es el quinto juego en con ustedes.
7: Por eso no hay esa emoción. No es lo mismo que todos los juegos sean en México, que nada más el 10% o menos sean aquí.
4: Pues en fin, ojalá podamos seguir hablando contigo. Suerte en lo que venga. Y nos quedamos con la nota. Ya es junio, 7:52 de la mañana, tiempo del centro del primer día de junio. Y ustedes, pese a que nos has dicho que la FIFA se comprometió a entregarles sus boletos en el mes de mayo, pues ya estamos en junio y eso hasta este momento no ha ocurrido.
7: Eso, y que el juzgado sexto no ha querido notificar al estadio, que también es algo muy raro.
4: Qué cosa. Muchas gracias. Gracias. Roberto Ruano. Gracias.
7: Que tengan un gran día.
3: Gracias, Roberto. Y lo que nos dicen, Ciro, también, por ejemplo, creo que valdría la pena revisarlo, vamos a trabajarlo, es Guadalajara y Monterrey. ¿Qué tal que tampoco les han caído los boletos allá?
4: ¿Tampoco allá?
3: Tampoco les han caído los boletos.
4: Pues es
3: allá.
4: Que... ahora sí que yo no sé quién dijo que se los iba a entregar. A ver...
3: Es que se supone que la FIFA tenía un acuerdo para entregarlos un mes antes, Ciro.
4: ¿Tú ya tienes tu boleto?
6: Ya tengo mi boleto, solo hace falta que se habilite el QR, pero eso va a ser hasta el día del partido.
3: Pero
6: el
3: son boletos
6: ya
3: comprados,
6: está en la aplicación.
4: Boletos
3: no boletos,
4: comprados,
3: digamos, comprados. Adquiridos tipo palco.
4: Ah, bien.
3: Son dos cosas distintas.
4: En este caso...
3: Los hospitalities tampoco han llegado.
4: Bueno, en este caso... ¿Los pueden recibir 24 horas antes?
3: Los podrían recibir, claro. El acuerdo es que se activen 24 horas antes, sí. No que se entreguen. El acuerdo de FIFA es que se entregaran un mes antes, cosa que ya no pasó. Y estamos a 10 días, Ciro, porque hoy es uno.
4: ¿Ya se activó el tuyo?
3: No, señor. No, todavía no me cae. Yo sigo, yo como el señor Ruano estoy esperando que me caiga, Ciro. Pero me va a caer. ¿El tuyo ya cayó?
4: No.
3: ¿No? ¿Tampoco?
6: No. Voy de gane.
3: Pero van a caer, pero van a caer. Bueno, ya. Tengamos paciencia, confianza.
4: Ya activé mis plataformas.
3: Yo también ya tengo mi aplicación
4: para
3: lista.
4: Para ver los juegos. Bueno, vámonos.
3: Yo pensé que para el boleto.
4: No, para verlos. Desde este jueves en 8. Vamos a pausa, 7:55, volvemos.
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13: Cartagena de Indias es una ciudad en Colombia ubicada a orillas del Mar Caribe, también llamada La Heroica. Contempla a su alrededor varios archipiélagos e islas que son paraísos para un verdadero descanso. Cartagena se caracteriza además también por su vida nocturna, festivales culturales y paisajes exuberantes. La temperatura durante todo el año es de 27 grados centígrados en promedio. Un clima ideal para conocer la ciudad, su oferta gastronómica y su importante infraestructura hotelera y turística la hacen única. Cartagena de Indias es una de las ciudades más bellas y mejor conservadas de América, un tesoro que hoy en día es uno de los destinos turísticos más visitados de Colombia.
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13: Los labios no sudan porque no tienen glándulas sudovíparas. Por eso se secan con tanta facilidad durante el invierno frío.
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13: La planta de bambú puede crecer hasta un metro en un solo día, siendo una de las más rápidas.
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13: El primer despertador solo podía sonar a las 4 de la mañana, hora necesaria para los trabajadores de la época.
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13: El inventor del bolígrafo Laszlo Biró se inspiró en la tinta de los periódicos para su diseño.
17: Datos relevantes.
18: Los pulpos tienen 3 corazones que bombean sangre azul por todo su cuerpo para sobrevivir en las profundidades del mar.
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13: La piel es el órgano más grande del cuerpo humano y se renueva completamente cada mes aproximadamente de forma constante.
17: La importancia del saber.
13: Los cerdos no pueden mirar hacia el cielo físicamente debido a la estructura muscular y ósea de su cuello rígido.
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13: Existen más estrellas en el universo que granos de arena en todas las playas de nuestro planeta Tierra en la actualidad.
17: Territorio animal.
13: El colibrí es el ave más pequeña del mundo. Mide solo 5 centímetros y pesa a lo mucho unos 20 gramos. Su peculiar forma de volar y su lengua en forma de tubo lo hace un animal único. Puede mover sus alas 60 veces por segundo en un patrón circular, además de volar de un lado a otro, hacia atrás e incluso quedarse suspendido en un punto, y puede alcanzar una velocidad de 90 kilómetros por hora a pesar de su diminuto cuerpo. Se alimenta de néctar de las flores y es capaz de visitar miles de flores diariamente para encontrar alimento.
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0: 8 de la mañana saludamos a las personas que a partir de este momento se suman a nuestro programa a través de Telefórmula. Bienvenidos, buena semana, buen mes de junio. Y a quienes han estado con nosotros desde las 7, desde hace una hora, en Radio Fórmula, fundamentalmente en Radio Fórmula, también en radiofórmula.com.mx, a quienes han estado con nosotros en YouTube y en distintas plataformas, y quienes escucharon la entrevista de Arturo Ángel, esta increíble entrevista también, la entrevista con el secretario de Economía, Marcelo Ebrard, el reporte desde Nueva York de Arturo Ángel, previo a la audiencia del general Mérida, y esta increíble entrevista que acabamos de escuchar con él, pues con quien ha hecho las veces de portavoz de los dueños de palcos del Estadio Azteca, de que la CENTE está ofreciendo sumarse a sus demandas. Bueno, a todos los que están con nosotros desde hace una hora, gracias por seguir aquí. Lourdes, buen día.
1: Sí, Manuel, buenos días. Esta es la información. Estados Unidos no mete en las negociaciones que tenemos del T-MEC otros temas que no sean de economía y tampoco pide que el 50% de los componentes de los autos sea producido por ellos, aseguró por la mañana el secretario de Economía, Marcelo Ebrard. Dijo que ya hay un balance positivo en las negociaciones porque están discutiendo y avanzando y que las negociaciones no han terminado porque vienen otras reuniones el 16 de junio y el 20 de julio.
2: Y nuestro objetivo principal es que nuestra industria automotriz pueda salir avante de semejante emplazamiento. Todavía no terminamos, ¿eh? Es decir, no está cerrado ese tema. La próxima reunión que tenemos es el día 16 de junio y ahí tendremos nosotros que llevar una serie de elementos y la propuesta mexicana cómo funcionaría. Hasta el día de hoy el tema comercial es el que ha predominado, no hemos tenido comentarios de otra naturaleza.
0: Cero, no existe toda esta parte del Departamento de Justicia, pues, existe en estas negociaciones.
2: Está en otra cancha, ¿no?
0: Saldo positivo.
2: Pues yo creo que saldo positivo, estamos conversando y avanzando.
0: Bueno, muy bien.
2: Ahí vas.
1: En 2 horas, a las 9 de la mañana, será la primera vez que Gerardo Mérida, exsecretario de Seguridad de Sinaloa, se presente ante la jueza Catherine Polk en la Corte Federal de Nueva York. Hoy la Fiscalía estadounidense podría adelantar algunas pruebas de su presunta colaboración con grupos de la delincuencia organizada. La defensa de Gerardo Mérida buscará suspender los plazos para ir a juicio, para entablar una negociación y llegar a un acuerdo de colaboración con Estados Unidos. Ya es junio y pese a que la FIFA se comprometió a entregar nuestros boletos del Mundial para el Estadio Azteca en mayo, hasta este momento eso no ha ocurrido, aseguró por la mañana Roberto Ruano, secretario de la Asociación Mexicana de Titulares de Palcos y Plateas. Dijo que esta semana van a intentar entrar al Estadio Azteca para rellenar sus palcos de comida y bebidas, pero que irán acompañados de un notario por si la fuerza pública no los deja pasar. A las 9 de la mañana, los maestros de la CENTE marcharán del Ángel de la Independencia con la intención de llegar al Zócalo de la Ciudad de México e instalar un plantón. Con esta movilización dan inicio al paro nacional indefinido de la coordinadora. 134 personas fueron asesinadas en México durante el fin de semana, de acuerdo con cifras preliminares publicadas esta madrugada por la Secretaría de Seguridad y Protección Ciudadana. Los estados más violentos entre viernes y domingo fueron Guanajuato, donde se registraron 15 homicidios dolosos, y el Estado de México, donde las autoridades reportaron 14 asesinatos. En estos momentos el dólar interbancario se cotiza en 17 pesos con 38 centavos.
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4: Vamos a un corte.

0: Torreón, 15 días sin alcalde. El sábado se cumplieron 2 semanas desde que Román Alberto Cepeda González tuvo presencia en un evento de gobierno. Fue la reunión del Consejo de Seguridad y Desarrollo que encabezó el gobernador Manolo Jiménez. A partir de ahí, desapareció. Ahora se sabe que se sometió a un tratamiento médico urgente por un cuadro de neumonía. Desde entonces, no hay comunicación oficial y esa ausencia dio paso a rumores y especulaciones, como el de este sábado, respecto que además de neumonía, presentó un cuadro de derrame cerebral. Ciertas o no las versiones, que fueron y vinieron del sanatorio español, lo cierto es que Torreón está en incertidumbre y hoy por hoy sin alcalde.
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1: ¿Qué sería? 7:45. Uh-huh. Hablamos con Roberto Ruano, secretario de la Asociación Mexicana de Titulares de Palcos y Plateas del Estadio Azteca, Banorte, Ciudad de México. Ya después del Mundial le podemos...
2: ¿Regresamos al Estadio Banorte?
1: O al Banorte, ¿no? Bueno, que nos había dicho que la FIFA se había comprometido a hacerles llegar los boletos en el mes de mayo.
2: En el mes de mayo.
1: Por eso buscamos hoy, primer día de junio, para ver si se había cumplido, y nos dijo que no. Luego habló del tema de su interés y su exigencia de, aparte de los boletos, poder meter sus alimentos y bebidas a sus palcos. Y nos dijo que la gente los había buscado para ofrecerles apoyo, pues supongo que en su lucha, ahora sí que en su lucha, como dicen ellos, en su lucha. Le preguntamos que quién había sido, que si había sido el secretario general de la sección 9, que es la de la gente en la Ciudad de México. Nos dijo que no sabía, pero tú hablaste con él después de la entrevista, Iñaki.
3: Sí.
1: ¿Y quién le habló?
3: Hablé con él hace unos minutos
1: con
3: Roberto Ruano, el secretario de la Asociación de Palcos y Plateas, y me confirma hace unos minutos que con quien hablaron es Pedro Hernández, el secretario de la Gente de la Ciudad de México. Él fue la conversación.
1: La Gente de la Ciudad de México busca, porque pues así lo cuenta Roberto Ruano, buscó a los propietarios de palcos para ofrecerles pues su apoyo. Uh-huh.
2: Para ver cómo se pueden ayudar, Ciro. Así se diría en el argot, ¿no?
1: Bueno.
2: ¿En qué ayudamos?
1: Y dado que el siguiente movimiento, según nos dijo Roberto Ruano, es ir con un actuario, ¿no? Uh-huh. Para pedir que se les permita entrar al estadio y entonces llenar o meter sus... ¿qué será? Su agua, sus bebidas, sus papas, no sé, lo que quieran, latas, lo que quieran meter a las cenas de sus palcos, van a pedir esa autorización. Y en caso de que la obtengan y quienes están custodiando el Estadio Azteca no se los permitieran, entonces les solicitarían el apoyo a la fuerza pública.
2: ¿Eh?
1: ¿Quién es la fuerza pública en este caso?
2: La Ciudad de México.
1: La policía de la Ciudad de México. Te pregunto, ¿te imaginas a la policía de la Ciudad de México con los maestros, con los problemas de inseguridad de siempre, con la...
2: Todavía dando portazos todos, en el estadio Azteca.
1: Entrando a romper candados al Estadio Azteca. Todo puede ocurrir. Y además, igual pueden decir, pues es un mandato legal.
2: Sí, correcto.
1: O sea, ¿te imaginas a uno
2: mandato
1: de ellos?
2: De ley.
1: ¿No? O exigiéndole a la seguridad del Estadio Azteca, que no sé si... ¿Quién tiene la seguridad del Estadio Azteca? El primer perímetro. Ellos mismos, puede ser. A lo mejor es la policía bancaria.
2: No lo sé.
1: Que
2: es la FIFA.
1: Habría que preguntar eso. Uh-huh. Sí, bueno, pero la FIFA no trae guardias.
2: No.
1: Y si trae guardias sería traición a la patria.
2: No. ¿Para qué nos metemos en otro problema?
1: Injerencia ahí. Y primero vendrían por un estadio. Y luego por otro, y luego por otro. Y eso no se va a permitir.
2: No.
1: Entonces, ¿te imaginas? Pero si eso se quiera, la gente acompañaría. ¿Qué imagen, los propietarios de palcos con la gente?
3: ¿Y la policía detrás?
1: ¿Y la policía detrás?
2: No.
1: Quizá los mismos policías que horas antes tuvieron que tirarle gas a los
2: maestros
1: en otra parte de la ciudad de Iñaki.
3: Y enfrentando a Gianni Infantino.
1: No, a Gianni Infantino llega al final, llega en avión privado, toma un helicóptero y
2: llega al estadio.
1: Come y se va, ¿no? Bueno, come, seguramente pasa a Palacio Nacional. Da un par de entrevistas por ahí donde no dice nada. Dice que México, el mejor país del mundo, así como Sudáfrica, el mejor país del mundo, y Qatar, el mejor país del mundo, y Rusia, el mejor país del mundo, y se va. Bueno, pues buena nota. Entonces, la gente, según el titular, que y repito, no tenemos por qué dudar, el titular de los palcos, de la Asociación de Titulares de Palcos y Plateas del Estadio Azteca, Roberto Ruano, la gente ofrece su apoyo, su acompañamiento. pues para que metan alimentos y bebidas al estadio,
2: para
1: porque
2: que
1: eso
2: les permitan,
1: es. Porque,
2: pues, sí, primero que les den sus boletos y luego les
1: permitan
2: entrar.
1: No, para
2: entrar.
1: Los boletos no, para ahí no puede hacer nada.
2: Para que les permitan entrar al estadio.
1: Los, pues en los boletos, ¿qué?
2: Pues imagínate la gente adentro del estadio.
1: Además, hasta donde sé, no hay oficinas de la FIFA en la Ciudad de México. ¿Sí hay?
2: No, no hay.
1: ¿Sí hay?
2: Pues, debe haber alguna representación,
3: exacto,
2: pero temporal, si
1: pero
2: no,
1: bueno, vas,
2: no creo.
1: Sí, que deben ser dos cubículos.
2: Sí, claro,
1: en un,
2: ¿no?
1: Entonces vas y la tomas.
2: En un WeWork como este.
1: Lo tomas. No, lo interesante
2: sería...
1: Está
2: aquí abajo, sino.
1: Porque además, pues eso sería, ¿no? La gente acompaña a los propietarios de palcos para que puedan meter sus alimentos y bebidas al estadio. En fin, nos da tiempo de ver rápido el...
2: Sí, no,
1: lo vemos sí. ahora que regresemos. Qué gran video,
2: El video de noche, el que presentado presentar a los 26 seleccionados.
1: Que la semana pasada celebrábamos aquí cómo había presentado España a su selección. Video precioso con el rey de España. Y eran los ciudadanos quienes iban dando los nombres de los jugadores. Pues el de México no se queda atrás, en mi opinión.
2: No, quedó
1: además
2: bien.
1: Con, creo que es la voz de Roberto Bolaños.
2: De Roberto Gómez Bolaños.
1: Recuperada con inteligencia artificial, hablando de México, y van apareciendo sin mención, sin voz, los nombres de los seleccionados. ¿Quién lo produjo, Sofía?
4: Me pare.
1: ¿Cómo estás?
4: Buen día, Ciro.
1: Bueno, ahora
4: buen día,
1: dices.
4: Manuel. Ahora vemos... de quién es la producción, no recuerdo si al final tiene el crédito del director, pero rápidamente ahora con el tema de la gente, ya le preguntan a la presidenta sobre las manifestaciones, le dicen que cada vez se ven más cerca del centro algunos integrantes de la gente, y la presidenta dice, hay pláticas con la Secretaría de Gobernación, con la SEP, y dice la presidenta, vamos a tratar de atender los problemas que es factible atender. Hay algunas demandas que el presupuesto no permite atender lo que piden, dice la presidenta. Insiste en que la mayoría de las escuelas están en clases, que solo son algunos maestros los que protestan. Y dice, vamos a esperar el buen desempeño de Rosa Isela y Mario Delgado en este diálogo.
1: Y el de, iba a decir el Chucky Lozano, pero no va a jugar.
2: No, Chucky Lozano no está llamado.
1: A ver, el de Alexis Vega,
4: el de Álvaro Fidalgo.
1: Álvaro Fidalgo también, buen
2: también.
1: En fin, bueno, a ver, pausa porque hay muchos temas. ¿Qué más? ¿Qué dijo dijo algo la presidenta del evento de ayer?
4: Comenzó agradeciendo, dice, agradecer de corazón a todos los que participaron. Mucho entusiasmo, mucho cariño, mucha fuerza del pueblo de México. Y reprodujeron en la mañanera un video con solo las imágenes de cómo se veían unas imágenes de dron, de cómo se veían las distintas capitales, las distintas plazas a lo largo de la República. 800,000 personas en todas las ciudades, es el cálculo que hacen allá en Palacio Nacional. Y es lo único que ha dicho hasta el momento, pero acaban de empezar apenas las preguntas.
1: Bueno.
2: De ahí sale entonces el famoso 800,000 que no entendíamos, Ciro, porque algunos decían, ante 800,000 personas, ¿de dónde caben tantas en el Monumento de la Revolución?
1: Bad Bunny, Shakira.
2: Bad Bunny, Shakira, sí, ¿no? Juntos, no, Claudia Sheinbaum, no, juntos.
1: No, por eso 800,000 en un evento, pues está duro.
2: Está duro, ¿no? Pero bueno, pues ya entendimos de dónde salen los 800,000.
1: Ahí están de todas las ciudades. Ya no tiene mucho caso, porque fue un evento, finalmente, no sé si fue un evento solo de gobierno. Tuvo muchos elementos para pensar que también lo fue de partido.
2: Sí,
1: ¿no?
2: Claro, sí, claro.
1: Y ya, en mi caso tiene que preguntar por el uso de los instrumentos del Estado, que es el Palacio Nacional, que es el sistema de comunicación de la Presidencia de la República, su sistema de difusión, para difundir un evento que, pues ellos dirán que fue de gobierno, pero que tuvo un altísimo componente partido. Vamos a rezar, vamos a hablar sobre el evento de ayer en la Ciudad de México y sobre el del sábado en Chihuahua. Uh-huh. ¿Fuiste alguno de los dos?
2: Uh-uh. No, sí, no. Estoy observando la información
1: pero
2: periférica.
1: Sí, pero sí leíste.
2: Sí, claro. Sí,
1: ¿viste
2: sí,
1: videos?
2: Y vi videos.
1: Bien. Vamos a pausa. 8:20, volvemos.
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1: 8:25, Manuel, gracias por las llamadas y gracias a los amigos, que no solo llaman para saludarnos o para criticar algo de lo que presentamos en el programa, sino para amigos que son verdaderos reporteros, aunque no se dediquen al periodismo. Por ejemplo, nos acaba de hablar una persona, lo dejamos en una persona, que está dentro de la organización del Mundial, que tiene que ver con cosas de organización mundial, no la FIFA, pero sí de ciertos eventos, y nos da un dato.
2: Un dato bien interesante, si lo que tiene que ver, por ejemplo, con una de las agencias que puede y ha podido distribuir, vender boletos de hospitality. Y de acuerdo con los datos que tienen hasta ayer, solamente el 12% de los clientes en México, Estados Unidos y Canadá han recibido los tickets y los boletos de estacionamiento en el caso respectivo que esto funcione, ¿no?
1: 12%.
2: 12%, Ciro, que es una cifra, dice además, bajísima.
1: Bajísima.
2: Bajísima. Bajísima porque la promesa de la FIFA era que efectivamente todo esto iba a estar entregado un mes antes, cosa que no ha, pues que no ha sido cierto.
1: Un mes antes habría sido el 11 de mayo.
2: Habría sido el 11 de mayo, Ciro, y evidentemente no están llegando, ¿no? O no han estado llegando, pues bueno. Pues
1: 12%, ahí estamos hablando de hospitality. De hospitality. En general, ¿eh? No, esto no es solo el Estadio Azteca o los estados mexicanos.
2: Los países.
1: México, Estados Unidos, Canadá.
2: Y Canadá, efectivamente. Sí, sí, sí. Así que bueno, pues ahí están datos fresquecitos, Ciro, sobre cómo están distribuyéndose con lentitud, creo que la FIFA, la dispersión de boletos. ¿No?
1: Bueno, vamos, antes de ir con el tema de las dos manifestaciones, la del sábado en Chihuahua, la de ayer en el Monumento a la Revolución de la Ciudad de México y en otras plazas del país, vamos a ver esta maravilla, porque creo que es una maravilla. ¿Ya sabemos quién la produjo? A ver si nos ayuda algún amigo
2: que nos dice quién la
1: que
2: produjo.
1: Nos diga quién produjo esta maravilla, que es el video, un video de 4 minutos en el que se anunció, seguramente ustedes ya lo vieron en las redes sociales, en el que se anunció la lista de los 26 jugadores de la selección mexicana, que según los especialistas no presentó ninguna sorpresa por lo demás, ¿no? El número de jugadores. Pero vamos a ver, también, según se ha dicho, es una recuperación de la voz de Chespirito.
2: De Roberto Gómez Bolaños, sí.
1: Roberto Gómez Bolaños, con inteligencia artificial. Las imágenes, para quienes nos estén escuchando en radio, son imágenes bellísimas de mexicanidad, de lo mejor de este país, de personas. Y vamos a verla y en algunos momentos solo vamos dando los nombres de los jugadores. Dice, al llamado narrado por Roberto Gómez Bolaños. Empezamos. Un globo terráqueo, un acercamiento a la Ciudad de México, Monterrey, Guadalajara.
3: Hay llamados que no se escuchan, se sienten. Llegan como campana, como latido, como tierra que despierta.
1: Imágenes del México.
3: Y cuando
1: que
3: llaman,
1: trabaja duro,
3: sabemos.
1: Están pintando.
3: Sabemos
1: una
3: porque
1: cancha
3: somos de aquí.
1: Llanera.
3: De donde se prende una vela cuando no alcanza la explicación. De donde le hablamos a Dios de tú porque lo sentimos cerca. De donde uno se persigna antes de cobrar un penal.
1: Niño.
3: Y también
1: jugando.
3: Con la primera venta del día. Si no encontramos un santo, nos inventamos uno. Somos los que ponen dos mochilas y hacemos portería.
1: Unas coladeritas callejeras.
3: Los que llevan el ritmo adentro y lo sacan donde sea.
1: Bailando, un hip hop mexa.
3: Los que convierten una tele chiquita en estadio.
1: Los que cruzaron
3: el mundo sembrando México.
1: Por ahí sale
3: el propio Chespirito. Los que abrazan a desconocidos en un gol, como a los primos de toda la vida.
1: Tribuna.
3: Cuando todo cae.
1: Belleza. Imágenes del terremoto del 85, muy duras, por cierto.
3: 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Y nada más falta una para que lleguen miles. Por eso el llamado vuelve. Porque
1: parece
3: México
1: la camiseta
3: sabe
1: de la selección.
3: Hoy llamo
1: otra vez. Fútbol llanero. Y al llamado llegan hombres. Y ahí empiezan a aparecer.
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1: Carlos Acevedo.
3: Conocen ese segundo eterno Ochoa, donde México contiene la respiración.
1: Jesús Gallardo.
3: Saben que defender también
1: César
3: es un acto
1: Montes.
3: De... Los que corren Jorge Sánchez, hacia donde duele. Coleccionan cicatrices
1: Johan Vázquez,
3: donde otros
1: van saliendo los jugadores, desde luego, Mateo Chávez.
3: Porque ellos sostienen el relato.
1: Israel Reyes. Eric Lira.
3: Destruyen y crean en el mismo movimiento.
1: Edson Álvarez.
3: Saben cuándo dar
1: Obed
3: y
1: Vargas,
3: cuándo guardar.
1: Luis Chávez.
3: México no es un lugar fijo.
1: Roberto Alvarado.
3: Es algo que se lleva.
1: Luis
3: que
1: Romo.
3: Que se abraza y que, cuando lo eliges,
1: Álvaro Fidalgo.
3: Ya nunca te suelta.
1: Brian Gutiérrez.
3: Indomables.
1: Orbelín Pineda.
3: Los que aparecen sin anuncio.
1: César Huerta.
3: Y de pronto el juego es otro.
1: Alexis Vega.
3: Y también aquellos que golpearon
1: Gilberto
3: la puerta
1: Mora,
3: tanto tiempo que la puerta no
1: Julián
3: tuvo
1: Quiñones,
3: más que abrirse, son los que rompen
1: Guillermo
3: el
1: Martínez,
3: mundo en dos, antes y después del gol.
1: Armando
3: y
1: González,
3: aquellos
1: la hormiga,
3: que lograron regresar
1: Santiago
3: de donde
1: Jiménez,
3: otros no vuelven.
1: Y Raúl Jiménez.
3: Así retumba este llamado.
1: La bandera en el Estadio Azteca.
3: Y entonces,
1: personas
3: ahí estamos,
1: en las calles,
3: como siempre, llenando estadios
1: banderas,
3: imposibles,
1: estadios,
3: cantando
1: signos,
3: más fuerte que el miedo. Siempre estamos.
1: Imágenes
3: en las
1: de
3: buenas,
1: otros mundiales.
3: En las malas y hasta en las regulares. Haciendo tribuna donde apenas hay espacio. Volviendo patria a cualquier rincón del mundo donde alguien levante una bandera. Somos el eco de un grito que empezó hace siglos y todavía no termina.
1: La chilena
3: de
1: Hugo Sánchez,
3: porque
1: el matador
3: México
1: Luis
3: nunca
1: Hernández.
3: Nunca termina de inventarse. Cambia de rostro, cambia de paso.
1: Goles
3: cambia de voz.
1: México en el Mundial.
3: Con millones de pasos
1: Marcelino
3: detrás
1: Bernal,
3: de cada paso. Con millones de voces detrás de cada grito.
1: Rafa Márquez,
3: no solo
1: Luis García.
3: Somos 26. Eres tú. Tenoch, Amelia, Kevin, Juan, Maite, Abel, Casia, Benjamín, Carmen, Brian, Genaro, Beto, Consuelo, Santi, Angélica. Porque siempre somos millones. Siempre hemos estado y vamos a estar ahora. 180 millones. Hoy,
1: 180 millones.
3: Y siempre.
1: Somos México. Por cierto, a ver si no los multan ahí por... Así se llama el movimiento, ¿no?
2: Así se llama el movimiento
1: político que está buscando ser partido político. 180 millones, ¿eh? Uh-huh. Es decir, los 130, 135 de aquí, más los 40 y tantos de allá.
2: De los Estados Unidos, sí.
1: Es la primera vez que en un mensaje de cualquier tipo yo escucho... ¿Cuántos habitantes tiene México? Siempre decimos 130, 130, 130, 130, 140,
2: ¿no?
1: La primera vez que en un
2: millones.
1: Trabajo de institucional, aunque no seguimos sin saber quién lo produjo.
2: Fíjate que está involucrado, y me parece mexicana, con cierta lógica, Roberto Gómez Fernández, el hijo de Roberto Gómez Bolaños.
1: A ver si podemos hablar, con él. Pero bravo, bravo, bravo, qué cosa más bella, qué cosa más neutra en este país. Han dado a la confrontación, a la descalificación. Felicidades a quien lo haya producido, ¿eh? ¡Qué buen arranque de Mundial! Yo lo tomo como arranque de Mundial.
2: ¡Qué bueno,
1: qué buen
2: pues,
1: arranque
2: ojalá.
1: Del Mundial! Al nivel de los mejores. Yo he visto dos o tres de selecciones al nivel.
2: Quedó bien, la verdad
1: la
2: es que
1: selección
2: sí.
1: De España, sin el rey.
2: No,
1: acá
2: no, no,
1: pusieron a actuar al rey.
2: Pero ha habido muy buenos videos para presentar selecciones y creo que este es uno muy bueno.
1: Este es excelente. Felicidades a quien lo produjo. Vamos a pausa.
2: Y regresamos, estamos por la mañana. Gracias por todos sus comentarios. @ Ciro Gómez L en nuestra cuenta de X, Facebook, Instagram y Thread Ciro Gómez Leiva por X y por TikTok. @ Radio Guión Bajo Fórmula por Facebook, Radio Fórmula por Instagram y Thread Radio Fórmula MX. Radiofórmula.com.mx, nuestro sitio para que nos visite. Hacemos una pausa, volvemos.
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1: Manuel.
2: Bueno, información, Ciro, que nos sigue llegando sobre el tema de los boletos que no le llegan a la gente que tiene, por ejemplo, hospitalities. Ya podemos incrementar, Ciro, no solo palcos, sino hospitalities. Leo un mensaje de un amigo que nos escribió con experiencia de dos mundiales previos por lo pronto. Dice, desde hace 2 años vengo pagando mensualmente el hospitality con una agencia acreditada por FIFA, sin señales de los boletos. ¿Quién me los vendió? Dice que no le han llegado y no hay fecha para que se los liberen. Boletos, por supuesto, electrónicos. En los pasados mundiales de Rusia y Qatar, nos acreditaban mediante una credencial especial, además de los mismos boletos electrónicos. Todos estos documentos nos los entregaron en los mundiales pasados con un mes de anticipación. La misma agencia que contratamos en esta ocasión. Entonces, pues parece que sí es un problema, Ciro. No es...
1: De FIFA.
2: No es, sí, de FIFA, Ciro. No es dirigida nada más al tema
3: pero
2: de los... De
3: a
2: los
3: estas alturas decir que es un problema de FIFA es cuando vas a un lugar y te dicen, ay, es que se cayó el sistema.
2: Se cayó el sistema.
3: Es un problema del sistema.
2: ¿Y a quién le
3: que siempre es en contra del cliente?
2: Claro, por supuesto.
3: En este caso, es la FIFA. ¿Y qué demonios es?
2: ¿Y qué hacemos entonces?
3: Sí.
2: ¿Cómo le cayó el sistema?
3: Está fallando el sistema.
2: Exacto. No qué hacemos nosotros, sino qué hace, por ejemplo, la gente que está esperando sus boletos, ¿no? Dueños de los palcos. Ya vimos que también el tema de los hospitalities, ¿no? No están cayendo los boletos adecuados. En fin.
3: Bueno. Gracias, muchas gracias por... Pues por toda esta información que nos están haciendo llegar. Lisbeth Hernández en el Ángel de la Independencia. Llegaron, ya están llegando los maestros a esta concentración que habían llamado. Buen día, Lisbeth.
4: Muy buenos días, Ciro, Manuel, me da mucho gusto saludarlos. Este lunes 1 de junio, como lo anunciaron, inicia la huelga nacional por parte de la Coordinadora Nacional de Trabajadores de la Educación. Como puedes observar a mis espaldas en las imágenes en vivo de mi compañero Alberto Tlahuis, ya tenemos la presencia de integrantes de la coordinadora. Desde este punto, estamos en el Ángel de la Independencia porque aquí a las 9 de la mañana está planeado que comiencen esta marcha que marcaría el inicio de la huelga nacional. Esta marcha va a avanzar por todo Reforma, Avenida Juárez, y después tenemos la expectativa de hacia dónde se van a dirigir, porque bueno, su intención es ingresar al Zócalo, ya lo hemos comentado, sin embargo, pues el Zócalo está ocupado, las autoridades no les permitieron ingresar a la delegación de Oaxaca, a la sección de Oaxaca, la sección 22 que llegó el lunes pasado, así que bueno, en esta ocasión vamos a ver hasta dónde pueden avanzar o dónde van a instalar el plantón que ellos han dicho que van a instalar aquí en la Ciudad de México, con motivo pues también del Mundial. Es que están adelantando su llegada, recordemos que ellos insisten en tener una reunión con la presidenta Claudia Sheinbaum para lograr la derogación de la ley del ISSSTE y de la reforma educativa, y son justamente estas peticiones que no han sido pues atendidas de acuerdo a lo que ellos señalan, que es el motivo del estallamiento de esta huelga que inicia el día de hoy aquí en la Ciudad de México. Por lo pronto, es el movimiento que tenemos aquí en el Ángel de la Independencia en las vísperas de esta marcha, Ciro.
3: Gracias, gracias, Lisbeth. Gracias.
4: Buen día,
3: Lisbeth.
4: Pendientes,
3: Hernández,
4: buen día.
3: En el Ángel de la Independencia, ahí están, Manuel.
2: Ahí están, Ciro, ¿no? Ya están llegando.
3: Dijeron que iban a venir, ahí están.
2: Es correcto, Ciro, ya están llegando y evidentemente, pues nada más para que lo tengamos en cuenta, una vez más, marcha que está llamada para las 9 de la mañana, ponle que empiece un poquito después, pero pues es parte de lo que va a estar afectando la vialidad. Ahora, ojalá no se pongan demasiado intensas las cosas porque el objetivo de la marcha es llegar otra vez, Ciro, Zócalo de la Ciudad de México, cosa que la autoridad de la Ciudad de México, la policía de la Ciudad de México, no va a permitir.
3: Porque además el Zócalo está...
2: Ya está tomado. Yo creo que sí, es parte de la razón por la cual la presidenta salió del Zócalo y se fue al Monumento a la Revolución, porque pues ahí es donde se está construyendo el FanFest de la Ciudad de México. Sí. Entonces es un espacio ocupado, o si será ocupado precisamente por los fanáticos que vayan ahí a celebrar, una vez que comience 1 o 2 días antes el FanFest de que empiece el Mundial de Fútbol.
3: Sofía.
1: Ciro, habla la presidenta Sheinbaum sobre el mensaje que dio ayer en el Monumento a la Revolución. Le preguntan sobre la relación con Estados Unidos. La presidenta insiste en que hay mucho diálogo con el gobierno de Estados Unidos. Dice, les confieso que yo no creo que sea el presidente Trump el que ha encabezado esta ofensiva en distintos temas. Dice la presidenta que la relación con el gobierno es buena en sus áreas, pero hay sectores de la ultraderecha de Estados Unidos que quieren que no haya buena relación con México. Ellos son los que se ponen de acuerdo con la ultraderecha en nuestro país, y así es como llegan estos mensajes. Dice, lo importante es poner los puntos sobre las íes, que la gente esté informada, y le preguntan justamente qué pasaría si, a pesar de la buena disposición que tiene el gobierno de México para dialogar con Estados Unidos, de todos modos Estados Unidos siguiera con intenciones intervencionistas, ¿qué haría usted? Le preguntan a la presidenta, y ella dice,
3: ¿con intenciones intervencionistas? ¿Sí? Así le dijeron.
1: Que volvieran a mandar agentes, o que Estados Unidos siguiera con estas actitudes, y la presidenta dice que primero hay que informar a la población. Por eso fue el mensaje de ayer, dice la presidenta, por eso fui muy directa, no quise ser solo retórica, sino realmente decir lo que pienso de lo que está ocurriendo en estos momentos, dice la presidenta, que es muy importante que se informe el pueblo de México de las intenciones de injerencia de ciertos sectores de Estados Unidos, que por qué creerle más a las instituciones de justicia de Estados Unidos que a las mexicanas.
3: Bueno.
1: Y dice la presidenta que es muy importante también que se lea completo el discurso de ayer, no solo una frase, y primero informar, dice la presidenta, después actuar diplomáticamente, seguir buscando la comunicación, ya sea con el presidente Trump o con sus distintos secretarios en todos los temas.
3: ¿Nada más?
1: Nada más en eso.
3: Bueno.
1: En eso.
3: Bueno, interesante esto que dice la presidenta, que debería leerse todo el mensaje. Duró casi una hora, ¿no? 50 y tantos minutos creo que le tomó a la presidenta leerlo. Y no solo la parte que, pues, que es la parte noticiosa, ¿no? El, ¿cómo es la frase? Leo la frase. Hay que, así dijo la presidenta, hay que tenerlo claro. Vienen por unos, luego por otros, hasta que el Departamento de Justicia se vuelve el principal elector de México. Eso no lo podemos permitir. Por cierto, ¿quiénes serán los otros? Vienen por unos, ya sabemos, son 10 señores de Sinaloa, 10 señores de Sinaloa acusados por los ciudadanos, por los periodistas, por organizaciones civiles, por políticos locales, por medios internacionales, desde hace muchos años, por su proximidad con los grupos criminales. Esos son los que ya están, por los que a los que reclama el Departamento de Justicia de Estados Unidos. ¿Quién son los otros?
2: Yo creo que como lo sugieres bien, Ciro, en tu texto de 365 días en Excelsior, pues así como hay columnistas que insisten una y otra vez, lo han insistido y ponen nombres como el que tú planteabas, el gobernador de Tamaulipas,
3: los
2: pues puede
3: se han
2: ser
3: dicho.
2: Algunos se otros, pues sí, los que se han estado mencionando, a lo mejor la presidenta ya también estaba columniando, ¿no? O dos, Ciro, o dos.
3: Columniando.
2: Tiene información. ¿Vos? O dos, tiene información la presidenta, ¿no? Como me parece que tendría que tener la presidenta, información adecuada, información correcta, y estamos esperando en todo caso pues otra publicación de parte del Departamento de Seguridad
3: de Justicia,
2: Estados Unidos, de justicia, pues a lo mejor en ese sentido, ¿no? Ahora para reclamar a un gobernador o a una gobernadora, ¿no?
3: Bueno.
2: Lo cual además no sorprende, Ciro, perdón, si delinquieron, pues entonces si delinquieron, pues evidentemente pues si alguien los tiene que perseguir, porque está muy claro que en México nadie los va a perseguir, Ciro.
3: No. Bueno, y creo que hace bien la presidenta no personalizar esto con Donald Trump. Dice, hay una...
2: Absolutamente,
3: hasta
2: sí.
3: Trump tiene a su ultraderecha
2: en Estados Unidos,
3: pero hace bien. Cambiamos de tema, saludamos a Roberto Gómez Fernández, productor. Qué gusto, Roberto, buen día.
5: Ciro, qué gusto saludarlos. Manuel, un gusto.
2: Hola, Roberto, ¿cómo estás?
3: Oye, sorprendidos muy gratamente, yo te diría que maravillados con el video que se dio a conocer, creo que ayer en la
2: anoche,
3: tarde,
2: Ciro, sí.
3: Para anunciar a los seleccionados nacionales. ¿Fue producción de ustedes, Roberto?
5: Sí, no, también muy emocionados. Fue sí. Producción de la Federación Mexicana de Fútbol.
3: De la Federación.
5: Sí, fue, ellos se encargaron, nosotros estuvimos dándole seguimiento para pues, que cumpliera ciertos parámetros. Como siempre lo digo, cada vez que mi responsabilidad es cuidar el legado de mi padre, y un paraguas que ponemos es qué estaría decidiendo él, qué estaría pensando él, qué quisiera que sucediera, y un poco con ese filtro fuimos llevando, ¿no? Y Y sí, obviamente íbamos revisando, pero al momento de verlo, ya que fue al punto de las 8 de la noche ayer, la emoción de estar, francamente, oyendo a mi padre hablando de una de sus grandes pasiones, que es el fútbol, y sobre todo la selección, pues fue fantástico.
3: Oye, pero entonces, cuando dices lo produjo la Federación Mexicana de Fútbol, ¿qué, perdón, ahora sí que en términos de producción, qué es eso? ¿Se contrató un equipo? ¿Ustedes nada más hicieron una supervisión? ¿La Federación contrató un equipo de producción?
5: Correcto, correcto. Toda la producción de la generación del video y de la grabación de esta voz, que evidentemente es inteligencia artificial,
3: sí, sí.
5: Sí fue corrió a cargo de la Federación. Mi responsabilidad era nada más darle seguimiento, como te digo, que sí pareciera en muchos sentidos a Roberto Gómez Bolaños.
2: Oye, el texto que lee tu padre y la voz de tu padre, ¿eso también lo verificaste tú o nada más estuviste viendo que quedara bien?
5: También el texto, obviamente es un texto que requiere ciertas características para lo que es la intención de no solamente anunciar a los 26 jugadores, sino generar un movimiento emotivo alrededor para ellos mismos y para la comunidad, ¿no? Pero que sí pudiera ser algo que dijera mi padre.
3: Pues muchas gracias Roberto no. Gómez Fernández. Productor muy exitoso además. Yo pensé que ustedes habían hecho la producción, pero bueno, hicieron nada más una especie de acompañamiento, ni siquiera quiero decir supervisión, un acompañamiento al concepto.
5: Sí, correcto, acompañamiento que también tenía que ver con la selección de imágenes, del sentido del mensaje en general, y la verdad es que se hizo un trabajo estupendo.
3: Pero fue entonces...
5: Y pues bueno, y ahora lo que toca es que estos 26 jugadores nos sigan emocionando.
3: Ahora sí que como dicen los políticos, no le eche a perder, compañero. Dejemos este lunes para celebrar el video ya.
6: Ya lo
3: de luego
6: otro,
3: hablamos
6: lo otro,
3: de,
6: lo otro.
3: De lo que luego hablamos. Oye, de lo que venga no, luego.
5: Sí. Bueno, ya nos hablaremos en un lunes de julio festejando.
3: No la complique ni le eche a perder, compañero, déjela. Un abrazo y felicidades.
5: Siempre un gusto, Ciro. Gracias,
2: saludos.
3: Bueno, pues así como hay críticas, felicidades Mikel Arreola.
6: Sí.
3: Felicidades Ibar Cisniega. Y felicidades por la selección del equipo de producción de este trabajo, ¿eh? Que además, entre las muchas, primero la precisión del texto, ¿no? Yo no veo al gobierno cuestionando este texto, no, yo no veo a Maru Campos cuestionando este texto, yo no veo a las madres de los desaparecidos cuestionando el texto en sí. Y además creo que introduce, y si lo estaremos viendo en adelante, introduce el criterio de el México de los 180 millones de mexicanos, no de los 130, entre muchas otras cosas.
2: Que está bien, sí.
3: Felicidades a Mikel Arreola, le mandamos un saludo, felicidades a Ibar Cisniega y felicidades a quienes hayan tenido que ver con esta producción de Somos México. A ver si no aparece Guadalupe Tadei. No, tienen que bajar ese video porque Somos México todavía no tiene su registro. Le están haciendo promoción.
2: No.
3: Supongo que Mikel Arreola, que le entiende al tema, habrá considerado, ¿no?
2: Todo eso, sí. Sí, sí, yo pienso que sí. Tiene un trabajo muy, muy profesional, muy cuidado.
3: Habrá
2: muy
3: considerado que manejarlo en redes sociales, así. En redes sociales y está saliendo en todos los medios.
2: En todos los medios.
3: Bueno, vamos a pausa, 8:55, volvemos.
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6: Le recomendaría a un vendedor que entienda que los clientes rara vez recuerdan únicamente el producto. Recuerdan cómo lo hicieron sentir durante todo el proceso de compra. Una experiencia memorable se construye escuchando con atención, cumpliendo lo prometido, respondiendo rápido y mostrando interés genuino para ayudar, no solo por vender. Los pequeños detalles hacen diferencia. Recordar el nombre del cliente, anticiparse a problemas, dar seguimiento después de la venta y mantener una actitud profesional y positiva. También es importante ser honesto, incluso cuando la respuesta no favorezca la venta inmediata, porque eso genera confianza a largo plazo. Un cliente que se siente valorado normalmente regresa y recomienda. La mejor publicidad para un vendedor sigue siendo la experiencia positiva que deja en cada cliente.
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1: Deyanira, buenos días.
2: Buenos días, Ciro. Vamos con un resumen de la información. Estados Unidos no mete en las negociaciones que tenemos del T-MEC otros temas que no sean de economía y tampoco pide que el 50% de los componentes de los autos sea producido por ellos. Aseguró por la mañana el secretario de Economía, Marcelo Ebrard. Dijo que hay un balance positivo en las negociaciones porque están discutiendo y avanzando y que las negociaciones no han terminado porque vienen otras reuniones el 16 de junio y el 20 de julio.
3: Y nuestro objetivo principal es que nuestra industria automotriz pueda salir avante de semejante emplazamiento. Todavía no terminamos, ¿eh? Es decir, no está cerrado ese tema. La próxima reunión que tenemos es el día 16 de junio y ahí tendremos nosotros que llevar una serie de elementos y la propuesta mexicana cómo funcionaría. Hasta el día de hoy el tema comercial es el que ha predominado, no hemos tenido comentarios de otra naturaleza.
4: Cero, no existe toda esta parte del Departamento de Justicia, pues, eso es que no existe en estas negociaciones.
3: Está en otra cancha, ¿no?
4: Saldo positivo.
3: Pues yo creo que saldo positivo, estamos conversando y avanzando.
4: Bueno, muy bien.
3: Ahí vas.
2: En una hora, a las 10 de la mañana, será la primera vez que Gerardo Mérida, exsecretario de Seguridad de Sinaloa, se presente ante la jueza Catherine Polk en la Corte Federal de Nueva York. Hoy, la Fiscalía estadounidense podría adelantar algunas pruebas de su presunta colaboración con grupos de la delincuencia organizada. La defensa de Gerardo Mérida buscará suspender los plazos para ir a juicio y entablar una negociación y llegar a un acuerdo de colaboración con Estados Unidos. Ya es junio y pese a que la FIFA se comprometió a entregar nuestros boletos del Mundial para el Estadio Azteca en mayo, hasta este momento eso no ha ocurrido. Aseguró por la mañana Roberto Ruano, secretario de la Asociación Mexicana de Titulares de Palcos y Plateas. Dijo que esta semana van a intentar entrar al Estadio Azteca para meter alimentos y bebidas a sus palcos, pero que irán acompañados de un notario por si la fuerza pública no los deja pasar. En unos minutos, los maestros de la CENTE marcharán del Ángel de la Independencia con la intención de llegar al Zócalo de la Ciudad de México e instalar un plantón. Con esta movilización dan inicio al paro nacional indefinido de la coordinadora. Y en estos momentos, el dólar interbancario se cotiza en 17 pesos con 34 centavos.
4: Ulises Soriano, de nueva cuenta, buenos días allá en el centro de la Ciudad de México.
5: Ciro, muy buenos días, qué gusto saludarte. Continuamos los recorridos que estamos haciendo por este centro histórico, donde la Coordinadora Nacional de Trabajadores de la Educación, pues al no ver más lugar para plantarse, pues ya instaló sobre la calle de Tacuba ahora, pues su plantón. Es la región de la costa la que está haciendo todo por instalar sus casas de campaña, también sus enlonados, y ya suman más de 80 casitas de campaña las que se han instalado desde hace unos minutos. También déjame decirte que Palma y Tacuba, así como Motolínea, 5 de Mayo y Madero están prácticamente envalladas para impedir el acceso, no solo de los maestros de la coordinadora, sino también de todos los trabajadores que pues llegan hasta este punto de la Ciudad de México para hacer sus labores diarias, además de que se ha reforzado el operativo del equipo metropolitano para custodiar la zona centro histórico. Venustiano Carranza es en estos momentos la única vía de acceso al centro histórico para todos nuestros amigos que desean hacerlo así en automóvil, pero la recomendación es evitar la zona y si es necesario, pues entrar caminando. Mientras tanto, Ciro, es el reporte que te tengo a bordo de la motocicleta de Grupo Fórmula.
4: Bueno, muchas gracias Ulises Soriano. Eso en el centro, allá en la zona del 5 de mayo y el eje central, ya estarían por iniciar su movilización los maestros de la CENTE, del Ángel, pues por lo pronto esa zona, con la idea de llegar al Zócalo. Vamos a ver si antes de que termine el programa lo hacen y aquí tendremos el reporte. Por lo pronto nos vamos a pausa, son las 9:05, volvemos.
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1: Estamos en el tema del mundial, la seguridad, platicamos hace un ratito quién tiene o quién tendrá la seguridad al interior del Estadio Azteca, si no es que la tiene ya, ¿no? Porque la FIFA es la que depende, o de la FIFA depende el interior, todo lo que es rejas adentro es FIFA, rejas adentro. Bueno, entonces lo que nos dice la Secretaría de Seguridad Ciudadana es que efectivamente hay un grupo de personal de la policía auxiliar que contrata la propia

0: propia FIFA para poder dar esta seguridad rejas adentro, que sirve además para tener coordinación con la Secretaría de Seguridad Ciudadana. Es interesante o importante, quiero decir, que en el exterior del estadio, rejas para afuera, explanada, etcétera, se encarga de la seguridad gobierno federal y gobierno de la Ciudad de México, todo esto en el que conocemos que se llama Plan Kukulkan, ¿no? Que es la seguridad, sí, sí. Pues es la seguridad nacional, ¿no? En este sentido, ¿no? Bueno, entonces, y plena coordinación.
1: Pero dentro la FIFA.
0: Ahora, adentro habría la FIFA, que preguntar con policía auxiliar.
1: Adentro es policía auxiliar.
0: Contratada por la FIFA.
1: Contratada por la FIFA, sí.
0: Sí, contratada por
1: si
0: la
1: no
0: FIFA.
1: Si no serían agentes extranjeros.
0: No, si no serían agentes extranjeros.
1: Sería injerencia.
0: Eso. No. Y dicho sea de paso, Ciro, ya que estamos en el tema del fútbol, en el asunto de las famosas visas para el equipo de Sudáfrica, simplemente pues he estado comentando, el propio equipo creo que lo hizo público ayer, que ya se había resuelto su problema.
1: Sí,
0: ¿no?
1: Sí, sí.
0: Ah, bueno, pues sí, las visas se entregaron a todo el equipo de Sudáfrica el fin de semana. Sí. Ya, tienen sus visas para ingresar a nuestro país, no tienen ningún problema.
1: Ahora que no metan goles.
0: Ahora, Dios que quiera, no les falle todo.
1: Y a mí se tienen, ojalá no hagan mucho más. Sofía.
2: Ciro, habla la presidenta sobre el evento de respaldo a la gobernadora Maru Campos el sábado en Chihuahua. Dice la presidenta que es una investigación que está haciendo la Fiscalía General de la República, no es un asunto político ni tiene que ver con su gobierno, dice la presidenta. Además, la Fiscalía ha sido muy abierta, solo se le llamó a dar su versión, no está imputada. Dice la presidenta, a veces no se quiere leer lo que dice la Fiscalía y se quiere generar otra situación. Sobre la presencia de los expresidentes Vicente Fox y Felipe Calderón en este evento, dice la presidenta que cada quien saque su conclusión. No sé qué tan populares sean en México, pero hay mucha hipocresía, no hay autocrítica de lo que pasó en ese gobierno, dice la presidenta, y dice que ella está muy tranquila con el apoyo del pueblo.
1: Bueno, y, a ver, paréntesis rapidísimo, ¿fue un acierto o un error para Maru Campos y su movimiento la haber invitado a Felipe Calderón y Vicente Fox?
0: Rápido. Yo creo que tiene que mostrar músculos, sino tiene que haber sido un acierto.
1: ¿Tú crees que fue un acierto?
0: Sí, pienso que tiene que ser necesariamente sí. Un acierto, ¿no? Un acierto tal, Ciro, que lleva a los diputados, ¿no? Y todo este, cómo ha crecido, como lo has leído muy bien, Ciro, también no solo aquí en el programa, sino en los textos del periódico, cómo ha crecido tal que la denuncia por juicio político que establecieron diputados de Chihuahua ya no la ratificaron.
1: Bien, pero eso fue, había sido un día antes, ¿eh? Yo no coincido contigo, ¿eh? Yo no coincido. Yo veía un movimiento en crecimiento muy fuerte, yo no sé qué tanto les tenía que sumar en este momento la presencia de Felipe Calderón y Vicente Fox.
0: Fue un evento de panistas, finalmente. Fue un evento de panistas, ¿no?
1: Calderón ya no es panista, Fox tampoco.
0: Fox es panista, sí. Fox regresó al partido, sí. Fox regresó al partido, ¿no?
1: Yo tendría mis reservas, pero bueno. ¿Qué más, Sofía?
2: Le preguntan a la presidenta sobre la elección presidencial ayer en Colombia. Dice la presidenta que hay que respetar la autodeterminación de los pueblos, la decisión del pueblo colombiano, pero dice la presidenta que es importante darle seguimiento a esta denuncia que hizo el presidente Gustavo Petro de algún tipo de fraude, algún error en el conteo. Dice la presidenta, respetamos la decisión del pueblo colombiano, pero es importante que se llegue hasta lo último en esta denuncia, dice la presidenta Sheinbaum, y reconoce también que hay afinidad de parte del gobierno mexicano hacia el partido y lo que representa el presidente Petro y también el candidato de su partido.
1: Bueno, a ver, ¿qué pasó? ¿Cuáles son los resultados de la elección en Colombia?
3: Buenos días, Ciro, Sofía, buenos días. Moisés. Los resultados son el derechista Abelardo de la Espriella del Partido Defensor de la Patria obtuvo el 43% de las votaciones, casi el 44%, con 10.3 millones de votos. Le sigue el izquierdista Iván Cepeda, que es el candidato de Gustavo Petro, es el que enseña a Gustavo Petro, por el que votó, de Pacto Histórico, con un 40% de la votación, 9.6 millones de votos. Y en tercer lugar, lo menciono porque va a cobrar relevancia en la segunda vuelta, Paloma Valencia, de la derecha más
1: de la derecha
3: centro.
1: La de Álvaro Uribe, la que gobernó muchos años Colombia.
3: Que la apoyada justamente por el expresidente Uribe, con el 7%, que ya reconoció, ya dijo que va a apoyar al candidato Espriella en la segunda vuelta, de que será el 21 de junio, que solo la competirán Iván Cepeda y Abelardo de la Espriella.
1: ¿Y qué reclama Uribe?
3: Petro.
1: Perdón, Petro.
3: Petro reclama, Ciro, que los conteos no son vinculantes, que la organización, la regiduría que hizo el conteo, no tiene las facultades para determinar si hay ganadores o no, y que va a esperar los conteos oficiales de los jueces que vendrán en los de 3 a 4 días.
1: No dijo voto por voto, casilla por casilla.
3: Lo dijo en diferentes palabras.
1: Sí, bueno. No ¿Pidió refuerzos? ¿No pidió a Mónica Soto?
3: No. No. Hasta ahorita no, pero sí dijo que, sí, que va a esperar los resultados oficiales de los jueces de Colombia. Eso es el discurso de Petro.
1: Gracias. Bueno, cambio de tema. La semana pasada conocimos que un grupo de pensionados del Banco Nacional de Comercio Exterior, el Bancomext, un grupo que tenemos entendido alrededor de entre 150 a 100 personas, le hicieron llegar un documento tanto a la presidenta Sheinbaum como al presidente de la Corte, Hugo Aguilar, y a los presidentes del Congreso, a la senadora Laura Itzel Castillo, a la diputada Kenia López Rabadán, diciendo, y lo leo, que se ganaron legalmente su pensión sirviendo durante décadas a México. Y que hoy, o la semana pasada, alzan la voz ante, y así dicen, una agresión consumada a su seguridad jurídica y de vida. Dan las razones técnicas, jurídicas y de derechos humanos, hablan de retroactividad y de patrimonio devengado, del principio de progresividad, de amparo, de un transitorio, de discriminación múltiple y simulación, inexistencia de ahorro fiscal, defensa de la propiedad privada, daño a la nación, y concluyen diciendo que llaman a la responsabilidad ética, moral y legal de las autoridades. Dicen, no somos privilegiados, somos familias cuya vida depende de un derecho ganado. Al consumar esta violación, se abre la puerta para actuar mañana contra el patrimonio de cualquier ciudadano mexicano o inversionista extranjero. Exigimos respeto absoluto al Estado de Derecho, a la Constitución y a nuestra trayectoria. Y entre los firmantes está un funcionario público, un servidor público de muchos años que siempre se caracterizó por su eficacia, por su honestidad, por su decencia y por su discreción. Y por eso le pedimos que si nos aceptaba una invitación para venir al estudio. Me refiero al ex funcionario de muchos años en Bancomex y entre 1993 y el año 2000, director general del Bancomex, Enrique Vilatela. Qué gusto tenerte aquí.
4: Ciro, gracias
1: por aceptar la invitación, Enrique.
4: Al contrario, gracias.
1: ¿Qué pasa con las pensiones? ¿Les están pagando menos? ¿Ya no les están pagando? Sí. ¿Cuál es la situación a grandes rasgos, Enrique? Mira,
4: desafortunadamente, en el mes de abril se aprobó una reforma constitucional al artículo 127 que le pone un tope a las pensiones de exfuncionarios públicos, no de todos, pero sí de algunos exfuncionarios públicos, a la mitad de lo que supuestamente es el ingreso de la presidenta de la República. Entonces, a partir de la primera quincena de abril, ya se nos están topando nuestras pensiones. Y aquí, como bien dice este comunicado que acabas de leer, creemos nosotros que hay varios aspectos que se tienen que revisar. En primer lugar, ha habido una campaña de desprestigio en nuestra contra como exfuncionarios.
1: Ganaban mucho.
4: Ganábamos mucho y tenemos pensiones muy altas, pensiones doradas, se dice. Y se nombraron algunas pensiones de más de 1,000,000 pesos al mes. Esas, por supuesto, no las conocemos. En el caso de Bancomex y de la Banca de Desarrollo, no hay ninguna de ese tipo. Y creo que ya otras instituciones como Pemex, CFE, ya han desmentido ese hecho.
1: Tenemos que hacer una pausa, Enrique, y al regresar te escuchamos ampliamente sobre esta situación. Los pensionados del Banco Mexicano de Comercio Exterior. Volvemos.
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16: ¿Siempre piensas en lo malo que te pasó, aunque sabes que eso te hace daño? ¿Te la pasas luchando con esos pensamientos? Eso no solo te pasa a ti, nos pasa a la mayoría de las personas. Te dejo aquí tres estrategias que pueden ayudarte a salir de ahí. Primero, deja de pelear con esos pensamientos. Deja de quererlos quitar. Cuando haces eso, ellos se ponen más resistentes. Para lograr esto, te invito a que todos los días te regales de 10 a 15 minutos para atender tu respiración en donde te sea más fácil. Puede ser la punta de la nariz, el pecho o el abdomen. Esto te ayudará a tener un soporte, como un ancla, y así, cuando surjan esos pensamientos, los podrás notar, soltar y regresar al momento presente. Y por último, cuando notes que estés enganchado en los pensamientos, nómbralo. Esto es un pensamiento. El solo hecho de etiquetarlo como pensamiento te ayudará a soltar y atender a tu respiración. Trátate bien, sobre todo cuando la pases mal. 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

0: 9:25 y nosotros seguimos conversando con el ex director del Bancomex, del Banco Mexicano de Comercio Exterior, con Enrique Vilatela, porque, pues por una reforma, les cortaron el monto de las pensiones que estaban recibiendo, alrededor de 150 pensionados del Bancomex, y así, pum, de una, ¿qué les pagan? ¿Quincenal, mensualmente?
1: Quincenal.
0: Y una quincena llegó menos dinero.
1: Así es.
0: ¿Y qué les dijeron?
1: No, bueno.
0: Que era la ley, que
1: sí, conocíamos ya.
0: Que la ley sí es la ley.
1: Que en ese caso la ley es la ley, pero sí. Creo que no tanto porque esta reforma adolece de muchos defectos legales. En primer lugar, es una reforma que va contra la retroactividad. O sea, impulsa la retroactividad, siendo que es un elemento básico de derecho el que la ley nunca puede ser retroactiva. Entonces, va la misma reforma va en contra del artículo 14 de la Constitución. Es una reforma que además promueve la discriminación, porque a unos sí y a otros no. A los militares, al Poder Judicial, a los sindicalizados no se les aplica. A nosotros sí se nos aplica la reforma. ¿Por qué? Bueno, porque así es. Va contra convenios internacionales, y eso es algo que también hace que sea inconstitucional la propia reforma. El problema en la parte legal es que hace un par de años hubo una reforma constitucional y a la ley de amparo que prohíbe que te puedas amparar en contra de reformas constitucionales. Entonces, no te puedes defender, te dejan en un grado de indefensión porque no te puedes defender contra una reforma.
0: ¿Ya presentaron un recurso ustedes?
1: Sí, nosotros ya hemos presentado recurso.
0: ¿Y se los está aceptando el Poder Judicial?
1: No.
0: ¿No se los acepta?
1: No, los juzgados...
0: ¿Oíste eso, Manuel?
1: Los juzgados los están rechazando y no, ni siquiera...
0: O sea, presentas tu recurso de defensa y ni siquiera te lo aceptan.
1: Ni siquiera te lo aceptan. Entonces, ahora estamos presentando un recurso de queja ante el tribunal colegiado. Ya determinaron que hay un solo tribunal, que es el tribunal número 12, el que va a escuchar estos recursos, y esperemos que ellos sí los acepten y que los analicen y que los vean. Pero por lo pronto estamos en un tema de indefensión completa contra esta reforma y contra, en particular contra la aplicación de la reforma. La reforma habla de que en un plazo de 90 días deben salir las leyes reglamentarias. No han sacado las leyes reglamentarias todavía. No sabemos contra qué nos enfrentamos. Pero ya no la aplicaron. O sea, ya llevamos casi 2 meses en que nos aplicaron el descuento sin que estén las leyes reglamentarias y sin que tengamos medios de defensa porque están rechazando los amparos. Esto, por supuesto, a lo que nos están obligando es a ir a tribunales, a medios internacionales.
0: Y ganar en 8 años.
1: Ganar en 8 años en la Corte Iberoamericana.
0: Cuando lo digo con todo respeto, quizá algunos de los 150 ya no viven.
1: Sí, bueno, estamos hablando de gente de la tercera edad, muchos ya con edad, yo soy quizás de los jóvenes, pero hay muchos arriba de 80 años que muy probablemente pues no van a ver el resultado de lo que pase en estas cortes internacionales, ¿no?
0: Entonces, el juez no les da entrada y tienes que ir a buscar un tribunal, que con todo respeto yo veo muy difícil que se los vaya.
2: ¿Que para qué va a servir que les den un solo tribunal para revisarlo, Enrique?
1: No sé, están concentrando ahí y estamos hablando de miles de demandas. En el caso de Bancomex somos 150. Si sumas la banca de desarrollo, quizás seamos 400 o 500 en total. Pero cuando le metes a los pensionados de Pemex, de la compañía de luz, de la CFE, estamos hablando de miles. Y todos estamos cayendo sobre 3 juzgados que ya están automáticamente rechazando todo y cayendo sobre un solo tribunal colegiado, que es el tribunal número 12. Entonces van a tener miles de solicitudes de amparo que no sé cómo van a desahogar, ¿no?
0: Sin entrar en cantidades, por ejemplo, en tu pensión, más o menos, ¿qué porcentaje fue el que de una quincena para otra dejaste de recibir?
1: Dejé de recibir 2/3 partes. Y déjame hablar
2: ese
1: de...
2: Ese es el problema, sí, ese es el problema. Ayer, solo comentarlo, Ciro, ayer estaba yo...
0: Si recibías 30 mil pesos, ya solo recibes 10.
2: Estaba yo en el súper y me abordaron precisamente personas que tienen que ver con esto, un hombre de 69 años. Y me dijo, yo estaba recibiendo mi pensión, 79 años. Ya me la cortaron. Dice, pero tenemos amigos que tienen 80, 90. sí, con problemas de cáncer. Sí. Y de eso, o de ahí sacábamos el dinero para poder comprar medicamentos. Ahora ya no les alcanza para comprar los medicamentos, digo. Es parte del problema, es para su manutención, lo que no les da el Estado, ¿eh?
1: Así es. Y, bueno, se ha criticado mucho en algunos lugares el monto de las pensiones, pero a ver, el monto de la pensión tiene que ver con el monto del ahorro y tiene que ver con el monto de los sueldos. O sea,
3: fue dinero que tú no recibiste, no, porque iba no, para no tu pensión.
1: No gana lo mismo alguien que es un analista en el banco que el director general del banco. O sea, es normal que el sueldo del director general, que el sueldo de un técnico especializado en la banca o en cualquier otro lugar tenga un sueldo superior. Y las pensiones se definen en función de tres variables. El sueldo, por supuesto, que es el ingreso mensual, la antigüedad y la edad de cada persona cuando se pensiona. En el caso de Bancomex, y me refiero a Bancomex porque es el que conozco a fondo, pero estoy seguro que el resto es muy similar, todos nosotros nos pensionamos en base a condiciones generales de trabajo. Sí. Todos tuvimos alrededor de 30 años de servicio. O sea, no es que hayan
3: y de cotización.
1: Y de cotización, pues o sea, sí, 30 años de servicio dinero, y de cotización. Yo en mi caso particular, yo empecé como analista, yo empecé en el nivel más bajo, fui subiendo poco a poco durante todos esos años y acabé como director general. Pero no quiere decir que sea una pensión dorada inventada que alguien me haya dado como una un regalo.
2: Claro, sí.
1: Porque yo de repente llegué y fui director general. No.
3: ¿Qué esperas de esto? ¿Qué esperas de esta protesta? Te lo pregunto. Sí. Tú fuiste un servidor público de alto nivel. Tú eres una persona muy exitosa en tu sector financiero, etcétera. Lo has sido durante estos años. ¿Qué esperas, en términos realistas, de esta protesta?
1: Yo espero tres cosas. Uno, que el gobierno se dé cuenta de que no es lógico lo que está haciendo y que es un tiro en el pie. Porque si no se respeta el Estado de Derecho, ¿cómo vamos a promover inversión? ¿Cómo vamos a tener crecimiento? ¿Cómo vamos a propiciar que los mexicanos y que los extranjeros vengan a México a invertir cuando aquí mismo no se respeta el Estado de Derecho? Segundo, y esto lo platicamos en la Corte, en la Suprema Corte, el pasado lunes, después de la marcha que tuvimos, que nos reciban nuestras quejas, que el Poder Judicial reciba y analice las quejas.
3: El Poder Judicial va a decir que hay una reforma, que no pueden ir contra una reforma constitucional, bla, bla.
1: Sí, pero sí se puede, y sí se puede contra la aplicación de la reforma, pero que lo reciben, que lo analicen y que vean
3: ¿y
1: que
3: tercero?
1: Es anticonstitucional. Y tercero es irnos a la parte internacional, irnos a la Corte Internacional, el poder demostrar ahí que tenemos la razón. Y eso, desafortunadamente, es también perjudicial para México.
3: Pues sí.
1: Porque el grado de desprestigio que una medida como esta le lleva a nuestro país es tal que no hace más que abonar a la falta de inversión, a la descalificación que ya nos hicieron las agencias calificadoras del... Estamos a punto de perder el grado de inversión. Y si todavía le abonamos este tipo de cosas, pues va a ser peor. Entonces, yo sí espero una reacción.
3: Seguimos y quedamos atentos. Mil gracias, ¿eh? Mil gracias,
1: Ciro,
3: por venir
1: gracias.
3: Hoy.
1: Manuel,
2: muchas gracias. Mucho gusto.
3: Enrique Vilatela, los pensionados del Banco de Mexicano Comercio Exterior. Gracias. Quedamos atentos en el caso.
1: Muchas gracias.
3: Hacemos una pausa. 9:35, volvemos.
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7: Otro grupo de rock que merece ser homenajeado y que de hecho ya lo fue es Queen, el cuarteto de rock que tuvo su turno con la Orquesta Filarmónica Real y que salió a la venta en el año de 1996. Este material es bastante recomendable si te gusta la música de Queen, porque incluye canciones de toda su trayectoria musical. Comienzan con una muy antigua, que es Tie Your Mother Down, para terminar con Innuendo. Entre este lapso vamos a encontrar otras canciones como Love of My Life, Who Wants to Live Forever, Somebody to Love, Bicycle Race, Killer Queen, Now I'm Here, We Are the Champions y otras más.
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3: El primer gol de la selección mexicana llegó justo en la primera edición de este torneo. En Uruguay, en Montevideo, en el debut de la selección ante Francia, Carreño al minuto 70 convirtió el primer gol en la historia de la selección en las Copas del Mundo. Perdimos, sí, por 4-1 con los franceses. Y ese gol fue un momento simbólico que abrió el camino para generaciones futuras.
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4: 9:41, habíamos terminado la conversación con el ex director del Bancomext, con Enrique Vilatela, sobre la forma en que desde hace unas semanas les cortaron en 2/3 partes a muchos sus pensiones, y platicamos, dio las razones, expuso el problema, pero ya que nos despedíamos de él, nos hablaste y te pedimos un par de minutos adicionales, gracias Enrique, porque nos hablabas de un fideicomiso que finalmente ustedes fondearon.
5: Sí, así sí. Es, y muchas gracias por estos,
4: el tiempo extra.
5: Por este tiempo extra. Sí. Sí, tanto activos como jubilados, Bancomext, como parte de nuestro sueldo, podríamos decir, fue fondeando un fideicomiso en base a un cálculo actuarial para tener dinero después para las pensiones. Y varios de nosotros aportamos recursos, tanto de otras liquidaciones como del Seguro Social o lo que nos corresponde a ese fideicomiso. Y ese fideicomiso ahí está, es un fideicomiso irrevocable que administra Bancomex, pero de ahí se nos pagan las pensiones. O sea, ni el gobierno federal ni Bancomex nos paga las pensiones. Quien nos paga es el fideicomiso. Entonces, no hay ninguna razón, ni siquiera de recursos fiscales o de austeridad, para evitar que se nos paguen las pensiones. Ahí está el fideicomiso, es un fideicomiso irrevocable y es para ese propósito exclusivamente.
6: Eso, ¿y qué pasó? Eso es robo, eso es tomar,
7: es absolutamente, es que es el tema. ¿Qué ha pasado con el fideicomiso después de la segunda quincena de abril?
5: No, ahí está el fideicomiso, no,
7: o sea,
5: lo han tocado.
7: Digamos que el gobierno no se lo ha robado.
5: No se lo ha robado, ahí está el fideicomiso todavía, pero no han dicho qué van a hacer con él. No pueden y no deben hacer nada,
7: deben tocarlo,
5: porque no les pertenece, es un fideicomiso irrevocable. Los únicos fideicomisarios, o sea, los únicos beneficiarios somos nosotros, y su único propósito es el pago de las pensiones.
4: Atentos, atentos. Vamos a ver qué resuelve el tribunal.
7: Es una buena atenuante esta, no. Es una buena atenuante. Es. ¿No?
5: Así es.
4: Muchas gracias.
5: Sí, por, Manuel, muchas gracias.
4: Por el tiempo extra, Enrique Vilatela, ex director del Banco Mexicano de Comercio
7: Exterior. Las llamadas que nos caen, Ciro, sí. Efectivamente, no, dice no, no, no. Gente afectada porque ya no puede pagar su salud o sus servicios de salud completos, pagos de hipotecas, educación, deudas, reincorporación al sector laboral, que es dificilísimo a los 80 años, por ejemplo, ¿no? En fin, dice, testimonios es lo que está sobrando sobre el tema, ¿sí?
4: Bueno, podríamos hacer 10 programas con entrevistas como sí, esta. ¿Eh? Sofía.
8: Ciro, sigue la conferencia allá en Palacio Nacional y la presidenta sigue hablando de parte de su discurso de ayer, de la relación con Estados Unidos, y le dicen a la presidenta que hay algunos legisladores que han dicho, no públicamente, pero que han dicho que no hablan públicamente sobre Estados Unidos por miedo a que le quiten las visas. La presidenta dice que no puede ser que no hablen por miedo a que les quiten las visas, que tienen que ser valientes. Y dice la presidenta que pues sí tienen derecho a cuestionar la verdadera razón de que Estados Unidos esté quitando visas, y eso no también tiene algún tinte
4: injerencista. Pues que se lo pregunte el gobierno mexicano al gobierno de Estados Unidos, hombre, ¿no? ¿Qué más?
8: Y dice la presidenta, habla sobre el evento del sábado en Chihuahua, sobre los expresidentes, y dice la presidenta que siempre les va a quedar la duda de si la guerra contra el narco fue una idea de Calderón o una idea de Obama o de las agencias de Estados Unidos. Bueno. Esas son las cosas que está diciendo, y esta semana empieza el programa Derecho de Réplica de Luisa María Alcalde.
4: Ahora sí.
8: Ahora sí, esta semana, sí. El miércoles en la tarde.
4: Bueno, Manuel.
7: Bueno, pues vámonos al Ángel. ¿Podemos ir al Ángel todavía, no?
4: No.
7: Bueno, pues en el Ángel de Independencia, Ciro, porque habrá una conferencia de prensa que debe estar comenzando en minutos. Simple y sencillamente, Ciro, para poder darle arranque a la marcha que hemos estado esperando.
4: Bueno. Sin sorpresas, la lista de seleccionados, pareja.
9: Ciro, antes que nada, mañana,
4: ¿cómo estás, pareja?
9: ¿Cómo estás? Bienvenido.
4: ¿Qué pasó, pareja? Salude. Bienvenido. ¿Que usted no salude o qué?
9: Yo siempre.
4: Sí, bueno.
9: Manolito, buenos pareja, días. Buenos días a todos.
4: ¿Cómo ves la lista?
9: Fíjate que no hubo mucho suspenso, la verdad, por la lista. Pues, yo creo que son los que ya tenía contemplados Javier. Por ahí, excepto dos, que son para mí el Chino Huerta y el otro sería Fidalgo, porque para mí la oportunidad debió haberla tenido Charlie Rodríguez. O sea, es campeón y ya sabes, lo criticaron, que porque en la selección, que no funcionaba bien. Espérenme, pero ese es un mundial. Todos los jugadores que llegan a un mundial maximizan sus aptitudes. Tú los ves más técnicos, bueno, más aguerridos.
4: Algunos se asustan, pareja.
9: Espero que no pase eso. Yo espero que no. Pues hasta ahorita yo no he visto a algunos que se asustan. Así que digas, qué barbaridad. No. Un mundial es un mundial y es otra mentalidad. Ahí vas por todo. Inclusive escuché, fue a Raúl Jiménez, ¿por qué no pensar en levantar la copa? Pues piénsenla. ¿Qué puedes perder si la piensas? Qué bueno, ¿no? Pues ahora a jugar y pues a ver, ahora sí, el más del 100%, el 110%, que yo siempre lo he pedido para mis chavos, ese 110% lo tiene todo jugador profesional.
4: Oye, comparado con, por ejemplo, el equipo que llevó México al último mundial en Qatar, o al que llevó al de Rusia hace pues ya 8 años, uh-huh. ¿Cómo ves este? Es en el papel, ¿es una mejor selección?
9: Mejor.
4: ¿Qué hace 4 años? Hijo, es que la de hace 4 años veías la lista y te daba
9: sí,
4: miedo.
9: Sí. O sea, sí. Si es el comparativo, inclusive un comparativo sería para mí la mejor selección que ha habido, la del 98, pero como ahorita mencionas esta.
4: ¿Esta?
9: Esta no es mejor que la del 98. Pero
4: sí
9: para
4: mejor
9: nada.
4: Que la de hace 4 años.
9: Sí, sí, y quizá sí. Que la de ¿sabes hace cuál 8? Es el problema? Los jugadores que salieron de una lesión larga.
4: Sí.
9: Ese es el problema.
4: Que son varios.
9: Son varios. Ese es uno. Sí. El Chavo Mora, inclusive. Y hay varios. Hay varios que salieron
4: Santiago
9: también. O sea, ojalá que retomen ritmo de competencia. Eso es lo que se necesita, ritmo de competencia. Entonces, ¿qué tiene que pasar? Que el partido contra Serbia, que este jueves, pues que juegue el equipo que va a iniciar, el que va a inaugurar este mundial.
4: Seguramente eso será. Parece.
9: Yo creo que sí. Yo creo que sí, que debe de ser así. No, porque a mí me preguntan, ¿y tú cómo ves la alineación? Pues la alineación, pues obviamente que la pone Javier Aguirre, pero
4: más
9: yo...
4: Más o menos
9: yo
4: está estoy... perfilada, ¿no?
9: Sí,
4: más
9: fíjate, yo estaba pensando en una selección, en un equipo. A ver. En un equipo, ahorita te digo. Aquí estoy con con Memo Ochoa.
4: No.
9: ¿Por qué Memo Ochoa? Te voy a decir por qué. Porque Sudáfrica no te va a representar la problemática que te va a representar Corea del Sur y Chequia.
4: Que los balones...
9: ¿Me entiendes? Porque los balones aéreos, Chequia, cuidado. Y la rapidez de los coreanos, aguas, ¿no? Y aparte estás jugando en el Azteca. Entonces para mí debería de jugar Ochoa, pero obviamente que el titularazo pues debe ser el tal Arrangel.
4: Luego.
9: ¿No? Entonces, y los demás debe de ser... Yo creo, Israel Reyes,
4: en el
9: lado derecho, como lateral derecho, César Montes, central, Johan Vázquez y Jesús Gallardo, que sería el lateral izquierdo.
4: El otro chavo que jugó muy bien.
9: Chávez juega bien.
4: Pero
9: juega
4: irías
9: bien.
4: Con
9: pero,
4: Gallardo.
9: Pero Jesús Gallardo es el titularazo ahí, inamovible, ¿no?
4: ¿Media?
9: En la media yo estoy pensando en Brian Gutiérrez, el chavo, Luis Chávez...
4: Que viene saliendo de una lesión,
9: sí, pero claro. Jugó re bien el penúltimo sí. Partido de preparación, el Piojo Alvarado, del lado derecho, y Alexis Vega. Y arriba, yo jugaría con dos delanteros, estás en tu casa, estaría Raúl Jiménez y Santiago Jiménez.
7: Los dos.
9: Yo pensé.
4: Nunca se han acompañado bien en la selección.
9: No, pero ¿sabes qué? El problema que yo le veo aquí no tiene llegada al equipo mexicano. ¿Por qué? Porque juega con un solo delantero. Sí, pero
4: ¿quién le va a hacer llegar la pelota? ¿A Santi Jiménez o a Raúl Jiménez?
9: Exactamente, ahí está. Por eso tienes a Alexis Vega, que si lo dejan jugar libre, ese es el que tiene que producir el fútbol para estos dos delanteros. Y la llegada por el lado derecho del Piojo Alvarado, que no es un extremo, porque no tiene la habilidad ni la rapidez como la podía tener Diego Lainez, porque ese es natural.
4: Pero olvídate de Diego Lainez.
9: Llegadas del Piojo por el lado derecho pueden ser muy importantes, y la libertad que le dieran a Alexis Vega para poderle mandar balones a los dos delanteros. ¿Y por qué dos delanteros? Hay que quitarle marcas a Raúl Jiménez. El único que se las puede quitar es Santiago. Puede ser hasta el chavo, la Hormiga González, ¿por qué no? La Hormiga González o el Memote Martínez, que yo creo que lo llevan para si ya llevas un marcador apretado por su altura y él defiende bastante bien los tiros de esquina, por eso lo llevan. ¿Entiendes?
4: Pues te ves en forma, pareja. Pues
7: está súper pareja, sí, recargado.
9: La verdad me gustó hasta el video que pusieron.
4: Qué bonito ahí. Video, ¿no?
9: Muy bien, muy bien, muy bien, te digo. Y escuchar la voz de Chespirito.
4: Sí.
9: Dices ahí, Anita, Chespirito, qué buena onda, ¿no? Qué, la verdad, qué bien.
7: Bien,
9: qué
7: bien.
9: Por fin, o sea, están corriendo con la modernidad, porque imagínate, eso. Cuando estábamos nosotros, pues no, ni idea, ¿no? Pero qué bien que hicieron eso, esa presentación, que yo los felicito
4: buenísimo,
9: por haberla hecho.
4: Muy bien. Felicitamos nosotros.
9: Sí, sí, sí.
4: Oye, ¿y listo para jugar tiempos extras?
9: Ya hice mi pretemporada para estar aquí.
4: Ahora nos coordinamos.
9: El Mundial
4: y
9: también.
4: Y qué gusto verte en forma, no, pareja. Pues yo pensé que me
9: iba a encontrar a pareja. Así, todo el chico mundial, palado. Todo.
4: Oye, no. Nada más antes de terminar. ¿Ya viste la serie de Brasil 70?
9: No lo he visto, pero yo, ese es el del 70, el mejor equipo de la historia.
4: Está en Netflix, ¿no? Creo que está en Netflix.
9: Lo voy a ver.
4: Son 5 capítulos. Vela. Porque además es un poco como para nosotros, para la generación que...
9: Era tostado,
4: Pelé. Bueno, tú eres más grande, yo todavía era niño. Tú ya votabas, pareja. Bueno, para que los veas ahí. Nos vemos, gusto en verte.
9: Igualmente, bienvenidos.
7: Pareja, que te vaya muy bien.
9: Buenos días, abrazo para todos.
7: Bueno, ¿podemos ir al Ángel rápido?
4: A ver, vamos primero con el resumen.
7: Sí, o vamos
4: a ver
7: rápido,
4: si nos da tiempo de...
7: Porque
4: de
7: está comenzando la conferencia de prensa ya allá precisamente en el Ángel.
4: Mira. Ahora vamos.
7: ¿Sí?
4: Lourdes.
10: 9:52 por la mañana. Estados Unidos no mete en las negociaciones que tenemos del T-MEC otros temas que no sean de economía y tampoco pide que el 50% de los componentes de los autos sea producido por ellos. Tenemos un balance positivo en las negociaciones porque estamos discutiendo y avanzando, aseguró por la mañana el secretario de Economía, Marcelo Ebrard. Yo no creo que sea el presidente Trump el que ha encabezado esta ofensiva en distintos temas contra México. Son grupos de ultraderecha de Estados Unidos que no quieren que haya buena relación entre ambos países, aseguró esta mañana la presidenta Sheinbaum. En estos momentos debería estar comenzando la audiencia de Gerardo Mérida, exsecretario de Seguridad de Sinaloa en Nueva York. La fiscalía estadounidense podría adelantar algunas pruebas de su presunta colaboración con el cártel de Sinaloa. Ya es junio y pese a que la FIFA se comprometió a entregar nuestros boletos del Mundial para el Estadio Azteca en mayo, hasta este momento eso no ha ocurrido. Esta semana vamos a intentar entrar al estadio para meter alimentos y bebidas a nuestros palcos, aseguró por la mañana Roberto Ruano, secretario de la Asociación Mexicana de Titulares de Palcos y Plateas. En estos momentos el dólar interbancario se cotiza en 17.36 pesos.
4: Lisbeth Hernández, Ángel de la Independencia. Buen día otra vez.
11: Ciro, Manuel, muy buenos días, gusto en volver a saludarlos. Como pueden ver a mis espaldas, ya estamos a escasos minutos de que comience esta conferencia de prensa por parte de la Coordinadora Nacional de Trabajadores de la Educación para que después de inicio esta marcha con la que iniciaría la huelga nacional de este 1 de junio. Vemos más atrás, Ciro, en las escalinatas del Ángel de la Independencia, esta lona que dice boicot al Mundial FIFA 2026. Es el mensaje, es la consigna con la que inicia sus movilizaciones. La CENTE en la Ciudad de México este lunes, esto después de que la semana pasada pues hubiera reuniones en la Secretaría de Gobernación.
4: Bueno,
11: con la incluso
4: atentos,
11: con
4: Lisbeth,
11: de
4: atentos,
11: de la
4: nos tenemos que ir. Muchas gracias, buen día. Bueno, pues todo esto lo podrán seguir en los distintos espacios informativos de Grupo Fórmula. Manuel.
7: Vámonos, Ciro. Buen inicio de semana.
4: Gracias, gracias al equipo por la mañana. Se quedan con Chumel Torres. Buen inicio de semana, buen lunes. Pásela muy bien.
0: 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En Kiss FM son las 9 con 56 minutos.
12: 9:56.
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0: en Kiss FM. Son las 10 con 13 minutos. 10:13.
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0: En Kiss FM son las 10 con 31 minutos. 10:31.
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0: En Kiss FM son las 10 con 49 minutos. 10:49.
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0: 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En Kiss FM son las 11 con 3 minutos. 11:03.
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0: En Kiss FM son las 11 con 20 minutos. 11:20.
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0: En Kiss FM son las 11 con 40 minutos.
1: 11:40.
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0: En Kiss FM son las 11:56.
1: 11:56.
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0: 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En Kiss FM son las 12 en punto. 12
1: o'clock. 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

0: En Kiss FM son las 12 con 18 minutos. 12:18.
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0: En Kiss FM son las 12 con 38 minutos.
1: 12:38.
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0: En Kiss FM son las 12 con 48 minutos.
1: 12:48.
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1: Muy buenas tardes, bienvenidos a Hola del Mediodía, 1:07 de este lunes 1 de junio, empezando la semana, empezando el mes. Soy Javier Garza con Katia Torres aquí en el estudio de Horizonte Lagunero en un soleado y caluroso mediodía con 32 grados centígrados actualmente en la comarca lagunera. Katia, buenas tardes.
2: Buenas tardes, Javier. Qué gusto saludarte y saludar a todos los que eligen a Grupo Horizonte Lagunero para empezar con nosotros también el mes Pride, el mes del orgullo LGBT. Y sí, ya bastante calor se anticipaba desde la semana pasada y pese a que ayer algunas nubes invadieron nuestro territorio, pues la verdad es que ahora sí que lo que veíamos por la ventana no se sentía en la vida real porque estaba el bochorno espantoso. Uno pensaría que al menos así habrían bajado al menos unos grados centígrados y se va disipando, ¿no? Cada vez más estos pronósticos de lluvia que podemos ver aquí en nuestros teléfonos. Por ejemplo, decía el domingo,

0: Para esta semana máximas arriba de los 33, 34 grados centígrados. Y vamos a ver si se cumple ese pronóstico de lluvia, que incluso también está para el jueves, jueves y el viernes también. Entonces, bueno, eso lo tenemos de pronóstico reservado. Vámonos con la información y arrancamos con los titulares. Sheinbaum eleva reclamo a Estados Unidos y luego lo enfría.
1: Empiezan cierres de campaña en Coahuila.
0: Riña en Paseo Morelos deja 9 detenidos.
1: Carlos Acevedo entre los 26 convocados al Mundial. Quédate porque eso estaremos platicando aquí en Hola del Mediodía.
0: Bueno, finalmente se disipó ese misterio sobre si Acevedo estaría o no entre la lista, entre los convocados de Javier Aguirre. Sin duda, pues un orgullo local, un orgullo de Santos Laguna que esté en un Mundial. Vamos a estar platicando con Javier Chavero sobre eso, sobre la lista, por supuesto, sobre los videos también que ya están circulando, algunos de las selecciones, otros hechos para ciertas selecciones, algunos que han causado mucho furor en las redes sociales. También, obviamente, todo el tema electoral. Ya estamos en la última semana antes de las elecciones de diputados locales en Coahuila. Y, por supuesto, lo que salió del mitin ayer de la presidenta Claudia Sheinbaum. Y un reclamo muy enérgico a Estados Unidos el domingo, que luego le bajó 3 rayitas en la mañanera de hoy. Y ya vamos a estar platicando de qué se trata. Pero arrancamos con esto que se estuvo reportando a lo largo del fin de semana, una serie de apagones, y la Comisión Federal de Electricidad dijo que están investigando para determinar las causas de fallas registradas el fin de semana en la subestación de Franklin, que provocó múltiples interrupciones del suministro eléctrico en varias partes de la zona metropolitana de La Laguna. Según la CFE, la investigación se centra en daños detectados en esta infraestructura, que es estratégica para distribuir energía en la región. No descartaron que pudieran estar relacionados con actos ilícitos. Lo hemos estado viendo, temas de vandalismo en el caso del CIMAS, pero hasta ahorita no se había reportado que hubiera ocurrido en infraestructura eléctrica, pero las afectaciones se reflejaron en una serie de cortes de energía en Torreón, Gómez Palacio y Lerdo, pues no nada más con las molestias de siempre, ¿no?, sino también con el riesgo para todos los aparatos eléctricos, los electrodomésticos, que algunos son muy sensibles a variaciones de voltaje y de repente con un apagoncito, pues el mini split ya se fregó.
1: Sí, caray, prácticamente el 95% de la zona metropolitana sufriendo de estos apagones. Simplemente el sábado se reportaba hacia toda la comunidad de Sol de Oriente por la madrugada sin aire mientras estaba el calorón. Solo de esa cuestión es la magnitud de estos problemas. Y reportes técnicos señalan también que las anomalías comenzaron la noche del sábado, como les comentaba, con estas variaciones de voltaje que posteriormente pues derivaron por obvias razones en interrupciones del servicio eléctrico en distintos sectores de la región. Y según los datos preliminares, uno de los eventos dejó sin energía alrededor de 4,400 usuarios durante varios minutos, mientras que una segunda interrupción afectó a aproximadamente 3,600 personas más. Y hasta el momento aún no se ha omitido un informe oficial sobre las causas de los daños, mientras continúan las labores de inspección y se está recopilando evidencia para esclarecer por qué ocurrió.
0: Muchos sin duda lo notaron, ¿no? Fueron apagones incluso de un segundo o dos segundos, ¿no? Simplemente se fue la luz y en algunos casos regresaba inmediatamente, pero bueno, ya se habían apagado los aparatos y aún interrupciones así de breves, incluso en algunas ocasiones son más dañinas, ¿no?, para los aparatos eléctricos, para los electrodomésticos. Entonces sí había, pues fue generalizado y obviamente muchas dudas, ¿no?, y muchos cuestionamientos sobre qué está pasando allá en la Comisión Federal de Electricidad. Vamos a ver qué es lo que sale de esta investigación. 1:13, nos vamos a un corte y regresamos con más aquí en Hola del Mediodía.
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2: En Kiss FM es 1:13. 1:13.

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14: Una de la tarde con 18 minutos, la temperatura en la comarca lagunera en los 32 grados centígrados y estamos de regreso en Ola del Mediodía.
17: Y vámonos a algunos temas nacionales. Ayer la presidenta Claudia Sheinbaum organizó un mitin en el Monumento de la Revolución de la Ciudad de México con transmisión simultánea en plazas públicas de 31 estados del país. Coahuila fuimos los únicos en donde no pasó por aquello de las elecciones, pero aquí en Gómez Palacio se instaló, por ejemplo, ahí en la velaria de la feria, la transmisión de este evento, obviamente con una marca morenista, ¿no? A pesar de que la presidenta lo había publicitado como una entrega de resultados o un informe de resultados o de logros en, bueno, no son todavía 2 años de gobierno, son más bien 2 años que ganó la elección, pero la parte fuerte del discurso fue un reclamo duro, ¿no?, enérgico, en algunas ocasiones bastante intenso contra Estados Unidos, diciendo que recientes acciones que había tomado Estados Unidos contra México, como por ejemplo pues haber mandado agentes de la CIA a operativos contra el narco en Chihuahua, las acusaciones contra el gobernador con licencia de Sinaloa, Rubén Rocha Moya, y otras 9 personas de su entorno político, ya no constituían actos de colaboración o de coordinación, sino que ya estaban rayando en la intervención o en la injerencia, dijeron. Vienen por unos, vienen por otros de Estados Unidos a México, y acusó a movimientos de la ultraderecha en Estados Unidos y en México de tratar de desestabilizar su gobierno.
14: Sí, porque dijo que así como pueden venir por unos o por otros, hasta que luego haya oficinas del Departamento de Justicia haciendo injerencia en el proceso electoral de México, y que eso no lo iban a permitir. Como bien lo dijiste, formó gran parte del discurso de la presidenta, pero también durante 40 minutos estuvo desglosando lo que, según ella, pues considera son los logros de su gestión en materia de economía, de seguridad. Por ahí se vieron también temas de infraestructura y un ejercicio que otros mandatarios hacían pues solo una vez al año, ¿no?, como parte de este ritual de informe presidencial. Pues sigue ahora sí que la tradición de su antecesor Andrés Manuel López Obrador de también conmemorar los años o el día en que haya triunfado, y pues en este caso también se condecoró aún más por ser la primera mujer electa como presidenta de nuestro país.
17: Sí, López Obrador se inventaba cualquier cosa, ¿no? Se inventaba el aniversario del triunfo, luego obviamente el informe presidencial, el formal, el constitucional del 1 de septiembre, luego se inventaba el aniversario de la toma de posesión, entonces el 1 de diciembre, y luego de repente se inventaba que el trimestre, que los 18 meses, que el aniversario del segundo semestre y así, o sea, de repente sacaba combinaciones muy extrañas, pero no, Sheinbaum hasta ahorita se ha enfocado en hacer un evento conmemorativo en el aniversario de su triunfo, también lo hizo el año pasado, y bueno, pues ya vendrá en septiembre su segundo informe de gobierno. Sin embargo, pues, la primera parte del discurso en realidad pasó muy desapercibida frente a lo que vino después, ¿no? Porque a final de cuentas sí fue discursivamente en el tono el reclamo más enérgico que ha hecho la presidenta contra el gobierno de Estados Unidos. Marca también un poco cuál va a ser la tónica del discurso de Morena rumbo a las elecciones del 27, ¿no? Porque dice que grupos de ultraderecha en Estados Unidos están utilizando a México no nada más como títere, pues, o como piñata para las elecciones legislativas que hay en Estados Unidos ahora en noviembre de este año, sino que también se estarían aliando con grupos de ultraderecha en México para campañas mediáticas con el propósito de influir en las elecciones de 2027. Sin embargo, obviamente también no hay que ignorar los agujeros que tiene la lógica presidencial. O sea, esto es decir, vienen por unos o vienen por otros, pues si están viniendo por unos o por otros es porque el gobierno de Claudia Sheinbaum no ha estado persiguiendo a esas personas que han sido señaladas, ¿no? Para el gobierno de Sheinbaum, Rocha Moya no tiene ninguna vinculación con el cártel de Sinaloa, ¿no? Ya lo dijo el secretario de Seguridad Omar García Harfuch, que no le habían encontrado ningún indicio. La presidenta sigue exigiendo pruebas, a pesar pues de que hay indicios que sí dicen que los llamados 10 de Sinaloa habrían estado coludidos con el cártel de Sinaloa. Y ahorita vamos a platicar por qué, ¿no?, a raíz de algo que pasó en Nueva York hoy en la mañana. Pero lo que también pasó hoy en la mañana fue que la presidenta ya le matizó al discurso de ayer, ¿no?, y a la intensidad y a lo enérgico que fue el discurso de ayer. Hoy fue ya más conciliador, diciendo pues sí hay presiones, pero son de grupos de ultraderecha, no vienen de Donald Trump, no vienen del gobierno de Donald Trump. Donald Trump no está detrás de las presiones y los señalamientos recientes, lo cual pues sí resulta muy difícil de creer, ¿no? Porque al final de cuentas, los que se metieron operativos contra el narcotráfico en Chihuahua no fueron los activistas, estos activistas MAGA, ¿no? De la ultraderecha de Estados Unidos, los que acusaron a Rocha Moya de narco, no fueron legisladores de la extrema derecha, ¿no? Que de repente dicen muchas barbaridades, ¿no? Pero los que se metieron a Chihuahua fueron agentes de la CIA, y los que acusaron a Rocha Moya fue el Departamento de Justicia, o sea, fue el gobierno de Donald Trump. De allá decir, no, yo no veo que el gobierno de Trump esté detrás de todo esto, pues más bien suena a que la presidenta estuvo tratando de suavizarle hoy en la mañanera.
14: Sí, y es que ayer había hecho preguntas pues bastante legítimas, ¿no? Porque decía al público, ¿es realmente interés legítimo y genuino de Estados Unidos por ayudar a nuestro país? ¿Hay realmente un interés por combatir la delincuencia organizada o estamos viendo pues cómo van a usar este movimiento para las elecciones del 2026, ¿no? Y sí, podemos, son preguntas que podemos hacernos incluso en los periodistas porque no tenemos que creer al 100% un boletín que venga de Estados Unidos, sobre todo sabiendo cómo se comporta este país, ¿no? Que siempre hay otros intereses cuando intentan ayudar a otras naciones, pero sí, hoy en la mañanera como que ya dijo, les confieso que yo no creo que sea Donald Trump el que dé estas órdenes. ¿Por qué el cambio de discurso? ¿Qué habrá pasado ayer en la tarde luego de que diera estas declaraciones públicas? Y es que pues fue cuestionada sobre las acciones que analiza para responder lo que considera la presidenta como actos de injerencia en nuestro país, pero sí dijo que había mucha coordinación, volvió a este discurso, no hay coordinación con el gobierno de Estados Unidos, la coordinación en inteligencia y no en acciones que se den en nuestro país.
17: Lo que pasa es que si bien las preguntas que hizo la presidenta en el discurso de ayer, como tú dices, Katia, son correctas, ¿no? Y son adecuadas, ¿no? En cuanto a estar cuestionando por qué desde Estados Unidos se están haciendo esos señalamientos. Las preguntas son las correctas. Lo que se me hace que la presidenta no tiene bien es la respuesta, ¿no? Porque si estás preguntando quiénes son los que están en Estados Unidos señalando o atacando a México, la respuesta que ella se da son grupos de ultraderecha, pero no es el gobierno de Trump. Pero la respuesta a esa pregunta es que es el gobierno de Trump, porque son instituciones del gobierno de Estados Unidos los que han hecho esos señalamientos, los que han hecho esos actos de intervención. Insisto, no fueron unos extremistas, ¿no?, descarriados los que se metieron a Chihuahua. Eran agentes de la CIA, ¿no? Los que acusaron a Rocha Moya son fiscales federales. O sea, pudieran ser de grupos de ultraderecha, pero no es que lo estén haciendo a nombre de esos grupos, lo están haciendo a nombre del gobierno de Estados Unidos. Entonces, la presidenta pues quiere que la respuesta sea otra, porque obviamente no quiere generar una confrontación con la Casa Blanca. Volvió sobre el tema de las pruebas. ¿Cuáles son las pruebas contra Rocha Moya? Bueno, pues hoy la jueza de Nueva York que está llevando el caso dijo que hay abundantes pruebas. Y son tantas las pruebas que dice la jueza que hay, que le dio al Departamento de Justicia 60 días para procesar las evidencias dentro del juicio contra el exsecretario de Seguridad de Sinaloa, Gerardo Mérida, un general retirado del ejército que tuvo ese cargo durante un año en el gobierno de Rubén Rocha Moya, y que es hasta ahorita la única persona que se ha entregado de manera confirmada al gobierno de Estados Unidos, pues lo que suponemos será una negociación. Mérida compareció hoy en una corte federal de Nueva York en una audiencia preliminar nada más para fijar el calendario del juicio, en el que los fiscales dijeron que tenían las evidencias para acusar a Mérida y a otros, ¿no?, como Rocha Moya y al senador Enrique Insunza y otras personas de nexos con el cártel de Sinaloa. La jueza Catherine Paul dijo, las pruebas son abundantes.
14: Sí, y por eso requieren estos 2 mesesotes para organizarla, ponerla a disposición de los abogados defensores. También añadió que hay muchos acusados en este caso y que están llegando como olas.
17: Pues vamos a ver quién sigue de entregarse, ¿no? Se dice que el exsecretario de Finanzas en el gobierno de Rocha, Enrique Díaz, estaría ya en pláticas para entregarse, ¿no?, desde una embajada de Estados Unidos en Europa. El fin de semana salió el rumor de que otro de los acusados, Marco Antonio Almanza, que había sido jefe de la Policía Investigadora de Sinaloa, también se habría entregado. Almanza sacó un video en redes sociales desmintiendo esa versión, pero bueno, por lo menos en el caso de Mérida, pues parece que ahí van a estar fluyendo las pruebas que tanto está pidiendo la presidenta Claudia Sheinbaum. 1:28, nos vamos a un corte y regresamos con más información. Vamos a entrar en algunos temas electorales aquí en Hola del Mediodía.
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16: En Kiss FM es 1:29.
19: 1:29.
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23: En esta ocasión vamos a hablar de algunos trabajos en conjunto, colaboraciones y duetos, todo para la grabación de un disco. Y comenzamos con una producción que se dio a conocer el 31 de agosto de 2004 y se titula Genius Loves Company. Es el último disco de estudio grabado por Ray Charles con una colección de músicos extraordinarios, reinterpretando las canciones del Rey del Soul con versiones ejemplares. Podemos escuchar a Charles acompañado por Norah Jones en Here We Go Again, con Diana Krall en You Don't Know Me, a Elton John y Sorry Seems to Be the Hardest Word, Fever con Natalie Cole, It Was a Very Good Year con Willie Nelson, Over the Rainbow con Johnny Mathis y otras excelentes canciones.
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0: ¿Qué porcentaje de lo publicado en Internet es información falsa, imprecisa o engañosa? De acuerdo con múltiples estudios académicos y organismos internacionales, como la UNESCO y el Consejo de Europa, se estima que entre el 30 y el 50% de la información en Internet, incluyendo redes sociales, sitios web, videos, blogs, foros, etc., es falsa, imprecisa o engañosa. Entre el 30 y el 50%. La desinformación es más común en plataformas sin control editorial o verificación de datos.
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2: Una de la tarde con 33 minutos, 33 grados centígrados la temperatura en la comarca lagunera y volvemos a Hola del Mediodía.
3: Bueno, vámonos con temas electorales, porque ya en el cierre, o anticipando el cierre de las campañas, el miércoles terminan las campañas, tuvimos una conversación con Gerardo Aguado, candidato del PAN para el Distrito 8 a la Diputación Local. Roberto Iturriaga platicó con él.
4: ¿Qué tal? Qué gusto saludarte. Te saluda Roberto Iturriaga. Yo soy Roberto Iturriaga, jefe de información de Grupo Horizonte Lagunero, además de titular de Ola de la Tarde a través de XFM 89.1, además de corresponsal de Telesaltillo y periódico Zócalo acá en la comarca lagunera, como lo hemos estado haciendo a lo largo de estas semanas. Tenemos invitados que son protagonistas de esta contienda electoral rumbo al Congreso del Estado, rumbo a esta elección del próximo 7 de junio. Nos acompaña ya prácticamente para darle cierre a su campaña el buen Gerardo Aguado, Quillo, candidato del PAN al Distrito 8 aquí en Torreón. Gerardo, ¿cómo estás? Bienvenido.
5: Mi queridísimo Robert, ¿cómo te va? Encantado. Muy bien, gracias a Dios. Aquí, como bien lo dices, en el cierre ya, en la recta final del proceso electoral que se fue volando, ya prácticamente preparando lo que es el último día de campaña, que es el día 3 de junio,
4: sí,
5: para que la elección sea el día 7. Pero muy contento, nos ha ido muy bien, la verdad.
4: Oye, más allá de preguntarte tus propuestas, que ya pues más o menos las hemos ido conociendo a lo largo de esta campaña, yo sí te quiero preguntar, ¿cuál ha sido tu sensación o tu aprendizaje a lo largo de estas semanas de campaña electoral? ¿Qué te ha dejado el estar recorriendo tu distrito una vez más? Porque bueno, lo hiciste durante tu trabajo como legislador, pero
5: correcto,
4: ahora en campaña es diferente, Gerardo.
5: Es más intenso.
4: Así es.
5: Se vive diferente y es más intenso. O sea, profundizas más,
4: claro,
5: que en el día a día. En el día a día regularmente atiendes peticiones y vas con gente en específico que te busca y no profundizas quizá, o no te extiendes tanto como lo haces en una campaña. Porque en una campaña atiendes gente de todos los colores y escuchas gente de todos los colores.
4: Sí.
5: Y eso te permite tener un grado de sensibilidad mayor que lo que te deja un día a día, que no es por menospreciarlo, pero no logras esta profundidad con la gente
4: en la plática. Una conexión diferente, claro.
5: Diferente y con gente distinta que no ves en el día a día. Es a lo que voy, ¿sabes cómo? Porque generalmente atiendes peticiones de gente que ya te conoce, u otra que simpatiza contigo en las redes porque militas en un partido y que se atreve a escribirte. Pero claro, regularmente alguien de otro partido no te va a escribir. Pero en la campaña sí ves a gente de otro partido porque te vas calle por calle, cuadra por cuadra, sección por sección. Y uno de los temas más importantes es...
4: ¿Qué percibes?
5: Que para la reflexión, primero, es la importancia de cómo la política es fundamental y nunca va a cambiar. Debe estar al servicio siempre de la sociedad, porque cambia vidas la política, mi estimado. No quiero que suene a cliché, claro, pero es una realidad, ni es romanticismo. La gente deposita en ti su confianza y lo ves en los ojos cuando hablas con ellos para que les puedas cambiar la vida, llevar un servicio, un medicamento, un ortopédico, gestionarles una obra, gestionar alcantarillado o drenaje, claro, que son las grandes áreas de oportunidad que tiene el municipio. O sea, no perdamos de vista, y cada campaña lo corroboro con la intensidad y profundidad que la hacemos siempre, porque hemos hecho una campaña casa por casa, muy al estilo PAN.
4: No ha sido únicamente en redes sociales como algunos candidatos.
5: No, hombre, digo, no sé quién la haga de pura red social, la verdad. El PAN tiene una campaña muy tradicional de caminar y recorrer sección por sección, manzana por manzana, casa por casa. Esto es algo que hacemos desde hace mucho tiempo. Es una campaña muy física. Es una campaña de mucho aguante, pero muy satisfactoria, porque nos retumba en la cabeza una y otra vez la importancia de la política y el peso que los políticos llevamos en nuestros hombros de decidir siempre bien por la ciudadanía. Claro. Cada campaña lo ratifico y lo re-ratifico. Y esa es la gran enseñanza que cada proceso electoral me deja. Este es mi tercero consecutivo, sí, y termino más sensible siempre, con mayor conocimiento de las problemáticas y con mucha certeza de las causas que debo de abordar.
4: Oye, hemos escuchado algunas voces a nivel nacional, inclusive, que han venido tanto de Acción Nacional como de otros partidos para advertir o para alertar a la población de que se vote por quien se vote. El ciudadano en este próximo 7 de junio no debe de perder la perspectiva de que se vota por la seguridad, candidato, que no, que se vota por un proyecto que tiene Coahuila desde hace algunos años, por un modelo de gestión de acciones de situación pública. ¿Suscribes tú esta situación? ¿Se vota esta situación?
5: Entre otras muchas cosas. ¿Sí? O sea, debemos votar por la estabilidad, debemos votar por la gobernabilidad, se debe votar por mantener los valores de la familia, que son el eje fundamental del Partido Acción Nacional.
4: Claro.
5: Todas las decisiones que tomemos como partidos políticos, lo que deben de hacer es fortalecer el tejido social a partir del fortalecimiento de la familia, que es el núcleo y el inicio de toda sociedad. Se juega todo eso, no solamente un tema de seguridad, tal cual, porque necesitamos...
4: Es uno entre muchos,
5: ¿no? Ahora, yo te voy a decir, hoy las condiciones de estabilidad y de seguridad que vive el estado de Coahuila, yo no las entendería sin siendo el pan la conciencia de este estado durante los años. Cuando aquí las cosas estaban difíciles, quien señalaba era Acción Nacional. Cuando aquí las finanzas no iban bien, quien señalaba y daba a conocer el Partido Acción Nacional. Ese contrapeso obligó a los gobiernos a manejar de manera mucho más responsable los recursos y entrarle a los temas importantes como la seguridad en su momento. Por supuesto que cuenta y cuenta mucho las decisiones que toman los gobernantes. En el caso del gobernador, yo he sido un defensor del trabajo y la política pública en materia de ciudad del gobernador Manolo Jiménez, pero yo no entendería hoy la situación de estabilidad y gobernabilidad que vive el estado sin la figura del PAN actuando como esa conciencia pública, como esa voz de los diferentes ciudadanos representados por el partido, que en aquel momento les preocupaba el rumbo que llevaba el estado, y que hoy, gracias a ese trabajo, esa responsabilidad del Partido Nacional, tenemos lo que tenemos. Entonces, pues dentro de la seguridad nos jugamos otras muchas cosas, ¿no? Y por eso nosotros hacemos un llamado a la ciudadanía a que voten de manera muy consciente, muy inteligente. Es importante el rol que ha jugado el Partido Acción Nacional en este estado, mi querido Roberto, y que al final voten por la persona que tenga la experiencia, la persona que tenga el conocimiento, quien te vaya a defender en la tribuna, quien sepa construir acuerdos, quien sepa hacer las leyes. Vota por la persona de manera consciente, más allá de un partido político, claro, que pueda defendernos, sobre todo hoy en tiempos, mi querido Robert.
4: Hay que votar por las personas, ¿no?
5: La persona es fundamental en esto, las capacidades. No es un tema de color de partido político, sobre todo hoy en un momento en donde el oficialismo desesperadamente está buscando por todos los medios debilitar las instituciones,
4: la pluralidad política,
5: perseguir,
4: ¿no?
5: Claro. A la oposición. Ve lo que está pasando con Maru Campos en Chihuahua por desmantelar un arco laboratorio y una persecución contra ella. Es increíble. Pero le aplauden a Rocha Moya, ¿no? Lo cuidan, lo protegen.
4: No está al mismo nivel esta acusación, licencia, porque luego en Morena parece que lo de Rocha Moya y lo de Maru Campos
5: es proporcional. Lo quisieron ellos, ¿no?, poner a ese nivel, pero no tiene proporcionalidad alguna. O sea, lo de Rocha Moya, están ahí investigaciones del Departamento de Estados Unidos, que está preocupado por el tema, la creciente operación de los grupos delincuenciales, y que vincula a algunos políticos ligados o militantes de Morena o funcionarios ligados a Morena, como Rocha Moya, como el exalcalde de Tequila, Jalisco, que está en el bote, como Hernán Bermúdez Requena, el exsecretario de Seguridad Pública de Adán Augusto López. Es decir, ya hay una investigación clara, contundente, y es más, para muestra un botón. Por ejemplo, Hernán Bermúdez está en la cárcel. Rocha Moya pidió licencia y no sabemos dónde está. Insunza pidió licencia y no sabemos dónde está.
4: Claro.
5: Vamos, incluso ellos se han hecho un poco del delito al separarse de los cargos y al esconderse. Claro. ¿Por qué Morena los protege? ¿Y por qué Morena saca un as bajo la manga tratando de equilibrar los cartones, de emparejarlos, sacando una colaboración que ni siquiera está comprobada de una operación importantísima que se hizo para desarticular un arco laboratorio,
4: claro,
5: en supuesta colaboración con agentes de la CIA, ¿no? ¿Cómo la criminaliza? O sea, ni siquiera está comprobado el tema, pero además es una gran acción que cuidó a las familias de Chihuahua, a las familias de nuestro país, mantener un arco laboratorio, todo lo que se hace ahí, todo lo que se crea ahí, lo claro, que se cocina. Entonces, a ver, no tiene punto de encuentro. ¿La reflexión cuál es? Creo que es importantísimo defender hoy más que nunca nuestro estado y a México de esas personas, del oficialismo, de esa agenda perversa que tiene Morena.
4: Oye, Gerardo, yo sí te quiero preguntar, hablando del rolo, del papel que tiene Acción Nacional, Coahuila decide, digamos, PAN Coahuila decide irse en solitario en esta elección, al margen de que ganes o no, me parece que el PAN Coahuila está redefiniendo ciertas cosas, está, digamos, volteando hacia adentro en muchos aspectos. ¿Cómo va a trabajar Gerardo Guado, al margen de que gane o no la elección, cómo se va a trabajar al interior del PAN en Coahuila?
5: Bueno, la vamos a ganar sin lugar a dudas.
4: ¿Tú dices que la vas a ganar?
5: La vamos a ganar sin lugar a dudas, no tengas duda. Pero más allá, la reflexión, tenemos mucha claridad de lo que debemos hacer.
4: ¿A dónde van?
5: ¿Hacia dónde vamos? Vamos a un partido mucho más ciudadanizado. O sea, esa es la premisa principal del PAN. Más allá de nuestra agenda y plataforma política, que la gente la conoce, es trabajar por la familia, por la patria, por la libertad. Eso es fundamental. Son nuestros ejes, ¿no? Y obviamente arriba de todos esos son nuestros pilares, el bien común, la dignidad de la persona, la solidaridad, la subsidiariedad. Eso es en profundidad. Pero nosotros esta estrategia la queremos hacer junto con la ciudadanía. El PAN se va a 180 grados de lo que es el oficialismo hoy, un partido cupular, el basurero de los políticos corruptos que salieron de todos los partidos y que fueron a dar a Morena. Eso es Morena. A final de cuentas, un partido ligado al crimen organizado.
4: Lo que no es Morena
5: es un Frankenstein. Es un Frankenstein. Lo que se fue del PAN, lo que se fue del PRI, lo que se fue del PRD, ahí está, ¿no? Y aparte, muchos de ellos ligados, además, a ciertos temas de corrupción, ¿no? Vamos, con una carrera bastante cuestionable. Muchos de ellos que hoy están en Morena. Bueno, Morena es eso, pero además es un partido de cuates y de cuotas que tiene todo el mundo. Por ejemplo, Luisa María Alcalde tiene a toda la familia metida ahí, sí, ¿no? Y se ponen aparte a hablar del tema del nepotismo y a reformar leyes como si ellos estuvieran totalmente blindados de este tema cuando es todo lo contrario. Bueno, el PAN se quiere ir 180 grados hacia otro lado, ciudadanizando al partido, en donde las candidaturas las defina la ciudadanía. O en un momento en el que el ciudadano hoy incluso podría levantar la mano y decir, yo quiero ser candidato del PAN. Lo aceptaríamos, por supuesto, y nuestros estatutos están reformados para que eso suceda. Claro. Y sea una realidad sin filtros. Obviamente estamos buscando gente de bien, gente preparada, vertical, reconocida socialmente como alguien responsable y que ama y cuida a su país, a su estado y a su municipio. En la medida que el PAN se ciudadanice, que abramos las puertas del partido, más gente va a empezar a tener y a sentir a tener el sentido de pertenencia, pues. Claro. A sentirse parte de algo. Y a partir de ahí empieza esta reconstrucción de un partido mucho más cercano a los distintos niveles de la sociedad. No solamente queremos al doctor, al profesionista, ¿no? Reconocido en cierto segmento. Queremos a la gente que se preocupa de cualquier otro segmento de la población y esta elección me lo ha corroborado una y otra vez. Cuando vivo en una colonia, la gente me dice, yo estoy con el PAN, qué bueno que van solos, yo le voy a apostar al PAN, cuente con mi voto. He visto una reconstrucción natural del partido y un ánimo de la sociedad muy distinto al de otros años. Esta es mi tercera elección consecutiva, mi querido Robert, y nunca he sentido un ánimo tan bueno, tan positivo y algarabía cuando nos reciben en las colonias. Hoy es esta elección y hoy por eso estoy convencido que es con los ciudadanos la reconstrucción del partido, mucha presencia en la sociedad y las decisiones abiertas a la sociedad, mi querido Robert.
4: Gerardo, tienes un minuto para hablarle a tu distrito, al Distrito 8, para hablarle a la gente de la Comarca Lagunera de Torreón que va a votar este próximo 7 de junio. Tienes un minutito para invitarlos a participar en primer lugar, porque es una jornada que depende de la participación ciudadana, pero además que los invites a votar por tu opción, así como luego con el resto de las candidatas y candidatos. Te regalo este minuto a ti.
5: Gracias, hermano mío, gracias por este regalazo. Decirle a la gente del Distrito 8 que el próximo 7 de junio salgan a votar. Es una elección en donde históricamente participa menos porcentaje. Imagínense nada más, si el promedio de participación de la ciudadanía es de entre el 58 y 60%, en esta se nos queda hasta 40 muchas de las veces. Y termina decidiendo solamente unos cuantos quiénes van a ser tus representantes en el Congreso. Hoy la invitación es a que salgas a votar, a que llenemos las urnas, a que la participación suba del 50% para que lleguemos legitimados al Congreso y para quienes tomemos las decisiones hagamos un compromiso real con los distintos segmentos de la población. Eso es por un lado. Por el otro, revisa bien tu voto. El verdadero voto útil es el voto inteligente, es el voto consciente. Es por quien tenga la experiencia, por quien nos sepa defender, por quien sepa hacer leyes, consensos, por quien sepa hacer política, porque tiene una trayectoria limpia, porque es político profesional. Cuida siempre el perfil de por quien vas a votar. El voto útil no es por un partido, el voto útil es por la persona, por la capacidad política y por la trayectoria que éste tenga. Entonces, este próximo 7 de junio te invito a votar por Gerardo Aguado, Quillo para los amigos y por el PAN. Arriba, a la izquierda.
4: Pues muy bien, ahí está Gerardo Aguado, candidato del PAN por el distrito número 08 aquí en Torreón. Mucha suerte en esta contienda.
5: Gracias, Gerardo. Mi querido hermano, agradecido por el espacio.
4: E invitarlos a que participen en la jornada electoral este próximo 7 de junio. Mi nombre es Roberto Iturriaga, a nombre del contador Francisco Juaristi. Le deseo que pase una excelente tarde. 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
2: Pues hay una de las últimas declaraciones que escucharemos de Gerardo Aguado, pero en parte de campaña, queriendo pertenecer una vez más al Congreso del Estado de Coahuila.
3: Sí, ya estamos cerrando el tema de las campañas. Más adelante vamos a tener algo más de información electoral, pero ahorita nos vamos un corte porque es la 1:47 y regresamos con los sucesos del fin de semana aquí en la Comarca Lagunera. Volvemos.
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1: En Kiss FM es la 1:48.
6: 1:48.
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0: ¿Cuál es el país donde las personas consumen más café? La respuesta es Finlandia. Finlandia es el país con el mayor consumo de café per cápita en todo el mundo. En promedio, cada persona consume más de 10 kilogramos de café al año. El segundo lugar lo ocupa Noruega, seguido por Dinamarca en tercer lugar. Es importante destacar que son países en donde la mayor parte del año hace mucho frío.
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2: 1:50 PM, ya la temperatura en los 33 grados centígrados y regresamos a Hola del Mediodía.
3: Y vamos a platicar lo que pasó este fin de semana, empezando con una nueva riña en la zona centro, en este caso en el Paseo Morelos, dejó 9 personas detenidas. Gracias a la intervención de policías municipales, ¿no?, que llegaron ahí mientras un grupo de personas pues estaban ya en franca pelea, ¿no?, y los terminaron detenidos por amenazas y lesiones. Esto fue poco antes de las 2:00 AM del domingo en Calzada Colón y Avenida Morelos, en donde policías que estaban haciendo un recorrido de vigilancia detectaron a varias personas protagonizando una pelea, lanzándose golpes y botellas de vidrio.
2: Y de acuerdo con el informe de la policía, al intervenir para controlar la situación, las personas involucradas comenzaron a insultarlos, a amenazar a los oficiales y manifestaron agresiones verbales. Y las personas detenidas fueron identificados como Alín, de 20 años, Yasmín, de 18, Elder, también de 20, Jairo, Eder, Carlos, Sebastián, también entre los 21 y los 19 años, Víctor, de 18, y también Néstor, de apenas 18 años de edad. Y todos ellos fueron puestos a disposición del Ministerio Público. Esa autoridad será la encargada de determinar su situación jurídica.
3: Bueno, pues son inevitables, me imagino, ¿no?, estas riñas. Aquí lo importante es que haya una intervención policiaca oportuna y pronta. Y luego estuvo esto, ¿no? En donde también vemos las consecuencias de los fines de semana. Un lamentable accidente que dejó dos jóvenes muertos, murieron calcinados cuando el carro con el en el que manejaban el Saltillo 400 chocó contra una maquinaria pesada que estaba ahí en una zona de obra. Esto fue la madrugada del domingo, alrededor de las 2:30 de la mañana, sobre la calzada Saltillo 400 y la calle del Árbol, ahí en la colonia campestre La Rosita. Iban tres personas a bordo, Aaron y Brian en el asiento de adelante y Frida en el asiento de atrás de una camioneta que circulaba sobre la Saltillo 400, llegando a la calle del Árbol y por exceso de velocidad, el conductor chocó contra una excavadora que estaba en el lugar. También la obra no tenía señalamientos adecuados, ¿no?, en esa zona de construcción. Dentro de la excavadora estaba el velador de la obra, de nombre Refugio Cisneros, de 62 años, que él presentó un golpe en la pierna derecha, pero desafortunadamente tanto Brian como Aaron fallecieron.
2: Sí, en cuanto a estas personas, pues ellos quedaron de esta manera en el carro, y cuando llegan las autoridades, pues confirman esta situación. Y en cuanto a la chica de nombre Frida, pues logró salir de la camioneta antes de que comenzara a incendiarse por completo, y también presentó diversos golpes en su cuerpo. Las dos personas lesionadas, o sea, el velador y la chica, fueron atendidos y trasladados por los paramédicos de la Cruz Roja. Los llevaron a un hospital de la localidad para recibir atención médica. Y llegaron las corporaciones también, la Fiscalía General Delegación Laguna 1. Ellos ordenaron el levantamiento, pues, de los restos de los dos jóvenes que quedaron calcinados. Y ya será la institución correspondiente para saber, pues, de quién es la responsabilidad de este accidente.
3: Las imágenes son impactantes porque el automóvil prendió fuego y, pues sí, chocar un carro a exceso de velocidad contra una maquinaria pesada es prácticamente el equivalente a chocar contra una pared. Podemos suponer que los dos jóvenes pudieron haber quedado inconscientes, ¿no? Aún si no fallecieron en el impacto, y que la chica logró salir del carro, pero pues ya no pudo sacar a los dos jóvenes que fallecieron calcinados. Me llamó mucho la atención una publicación en redes sociales que puso el padre Ismael Bárcenas de la Ibero Torreón, porque dijo que él apenas hace unos días le acababa de entregar calificaciones a uno de estos jóvenes, a Aaron, que había sido su alumno ahí en la universidad, ¿no? Y eso es lo que te pone bajo relieve, ¿no?, lo que es la tragedia de unos jóvenes, ¿no?, que después de haber salido a divertirse se ven involucrados en un accidente de esta naturaleza. No hay todavía un reporte toxicológico para determinar si el conductor iba en estado de ebriedad. En otro caso, también lamentable, un ciclista murió atropellado por dos vehículos que aparte huyeron del lugar del accidente aquí en Torreón. Esto fue la noche del sábado, en el cruce de Boulevard Torreón Matamoros y la calzada Xochimilco, en el oriente de Torreón, en donde el ciclista habría sido impactado por dos vehículos. Alrededor de las 10:30 de la noche del sábado, la víctima, identificada como Ramón Vallejo, de 60 años, iba en bicicleta sobre la calzada Xochimilco con dirección, de norte a sur, y según las primeras investigaciones, cuando llegó al cruce con el Boulevard Torreón Matamoros, al parecer el ciclista no respetó la luz roja y entró y se metió al crucero y fue impactado por una camioneta blanca que doble cabina que avanzaba con la luz verde. Y después de este primer impacto, el conductor se retiró del lugar.
2: Sí, se retiró sin ser identificado. Los testigos señalaron que momentos después la víctima quedó tendida sobre la carpeta asfáltica y fue atropellado por un segundo vehículo, cuyo conductor aparentemente no alcanzó a percatarse de su presencia en la vialidad. Esta unidad también abandonó la escena, por lo que hasta el momento no se cuenta con información, pues, que permita dar con su identificación. Llegaron paramédicos, llegaron corporaciones de seguridad al sitio por este reporte que se hizo al sistema de emergencias, pero cuando les toca revisar a la víctima, pues se encuentran que ya no contaba con signos vitales. Como lo dicta el protocolo, llegó también fiscalía, tomaron conocimiento de lo ocurrido para, pues, ir esclareciendo las circunstancias de los hechos y formar la carpeta de investigación.
3: Tres fallecimientos lamentables por accidentes viales, y hubo un cuarto caso, un caso que pudo haber sido una cuarta víctima, un motociclista que terminó prensado por un camión de pasajeros en un accidente la mañana del sábado pasado. Esto fue alrededor de las 11:40 de la mañana sobre la calzada Valle Oriente, cuando se reportó este accidente, y según testigos, un motociclista de nombre Luis, de 43 años, circulaba por esta calzada Valle Oriente cuando el chofer de un camión de ruta frenó de manera repentina y presuntamente porque había bajado pasajeros.
2: Sí, presuntamente es de la forma en la que pues ocurre el accidente, y según la información también proporcionada tras este primer impacto, según la información proporcionada, perdón, por los testigos, una motocicleta que era conducida por un señor de 43 años, cuando el chofer del camión de ruta pues frena de manera repentina, también pese a que habitantes del sector trataron de ayudarlo, se solicitó el apoyo de elementos de Dirección de Protección Civil y bomberos para liberarlo debido a que quedó prensado. También técnicos de urgencias médicas adscritas a la Cruz Roja en Torreón lo atendieron y lo trasladaron al Hospital General de la ciudad, en donde su salud todavía se reporta como reservada.
3: Sí, al parecer el motociclista venía atrás del camión y el frenón del autobús fue repentino. El motociclista no logró frenar, terminó debajo del camión, lo que le provocó una contusión en la cabeza, aparte porque no llevaba casco, lo cual pues sí pudo haber sido una tragedia más en este fin de semana, pues que sí fue bastante movido en cuanto a accidentes. También en Torreón, en la colonia Centro, fue hallado el cuerpo sin vida de un hombre de 72 años, ya en aparente estado de descomposición. Esto fue ayer domingo alrededor de las 6 de la tarde en una casa de la calle Leona Vicario. Vecinos hicieron el reporte a servicios de emergencia, que se trasladaron ahí para médicos de la Cruz Roja, entraron a la vivienda y confirmaron la muerte de quien fue identificado como José Hernández Gallegos, de 72 años. Según vecinos, Hernández Gallegos era ampliamente conocido en la zona. Él se ganaba ahí la vida vendiendo chicles y lavando automóviles. Dijeron que vivía solo y que desde la noche del viernes no había sido visto.
2: Sí, y uno de los testimonios recabados por las autoridades refiere que el hombre había sido sometido tiempo atrás a una operación en la cabeza, aunque se desconocía pues si padecía algún tipo de enfermedad o qué condición médica tenía que pudiera estar relacionada con este fallecimiento. Y una vez que se confirmó este deceso, personal de la fiscalía tuvo que acudir al domicilio para realizar las diligencias correspondientes, trasladar el cuerpo del señor al servicio médico forense y pues entonces conocer exactamente y por qué falleció.
3: Bueno, pues así las cosas en cuanto a los sucesos del fin de semana. Es la 1:59, nos vamos un corte y regresamos con Javier Chavero para platicar sobre los convocados a la selección mexicana. Ya finalmente se cerró la lista y ya estamos en pleno ánimo del Mundial. Así que volvemos en unos minutos.
1: 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En Kiss FM son las 2 en punto. 2:00.
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18: Torreón a la deriva. La nueva crisis por el estado de salud del alcalde Román Alberto Cepeda González volvió a exhibir una de las debilidades más evidentes del gobierno municipal: la falta de comunicación en momentos críticos. Mientras el alcalde permanece hospitalizado en terapia intensiva del Sanatorio Español, nadie asumió la responsabilidad de informar sobre la situación, ni de contener la incertidumbre. Nulo mensaje de crisis. Ni un vocero designado, ni la Dirección de Comunicación Social, ni algún funcionario de primer nivel salió a fijar una postura oficial. El vacío informativo abrió espacio a rumores, especulaciones y versiones de todo tipo. Después de 15 días de ausencia pública, apenas aparecieron algunos mensajes y publicaciones en redes sociales para intentar transmitir tranquilidad, pero el efecto fue el contrario y generaron más preguntas que respuestas. El problema ya no se limita al estado de salud del alcalde. también alcanza a un gobierno que luce incapaz de administrar una crisis política y de comunicación. En una ciudad del tamaño e importancia de Torreón, la incertidumbre no puede convertirse en política pública.
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23: ¿Qué es la henna negra y por qué puede ser peligrosa? Primero expliquemos qué es la henna. La henna es un tinte natural que se obtiene de una planta llamada Lawsonia inermis y se usa para teñir la piel, el cabello o las uñas con un tono marrón rojizo. Cuando es pura y natural, suele ser segura en la mayoría de las personas. Tal vez la has visto en tatuajes temporales sobre las manos. En cambio, la henna negra no es henna verdadera. Es una mezcla que contiene un químico llamado PPD, derivado del petróleo, que da un color negro intenso y rápido. Aunque el PPD se usa en tintes capilares en pequeñas cantidades, puede ser muy peligroso si se aplica directamente sobre la piel. Puede causar alergias graves, quemaduras, ampollas o cicatrices permanentes.
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2: 2:05, estamos llegando a otro bloque de Hola del Mediodía y lo hacemos ya para dejar los temas policíacos y sociales un poquito de lado, para adentrarnos en el mundo deportivo después de algunas justas que se presentaron aquí en nuestra localidad. Y para eso llega Javier Chavero para que justo nos platique cómo nos fue este fin de semana, qué novedades habrá esta semana. Javier, bienvenido.
4: Katia, Javier, espero que estén bastante bien en este lunes. Lunes ya con la información de lleno. Sabíamos que iban a sacar la lista de la selección nacional, ¿era para ayer o era para hoy? Pues ayer por la tarde-noche la selección mexicana de fútbol a través de sus redes sociales hizo oficial los 26, así lo manejaron, los 26 guerreros que tomarán el terreno de juego en distintas canchas de pues esta Copa del Mundo que está por iniciar. Ya estamos prácticamente a semana y días que arranque la Copa, pero ya se anunció la lista. Ahí les va, muchachos. Francisco Guillermo Ochoa, que tenía que estar ahí porque quiere cumplir su récord de 6 mundiales. Por otro lado, Raúl, el tal Arangel y Carlos Acevedo. Carlos Acevedo sí va a la Copa del Mundo, se confirma. Está por ahí también el lagunero Jorge Sánchez del PAOK de Grecia, Israel Reyes, César Montes, Johan Vázquez, Edson Álvarez, Jesús Gallardo y Mateo Chávez. En el medio campo está Luis Romo, Eric Lira, Brian Gutiérrez, Gilberto Mora, Álvaro Fidalgo, Obed Vargas, Orbelín Pineda y Luis Chávez. Y en la delantera, aquí es creo yo donde llama más la atención, Pues por ahí está Alexis Vega, Armando La Hormiga González, Guillermo El Memoto Martínez, muy cuestionado, pero se alcanzó a subir al Mundial, César El Chino Huerta, Roberto El Piojo Alvarado, Julián Andrés Quiñones, Raúl Alonso Jiménez y Santiago Jiménez El Bebote. Esta es la lista que entregó el día de ayer, hicieron oficial con la voz de Chespirito, porque así lo hicieron, con la voz de Chespirito, la selección mexicana para la Copa del Mundo.
3: No, no, el video está emotivo, está, sí, claro, está bonito. Se me hizo demasiado texto, demasiadas palabras, a veces medio algo rebuscado. Me gustó más el video que estuvo circulando antes, el fin de semana, que incluso mucha gente en redes sociales estaba preguntando si era el oficial o no, que empezaba con Cielito Lindo y terminaba con una de Juan Gabriel.
4: Sí, claro, claro, claro.
3: Eso espectacular, mucho mejor que el que sacó la selección. Digo, si es emotivo, obviamente la voz de Chespirito es entrañable, pero se me hizo a veces como un texto demasiado rebuscado para lo que era.
4: Sí, fíjate que yo cuando empecé a escuchar a Roberto Gómez Bolaños, me llevó a los comerciales de 11 y 12. No sé si te acuerdas que estaba esta obra de teatro de 11 y 12. Véalo, no se lo pierda. Lo mismo me llevó a pensarlo. Y aparte que también, como fue con inteligencia artificial, obviamente, pues en algunos lapsos Chespirito se escuchaba hasta sudamericano. Se escuchaba como argentino, se escuchaba como uruguayo, no sé. Pero pues si hablamos ya específicamente de esta lista, y por cierto, del video que mencionas, yo también lo vi por ahí, muchísimo mejor. Sí, estuvo, sí, mucho mejor. Sí. Con imágenes a lo largo y ancho de toda la República Mexicana, los jugadores, la presentación, y diste en un punto muy clave, le pegaron al 5 en la música de Juan Gabriel.
3: El sonido, porque al final de cuentas el video, pues sí, con una narración de Chespirito no te resulta tan atractivo, ¿no? Que si traes primero con una interpretación muy pausada de Cielito Lindo y luego ya con Juan Gabriel. Sí me gustó del video de que sacó la selección.

0: a comparación de lo que tú quieras, es lo que hay. Es lo mejorcito que hay en el fútbol mexicano. Sí llama la atención, por ejemplo, a algunos casos.
1: No hay ausencias notables.
0: Eso no, sí, hasta eso creo que es la primera selección que no tiene ausencias notables. Mencionaban por ahí a Diego Lainez, mencionaban a Germán Berterame.
1: Lainez ya está.
0: Digo, ya. Es joven todavía, eso tiene apenas 24 años. Pero realmente en el caso de Lainez, pues también tiene un tema mental que no lo deja crecer en algunos lapsos, por eso ellos no lo terminan llevando. Está por ahí el caso también de Germán Berterame, naturalizado mexicano, es argentino de nacionalidad, que era de los favoritos del Vasco Aguirre y lo termina dejando fuera de la selección. El caso también por ahí de Marcel Ruiz, que hizo un gran torneo, pero se terminó lesionando el ligamento cruzado anterior. Y aún así estaba jugando, porque este fin de semana salieron campeones de la CONCACAF contra los Tigres, él jugando en Toluca, pero no lo lleva. Charly Rodríguez es otro de los que se hizo mucha mención, pero creo yo que con quien se suple se hace bastante bien. Destacar que el promedio de edad de la selección es de 26 años. Creo que eso es otro punto a celebrar. Y que muchos son jóvenes de menos de 23 años. El caso, por ejemplo, de Mateo Chávez, que tiene 22, hijo de Paulo César El Tilón Chávez. Recordarás este jugador que lo bajaron en el 98 por un tema de dopaje. Por ahí el caso también de Brian Gutiérrez, que es bastante joven, creo que tiene 21 años. Gilberto Mora, el niño maravilla, que tiene apenas 17 y se va a convertir en uno de los jugadores más jóvenes en la historia.
1: 17, ah, sí, lo habíamos platicado, ¿no? Pero le irá a llegar a Pelé. ¿O no?
0: Yo creo que
1: no,
0: va a llegar más
1: no
0: joven.
1: Desbanca a Pelé.
0: No, creo que va a llegar más joven todavía.
1: Va a llegar más
0: porque joven. Porque el cumpleaños en octubre, cumple los 18 en octubre y creo que Pelé pues, es antes, digo después. Pero en ese caso, pues llegaría más joven por ahí Gilberto Mora, perdón. Otro caso también muy joven, Obed Vargas, apenas tiene 20 años, si no mal recuerdo. Y en la delantera, Armando La Hormiga González, que es un poquito más grande que ellos dos, pero pues también va a ser su primer mundial, que acaba de ser campeón de goleo, estuvo cerca de ser bicampeón de la selección mexicana, de la Liga Mexicana como goleador. Y pues de ahí en más, jugadores ya que tienen dos mundiales, caso Alexis Vega, caso Raúl Jiménez, él es el primer mundial de Santiago Jiménez, Julián Quiñones como naturalizado se alcanza a subir, el caso de Álvaro Fidalgo, que es su primera experiencia en un mundial. Tres partidos tuvo previos a la Copa del Mundo y tres partidos le sirvieron para llegar al Mundial. Español-mexicano, ya le dicen el mexicano allá en el Betis. Y nada más mencionar el caso del arquero de los Guerreros, Carlos Acevedo. Se hizo justicia, llega a la Copa del Mundo, se convierte en uno de los seis laguneros. Ojo, laguneros, no torrenenses, laguneros.
1: Laguneros, ¿no? Vamos a discriminar a los del Lerdo, porque tú ya no querías contar a Gabriel Antuna.
0: Ese es otro tema. Cuenta. No, pero sí, son seis laguneros que se suben a este mundial. El caso de Hugo Rodríguez, que estuvo en el mundial del 78. El caso de Félix Cruz en el mundial del 86. Nos tenemos que ir hasta 2014 en el caso de Oribe Peralta.
1: Hay una sequía importante, sí, claro, ahí de laguneros en mundiales, ¿no? De que estamos hablando 36 años.
0: Aproximadamente, lo mismo que duró Argentina sin ser campeona del mundo. Y ya después nos saltamos al 2022, donde estuvieron el torreonense Jorge Sánchez, el herdense Uriel Antuna, y ahora repite Jorge Sánchez, pero se suma Carlos Acevedo, que también Santos tenía mucho que no mandaba un mundial a jugadores.
2: Es lo que te iba a decir, ¿no? Luego va ese arterisco de que no todos precisamente han venido
1: Oribe
2: de Santos.
1: Cuando sí, 14 ya no estaba en Santos, ¿no? Ya se había ido a la América.
0: Lo acababan de anunciar con América, pero al mundial llegó como jugador de Santos Laguna todavía. Así
2: y
0: que
2: luego hay que hacer otro arterisco de cómo ha sido la participación de esos laguneros.
1: Eso en el mundial. Preguntar, ¿va a jugar Carlos Acevedo?
0: No creo. Se me hace muy difícil, digo, salvo que pase. Es que saben que el problema ahí yo creo es que a veces Acevedo tiene tanta suerte en algunas ocasiones que las cosas se terminan dando para que pase. Porque digo, para el Mundial estaba descartado por lo de Malagón, uh-huh, y que hasta Javier me dijo malvibroso, pero se le terminó dando el ir a la Copa del Mundo. Ahorita pues está el Tala, el segundo portero es Acevedo, no es Ochoa, ¿eh? También hay que aclarar esa parte.
1: Ah, Ochoa va de
0: tercer portero, sí.
2: Vaya.
0: O sea, el segundo es Acevedo. En dado caso que suceda alguna situación con este tal Arrangel, el que entraría en su lugar sería Acevedo. Digo, que ojalá y no pase, pero si pasa, pues bienvenido. Ah, además también, hablando ahorita de los clubes, en dado, bueno, independientemente juegue o no juegue, a Santos Laguna le van a dar un bono de la FIFA por cada día que esté con la selección. Creo que son $11,000 por día. Desde que arrancan la concentración. Ahora entiendo por qué empezaron la concentración el 6 de mayo. Porque a partir de ahí, hasta ahí que se termine la participación.
1: Pero, bueno, no creo que vaya a alcanzar ni por un jugador, pero bueno.
2: Y ni así le dieron una chamarra de buena calidad al nuevo director técnico.
0: Eso ya es de la marca.
2: Que hubieran ahí rodo tantito. No, por pues, cierre.
0: Es que ya para qué les dan chamarra. Está haciendo un chorro de calor. Aquí tal les dan sudaderas. Ya ni la hacen. Pero bueno, hablando de esa parte, sí, son seis jugadores

0: nacidos aquí en la comarca lagunera que van a disputar o que han disputado una Copa del Mundo, y pues Acevedo prácticamente ya está. Bien por él, creo yo. Lo bajaron injustamente el Mundial pasado, también me atrevo a decir eso, porque traía muchísimo mejor cartel y el Tata termina bajándolo para llevar a Rodolfo Cota. Ahora pues ya se sube y ya ahorita es ver cómo se van a acomodar para los siguientes Mundiales, ¿no? Porque, repito lo del promedio de edad, muchos de estos jugadores obviamente van a aprovechar para tener una vitrina importantísima como lo es la Copa del Mundo.
1: Ah, no, sin duda. Ahorita estaba pensando, en el caso de Acevedo, como en el caso de Oribe Peralta, que se da la doble coincidencia, ¿no?, de que es lagunero jugando en Santos, porque obviamente Santos le ha aportado jugadores importantes a la selección mexicana.
0: Por supuesto.
1: ¿No? Ramón Ramírez, Jared Borghetti.
0: Johan Rodríguez, el Pita Altamirano. ¿Sí? Si me apuras, en algún momento Fernando Arce estuvo por ahí también. Osvaldo Sánchez en su momento. Le tocó ya muy poco, pero Osvaldo Sánchez cuando jugó en Santos todavía fue año y medio de la selección nacional. Pero sí, en este caso, pues, el peor Santos de la historia termina aportando un jugador a la Copa del Mundo. Y pues es el arquero Carlos Acevedo quien va a tener que hacerlo.
1: Bueno, pero también, y esto era evidente desde hace mucho tiempo, Acevedo estaba muy separado en cuanto a calidad como jugador del resto del plantel.
0: Sí, eso sin duda. Yo considero en ese caso que pues ya incluso para mí, si me preguntan, ya debería irse Acevedo por un tema de que él tiene que crecer. ¿Le alcanza esto para un Mundial? Sí, pero si estuviera a lo mejor en algún otro equipo, otra institución, incluso hasta titular sería, eso sí se los puedo aseverar, pero pues bueno, se termina este misticismo de cómo es que se va a presentar. Yo tengo también esa curiosidad de saber cómo le hicieron para la voz de Chespirito, que insisto, no estuvo tan padre. Si tienes chance de verlo al rato, Katia, la verdad, avíntatelo, está interesante. Estuvo mejor el otro que menciona Javier, este donde utilizan la canción de Juanga. Y pues es lo que tenemos de la selección mexicana de fútbol, hablando de el que también iba a ir al Mundial, pero con Canadá, era mexicano, por nacionalidad, bueno, por nacimiento, pero canadiense a final de cuentas porque allá nació Marcelo Flores. En el partido de este fin de semana se termina también rompiendo los ligamentos de la rodilla y era la esperanza para Canadá. No va a ir a la Copa del Mundo, se termina bajando por ahí Marcelo y pues a recuperarse en el caso del México-Canadiense. Cambiando de información rápidamente, hoy por la tarde-noche los Toros Laguna se disputan, ahora sí que un juego de vida o muerte de los Toros Laguna porque perdieron este fin de semana contra los mismísimos Halcones de Ciudad Obregón. Duelo muy bueno el viernes, estuvo bastante cerrado, perdieron por 2 unidades nada más y pues hoy la serie está 3-2. En dado caso que el equipo de los Toros Laguna gane el día de hoy, empata la serie y mañana forzarán el séptimo encuentro en punto de las 8:15 p.m, pero esperando obviamente que hoy pueda ganar el equipo de Toros Laguna. Si pierden hoy, se regresan a casa, eliminados de la Cibacopa. Si ganan hoy, se va a un juego más, al séptimo juego, y ya veremos cómo es que le va a los Toros Laguna hoy por la noche. La mejor de las suertes a todo el equipo, empezando por ahí por Gabriel Girón, por Iván Montano, por José Andreassi, por Dani Bejarano, obviamente el técnico Facundo Murias, que está haciendo un gran trabajo con este plantel, al doctor Axdrúbal, que ojalá y use una buena noche y avancen los Toros, o ganen los Toros para forzar, al séptimo juego. Y ya por último, con la información de los deportes, los algodoneros ayer por fortuna evitaron la barrida. El viernes jugaron contra el equipo de los Charros de Jalisco. Charros ni siquiera tuvo que hacer tanto esfuerzo para ganarle a los algodoneros. El sábado un gran partido por parte de Alan Córdoba. Se recordó cuando estaba aquí y le pegó a la pelota con coraje y dio un gran encuentro para que el equipo de los Charros ganara el segundo de la serie, se llevara la serie, pero ayer los algodoneros se impusieron, hicieron, creo yo, un gran papel, terminan ganando 9-3, evitan la barrida y hoy en punto de las 7:45 de la tarde-noche arrancan serie allá en el Kickapoo Stadium. Estamos hablando de la ciudad de Monclova, la que va a ser sede, para visitar a los acereros, a la Furia Azul, como les dicen allá a los monclovenses. Y pues Monclova, que se le ha indigestado bastante el equipo de los algodoneros en Laguna, pero repetir, el juego es hoy en la tarde-noche. Veremos cómo es que se acomoda el equipo de Unión Laguna, que por cierto, ya apareció otra vez Didi Gregorius, lo tenían no vetado, pero sí por ahí hecho a un lado, ya se hizo presente, dio un gran encuentro, hizo un cuadrangular y con esto los Toros terminan ganando. Ya veremos hoy por la noche en las redes sociales de Grupo Horizonte Lagunero cómo es que le va al equipo de los algodoneros Unión Laguna ante los acereros de Monclova.
1: Bueno, pues ahí está la información, Javier, gracias.
0: No, de nada, muchachos, que tengan excelente inicio de semana Y ya estamos prácticamente a días de arrancar la Copa del Mundo.
1: Y ya se ve, ya hasta no querías venir a trabajar en el programa del jueves, 11 de junio.
0: No, no voy a estar ese día. Ni
1: modo. Vamos a tratar de acomodarlo, ¿no? Con la inauguración, porque sí nos tocó la suerte que es justamente a la una de la tarde. Yo la verdad tampoco sé quién nos va a estar escuchando, pero bueno, ya vamos a averiguar. 2:19, nos damos un corte y regresamos con más información aquí en el 89.1 o en la página de Facebook en Hola FM.
2: 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En KISS FM, son las 2:20. 2:20.
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19: ¿Cuál es el café más caro del mundo? Según diversas fuentes, el café más caro del mundo vendido de forma regular es el Black Ivory Coffee, café marfil negro. Se elabora a partir de granos que han sido ingeridos y excretados por elefantes. Sí, los elefantes comen las cerezas de café, las digieren parcialmente y luego los granos son recolectados de sus heces, cuidadosamente procesados y comercializados. Este exclusivo café puede alcanzar precios de entre $2,000 y $2,500 por kilogramo, lo que equivale de unos $40,000 a $50,000 pesos mexicanos por kilo. Si consideramos que un kilo rinde aproximadamente 100 tazas, el costo estimado por taza sería unos $500 pesos mexicanos.
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21: Ya son las 2 de la tarde con 25 minutos. También la temperatura en la comarca lagunera avanzando junto con el reloj a los 34 grados centígrados. Y aquí continuamos en un bloque más de Hola del Mediodía.
1: Y el Mundial, de lo que estamos platicando ahorita con Javier Chavero, pues impacta más allá de lo futbolístico, ¿no? Y hay muchos movimientos que están buscando también utilizar el Mundial de Fútbol y la atención que va a haber sobre México para visibilizar algunas causas. Y ese es ciertamente el tema de los familiares de personas desaparecidas que siguen con su exigencia a las autoridades, ¿no? Para avanzar en la búsqueda de sus seres queridos. Y ahora están convocando a lo que llaman una cascarita contra la impunidad el día de la inauguración.
21: Tan solo 10 días de que comience el Mundial de Fútbol 2026, colectivos de madres buscadoras y familias de personas desaparecidas en la región han lanzado una exigencia clara a las autoridades: que el presupuesto público no se destine únicamente a la infraestructura urbana y el remozamiento de fachadas por la fiebre deportiva, sino que se prioricen los recursos para la búsqueda e identificación humana. En este contexto, la organización Fuerzas Unidas por Nuestros Desaparecidos en Coahuila convocó a la ciudadanía a unirse a una protesta pacífica en Torreón el próximo 11 de junio, el mismo día en que arranca formalmente la justa mundialista. La manifestación en el municipio consistirá en la realización de una cascarita o partido de fútbol informal a las 5 de la tarde en la Plaza Mayor de Torreón. Las familias organizadoras invitan a la población en general a sumarse llevando camisetas, fotografías de sus seres queridos desaparecidos y pancartas, además de porterías portátiles, balones, matracas y tambores. Con esta actividad buscan utilizar el espacio público de la ciudad para hacer ruido social y visibilizar la falta de respuestas institucionales, bajo la consigna de que no puede haber una celebración deportiva completa mientras miles de familias laguneras siguen buscando justicia y verdad. Esta movilización en Torreón se replicará simultáneamente en la capital del estado, en la Plaza de Armas de Saltillo, formando parte de una iniciativa donde las familias de Coahuila alzan la voz frente al drástico contraste presupuestal. Los colectivos locales denuncian que mientras los distintos niveles de gobierno a nivel nacional tiran los recursos económicos para garantizar la conectividad, la estética urbana y la seguridad en torno al evento internacional, los presupuestos asignados a las comisiones de búsqueda y fiscalías especializadas en los estados continúan operando con severas limitaciones que retrasan las investigaciones. El uso del fútbol como herramienta de denuncia comunitaria ya ha tenido eco en otras ciudades del país que resisten la misma disparidad de prioridades frente al torneo de la FIFA, como ocurrió en días recientes con partidos simbólicos organizados por colectivos en la Ciudad de México y Guadalajara. Sin embargo, para las familias de la comarca lagunera, la intervención del próximo 11 de junio en la Plaza Mayor representa un recordatorio urgente que sintetiza en el lema oficial de su campaña, que cuestiona de manera directa a las autoridades y a la sociedad. El balón vuelve a casa y nuestros desaparecidos, ¿cuándo? Para Grupo Horizonte Lagunero, Katia Torres.
22: Y así se llevará a cabo una forma más de protesta, que aunque estas movilizaciones evidentemente están siendo más intensas en ciudades como Guadalajara, incluso tapizando alrededor de todo el estadio con las fotografías de las personas que ahí han desaparecido, Coahuila también toma esta, pues sí, este tren, por decirlo de alguna manera, esta forma de visibilizar, y se hará simultáneamente el 11 de junio, pero deciden hacerlo por la tarde y no a la hora exacta en la que se inaugura el Mundial.
1: Sí, no interfieren, sin embargo, lo hacen visible, ¿no? Y en el caso de lo que has comentado, Katy, de estar colocando fotografías de personas desaparecidas afuera de los estadios, luego llegan las autoridades y las quitan, ¿no? Así ha pasado en la Ciudad de México, afuera del Estadio Azteca, lo cual pues sí parece ser una especie de remedo de parche que quisieran los gobiernos para pretender que esta crisis no existe. Bueno, pues ahí están los colectivos haciéndola visible. Y aquí en Coahuila, pues ya estamos en la recta final de las campañas en la elección del 7 de junio. Ya empezaron los cierres de candidatas y candidatos. Los cierres fuertes se hicieron el fin de semana, el domingo, el miércoles es el último día para hacer campañas en el PRI, en una conferencia con los candidatos y candidatas y dirigentes. Dijeron estar listos para defender el voto y confiando en obtener resultados favorables el próximo 7 de junio. El presidente del Comité Municipal del PRI en Torreón, Fernando Villarreal, dijo que han recibido militantes de Campeche, Chihuahua, Zacatecas, Ciudad de México, Estado de México, Durango, Aguascalientes y Puebla para recorrer distintos municipios de Coahuila.
22: Sí, como parte de qué, atraer testigos, ¿no? Que vean que el estado aparentemente es seguro. Y por su parte también habló el candidato Felipe González y él dijo que la elección representa una oportunidad para mantener aparentemente el rumbo del estado y aseguró que los candidatos de la alianza PRI e UDC van a continuar trabajando de manera coordinada con los legisladores que están a nivel federal para impulsar proyectos y defender los intereses de Coahuila.
1: Llama la atención que mientras que el PRI ha tenido eventos con sus cuatro candidatos y candidatas juntos en Morena, como que cada quien anda en lo suyo y al parecer pues no se ve que traigan un frente o al menos un frente unido, no sabemos de las fricciones que hay dentro de Morena y pues no sabemos o está por verse, pues ya veremos este domingo cómo les van a afectar en los resultados. 2:30, nos vamos un corte y regresamos para una conversación sobre temas de desarrollo regional y promoción de inversiones, algo que comentamos aquí la semana pasada a propósito de un estudio del Instituto Mexicano para la Competitividad sobre cómo están desempeñando los gobiernos estatales en sus políticas de promoción industrial. Con eso volvemos en unos minutos.
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20: En Kiss FM son las 2:31. 2:31.
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19: ¿Qué sucede si usas alcohol de tu botiquín para limpiar tu pantalla de televisión? Usar alcohol común de botiquín para limpiar la pantalla de tu televisor puede dañar su recubrimiento antirreflejante, causar manchas, opacidad o rayones e incluso afectar componentes internos si se filtra. 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Nunca, pero nunca, directamente a la pantalla.
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22: 2:33, 34 grados centígrados la temperatura en la comarca lagunera y regresamos al último bloque de Hola del Mediodía.
1: Y vámonos con esta conversación sobre cómo se está desarrollando en Coahuila, en Durango, en la comarca lagunera, las estrategias de promoción industrial, cuáles son las oportunidades, las ventajas también, cuáles son las fallas que se pudieran corregir con este especialista del Instituto Mexicano para la Competitividad. Óscar Ocampo, director de Desarrollo Económico del Instituto Mexicano para la Competitividad. Óscar, gracias por esta conversación. Buenas tardes, bienvenido a Horizonte Lagunero.
4: ¿Qué tal? Buenas tardes, encantado de platicar el día de hoy.
1: Platicamos la semana pasada, cuando sacaron este documento ahí en el IMCO, llamado Plan México en los Estados, Política Industrial y Gobiernos Subnacionales. Es un tema que nos interesa de manera particular aquí en la comarca lagunera. Tú sabes que somos una región que le apuesta fuerte al desarrollo industrial, que sin embargo había quedado excluido del Plan México como tal dentro de las estrategias del gobierno federal para generar estos polos del bienestar. Sin embargo, los hallazgos del IMCO definitivamente nos interesan, ¿no?, para saber en qué tanto los gobiernos que tienen incidencia aquí, Coahuila y Durango, le están metiendo, le están apostando a la promoción y a la política industrial. Platícanos cuáles son los principales hallazgos de este informe.
4: Mira, el principal hallazgo es que prácticamente en todas las entidades hay metas de política industrial, hay esfuerzos en materia de política industrial, y eso lo vemos transversalmente, ¿no?, en las distintas regiones del país, en las distintas entidades. Donde vemos las diferencias es, ¿tienes métricas de seguimiento o no? ¿No? Y un número importante de entidades no tienen forma de darle seguimiento a sus planes, ¿no?, o no tienen un presupuesto plurianual que les permita ir más allá del ciclo presupuestal anual, ¿no?, o de los vaivenes políticos electorales. Y ahí hay retos, ¿no?, en tema de continuidad, en tema de seguimiento, en tema de métricas y en tema, vamos a llamarle, de facilitación de inversiones, ¿no? Cuando tú le preguntas a las entidades, oye, ¿cuál es el tiempo promedio que tarda en concretarse una inversión? La mayor parte te van a decir que menos de un año, ¿no? Pero hay entidades de nuestra muestra de 16 entidades, ¿no?, que fueron con las que trabajamos, 10 nos dijeron menos de un año, 3 nos dijeron de 1 a 2 años y otras 3 nos dijeron más de 2 años, ¿no?, que en términos de competitividad es muchísimo tiempo. Siguiente tema, nuevamente de la mano del seguimiento, cuando uno pregunta qué tan digitalizados están el seguimiento de las inversiones, por lo que Coahuila es un buen ejemplo de una plataforma de digitalización que funciona bien, hay un número importante de entidades que lo tiene ya sea parcialmente institucionalizado, parcialmente implementado o de plano manualmente, ¿no? Y prácticamente una tercera parte de las entidades no tiene registros sistematizados que le permitan dar seguimiento a las inversiones, ¿no? Así es que por estas cuestiones, que son políticas públicas relativamente asequibles, ¿no?, se puede avanzar de forma muy importante, y ahí es donde identificamos desde el seguimiento de los datos, el desarrollo de indicadores y la visión de largo plazo más allá de los ciclos políticos electorales, es donde vemos los puntos de partida para avanzar en materia de política industrial a nivel estatal.
1: Me llama la atención, por ejemplo, que Coahuila, junto con Guanajuato y Querétaro, creo que son de las entidades mejor evaluadas en este informe, porque digamos que tienen un enfoque mucho más integral, ¿no? Por una parte, según el informe, nos dicen que tienen una vocación clara hacia sectores asociados con manufactura avanzada, ¿no?, que es lo que los caracteriza, pero también el uso simultáneo de lo que llaman ustedes herramientas de facilitación como ventanillas únicas, simplificación regulatoria o acompañamiento personalizado. Y creo que lo que significa esto, Óscar, es que hay estados que le apuestan nada más a cierta herramienta, ¿no? Como decir, vamos a una feria o vamos a una expo en el extranjero, por ejemplo, para promover, o hay algunos que le apuestan más a la simplificación o a los estímulos, o hay otros que dicen, pues vamos a ver a qué le pega, vamos a tirarle a ver qué nos pega, pero muy pocos estados vemos que realmente tienen un enfoque integral, ¿no?
4: Mira, digo, en primer lugar, nada más señalar que no es un ranking, ¿no? Es que no es una calificación, pero sí es cierto que destacamos los casos de éxito que vemos, ¿no? Y Coahuila, Querétaro son buenos ejemplos al respecto, ¿no? En términos, pero Coahuila tiene una ventanilla única que funciona bien, tiene una plataforma digital para dar seguimiento a todo lo que tiene que ver con inversión que funciona bien. Y ese tipo de cuestiones sí te facilitan, te reducen el costo de hacer negocio, ¿no? Y es un poco el tipo de políticas que queremos promover con este reporte, ¿no? Con esta colaboración que hicimos de la mano con la Asociación de Secretarios de Desarrollo Económico de México, la AMSDE, y sí creemos que ese son el tipo de prácticas que se pueden retomar pensando, como lo mencionamos en el reporte, ¿no?, en esta articulación de iniciativas, ¿no?, pensando que no puede ser algo aislado, únicamente participar en una feria, organizar alguna feria, o desarrollar un sello, ¿no? Una certificación de origen. Todo, o sea, todo tiene que ir articulado, ¿no? Todo tiene que ir de la mano de una estrategia integral, ¿no? Ese, y eso es algo que Coahuila ha entendido bien, ¿no? Así es que por eso señalamos el caso de Coahuila y también el caso de Querétaro, ¿no? Muy importante en este estudio.
1: Ahora, hace rato comentabas sobre la importancia de tener políticas que trasciendan ciclos políticos o vaivenes políticos. Obviamente mucho de esto en Coahuila o en otros estados son cosas que se han aplicado de 3 o 4 administraciones estatales anteriores. Ahorita lo que estamos viendo, y para meternos justo al tema, porque creo que es inevitable, ¿no? Hablar de una identificación política en estas tendencias, ¿no? Estados como, por ejemplo, Guanajuato, Querétaro o Coahuila, Durango, en otros casos Chihuahua, son estados que tienen un gobierno estatal ahorita de un sello partidista distinto al gobierno federal. ¿Ustedes detectan que hay una convergencia y una colaboración entre gobierno federal y los estados, o que cada quien está jalando para su lado?
4: No, y eso es uno de los resultados más interesantes que encontramos, ¿no? Sí hay un esfuerzo de alineación de las metas de política industrial subnacionales con el Plan México, entendido como la gran política industrial de la administración de la presidenta Sheinbaum. La hay en términos de los sectores que se están priorizando, ¿no? Automotriz, semiconductores, aeroespacial, agroindustria, dispositivos médicos. La hay en términos de los estados que tienen un polo económico del bienestar, ¿no? Que al final sí hay una alineación ahí donde el estado, donde el estado federal pone el desarrollo del polo, ¿no? Quizá desarrolla esta infraestructura, da los incentivos, pero esto es contingente que las entidades desarrollen la infraestructura complementaria y proactivamente hagan el esfuerzo de atraer inversiones para que los polos tengan éxito, ¿no? Así es que en términos de política industrial, más allá de colores partidistas, en lo general sí vemos una alineación de metas y de sectores.
1: Cuando hablabas hace rato sobre el tiempo que tarda en concretarse una inversión, y decías, por ejemplo, que 2 años, pues sí, parece una eternidad, ¿se debe esto a el esfuerzo que hacen los gobiernos locales, los gobiernos estatales en cuanto a lo que les presentan a las empresas en materia de estímulos, de simplificación regulatoria, de información también, y todos los indicadores que las empresas tienen que saber sobre la región en la que van a invertir, o es un factor que depende más de las empresas, ¿no? De los tiempos de las empresas, y que una empresa puede decir, pues esto me voy a tardar más de lo que esperaba, ¿no? O de repente surge algún imprevisto, como por ejemplo lo vimos, ¿no? Con el tema de los aranceles, ¿no? De Estados Unidos, que le mete mucha incertidumbre al tema comercial, y a lo mejor algunas empresas que ya venían muy avanzados en querer poner una planta en Coahuila o en Guanajuato, de repente dicen, ¿saben qué? Espérenme tantito porque no sé si esto realmente me vaya a resultar en el marco, por ejemplo, del Tratado de Libre Comercio. O sea, no depende necesariamente tampoco de los estados, ¿no?
4: Aquí hay que ser muy realistas, ¿no? Los estados son un factor y son un factor importante y son un factor de acompañamiento que te puede incluso ayudar con la federación a acelerar los trámites, ¿no? Es que son, los gobiernos estatales son pivotes en este sentido que sí tienen una injerencia real, pero no total, ¿no? Y pensemos, si tienes problemas con el SAT, si tienes problemas con un permiso de generación eléctrica, si tienes problemas con aduanas, bueno, eso rebasa la cancha de las entidades y hay poco que se pueda hacer, ¿no? Así es que este tema, sin duda, tienes muchos factores al mismo tiempo, ¿no? Hay una influencia y hay un margen en el cual la entidad puede ingerir, pero si tienes un bloqueo a nivel federal o un problema con un permiso, autorización, o si internamente, bueno, tu consejo te retrasa o resulta que vas a postergar inversiones porque tu estado de resultados al cierre del año no fue el que esperaban, eso rebasa obviamente a los gobiernos estatales.
1: Y luego está el tema de las ventajas competitivas, digamos, que ya pudieran tener ciertas regiones en virtud de cómo se ha generado la política industrial a lo largo de décadas, ¿no? Por ejemplo, cómo el Tratado de Libre Comercio de América del Norte potenció el eje Saltillo, Monterrey, Nuevo Laredo, y a lo mejor acá la comarca lagunera Guadurango la dejaron un poco al margen. Entonces tuvieron que buscarle o le batallaron un poco más, ¿no? Para buscar ventajas competitivas, ¿no? Como por ejemplo la instalación de una planta automotriz en el Bajío en la década de los 90s, pues detonó toda una industria automotriz para el mercado nacional que luego ya otras regiones encontraron más difícil competir con ellos, ¿no?
4: Totalmente, ¿no? Y pensando, por ejemplo, en Coahuila, ¿no? Y más bien en la región de Saltillo, ¿no? En la región centro de Coahuila, hacia el norte, como se volvió la gran potencia exportadora automotriz del país, ¿no? Prácticamente uno de cada tres coches que exporta a México salen de esa región, y ese es un dato muy impresionante, ¿no? Al mismo tiempo que la comarca ha desarrollado una vocación competitiva distinta, ¿no? Y se ha vuelto, por ejemplo, una potencia en la agroindustria, ¿no? Pero sí, al final del día, la política industrial parte de identificar esas ventajas comparativas que todas las regiones tienen, ¿no? Y una política industrial exitosa es la que te identifica esa ventaja y te la explota. Hay regiones, hay entidades que tienen ventajas mucho más desarrolladas, ¿no? Ya hablaba del caso de Saltillo, pero si pensamos, por ejemplo, en Querétaro, ¿no? Con el tema aeroespacial, en Chihuahua también, hasta cierto punto con el tema aeroespacial, o en Juárez con los electrónicos, bueno, se trata de seguir explotando esa ventaja y buscar dónde más hay oportunidades, ¿no? Pero el paso indispensable de una política industrial exitosa es identificar cuál es verte frente al espejo, no verte desnudo frente al espejo tal como eres, identificar cuál es tu ventaja comparativa.
1: Y que a veces no te va a gustar, ¿no? Cuando te miras al espejo y dices, híjole, man, o sea...
4: No, es un exceso de honestidad. Ahí no hay engaño.
1: No, porque a lo que voy es que no hay ocasiones en que gobiernos, en lugar de buscar corregir quizá lo que ya tienen, ¿no? Pero no lo tienen quizá alineado con los objetivos adecuados, tratan de inventarse algo nuevo. Y a lo mejor ahí se pierde mucho tiempo. Quizá hay a veces en las que sí les pega, pero en la mayoría de las ocasiones se pierde mucho tiempo tratar de buscar una vocación que simplemente no tienes.
4: Absolutamente. Y a ver, es cierto que las vocaciones se pueden desarrollar, ¿no? Pero bueno, eso toma tiempo, toma dinero. Y al final del día, no, en la mayor parte de los casos, no se trata de descubrir el hilo negro. Se trata de explotar las ventajas que ya están ahí, ¿no? Pero identificarlas y desarrollarlas.
1: Un tema importante que manejan en el estudio es el contenido nacional y las cadenas de valor. La economía mexicana, la política industrial en México y particularmente en el norte del país, ¿no? Y creo que también te estamos hablando justamente porque aquí en el norte estamos viendo que se ha quebrado algo en donde la exportación ha sido lo que realmente ha impulsado las economías del norte del país. Y ahorita con la incertidumbre comercial y la apuesta que le hace el Plan México a aumentar la producción nacional, ¿qué tan difícil es para un estado como Coahuila, como una región como Saltillo, La Laguna, por ejemplo, que tiene una enorme vocación exportadora, qué tan difícil va a ser realinear y decir a lo mejor necesito enfocarme más en el mercado nacional?
4: La vocación de México y la vocación del norte del país siempre va a ser exportadora, no, más bien el reto es, en primer lugar, obviamente tener más certidumbre al respecto de qué va a suceder con la relación comercial, ¿no? Que el T-MEC va a prevalecer, pero bajo qué condiciones. Segundo tema es, ¿y cómo puedo agregar más contenido nacional? O sea, los últimos 20 años el contenido nacional lleva estancado en 40%, más o menos. Y bueno, ¿qué se tiene que hacer para desarrollar ese contenido nacional? Y tercer tema, en el caso de Coahuila, por ejemplo, es cómo puedo sustituir la pérdida de dinamismo de ciertos sectores. El automotriz tuvo un año complicado en 2025, ¿no? Y se refleja en la economía de Saltillo, ¿no? Aunque es muy positivo la inversión que anunció General Motors hace algunos días. O pensar cómo compensar el declive económico en la región carbonífera. Pensar cómo sustituir el declive del acero, ¿no? Y ahí es donde uno tiene que pensar, bueno, ¿cómo podemos aprovechar esta coyuntura para desarrollar nuevas vocaciones y ahí sí apostarle al contenido nacional? O sea, Coahuila va a mantenerse como una región exportadora sin lugar a dudas, ¿no? Esa es su vocación, eso es lo que lo ha hecho exitoso. El tema es cómo puedo agregarle más contenido nacional a esas exportaciones.
1: Y también ahorita platicaba sobre el alineamiento, ¿no? De las políticas estatales con las políticas federales en el marco del Plan México y comentabas que sí veías un alineamiento por lo menos en lo que tiene que ver con los llamados polos del bienestar. Pero en la comarca lagunera tenemos una particularidad, digamos, adicional, ¿no? Al ser, después de la Ciudad de México, pues prácticamente la única, entre las 20 zonas metropolitanas más grandes del país, la única que abarca dos estados. Y aquí un problema añejo siempre ha sido alinear las estrategias de los dos estados, ¿no? De los gobiernos de Coahuila y de Durango, en un mismo objetivo, ¿no? Porque a veces parece que cada quien está jalando por su lado. ¿Cuáles crees que sean los puntos más importantes que tienen que reconocer los gobiernos de Coahuila y Durango para justamente tratar de hacer un objetivo conjunto, ¿no? Y una estrategia conjunta?
4: En el INCO, en enero de este año, publicamos la primera edición del Índice de Competitividad Regional, pensando justo en ese tipo de casos, y mucho con la Comarca Lagunera en mente, ¿no? Porque, como bien mencionas, además de la zona metropolitana del Valle de México, es la única metrópoli grande, bueno, hasta donde entiendo es la única, tal vez se me está yendo alguna, que comparten dos estados, ¿no? Y ahí lo que hemos propuesto es, necesitas autoridades metropolitanas. No necesitas autoridades metropolitanas en materia de desarrollo urbano, necesitas autoridades metropolitanas en materia de movilidad, porque si mantienes la lógica eminentemente municipal, no vas a llegar muy lejos con estos objetivos, ¿no? Porque los incentivos son distintos, y es normal que sean distintos, no es natural que sean distintos, pero por ello, si volteamos la mirada a países con un arreglo federal, en las áreas metropolitanas que comparten entidades, normalmente se desarrollan autoridades con mandatos específicos transestatales, ¿no? Que están por encima de las líneas estatales, porque solamente así puedes generar un desarrollo urbano ordenado, solamente así puedes generar planes de movilidad con visión de largo plazo y visión metropolitana, ¿no? Que vaya de Torreón, que vaya más allá de Torreón o de Gómez Palacio o de Lerdo. Y por ahí tendríamos que transitar, y eso también tiene mucho que ver con el desarrollo de la infraestructura que te va a permitir ser exitoso o no en materia de tus objetivos de política industrial.
1: Y ese ha sido siempre el gran, pues ahora sí que el santo grial, ¿no? Le podemos llamar así, el santo grial de la política industrial, particularmente aquí en la Comarca Lagunera, ¿no? La incapacidad de generar ese tipo de autoridades que en la zona metropolitana de la Ciudad de México, pues digamos, ya tienen más desarrollados. Obviamente la Ciudad de México también ejerce una fuerza de gravedad importante. Pero creo que lo valioso de este tipo de estudios, Oscar, por ejemplo, sobre el Plan México en las regiones o los índices de competitividad regional que señalas, es la importancia de ver cuáles son las fortalezas y las debilidades en las distintas regiones del país, ¿no? Porque a veces hay una tendencia entre los que hacen política pública en la capital a pintar a todo el país con la misma brocha, ¿no? Y luego resulta pues que Querétaro es distinto a incluso a San Luis Potosí o a Guanajuato, a pesar de que están ahí muy cerca, y que estos son a su vez muy distintos de Saltillo, de Chihuahua o de Torreón.
4: Absolutamente, y este ha sido un eje fundamental del trabajo del INCO a lo largo de su historia, el entender el mosaico que es México y entender la diversidad del país y las particularidades de cada estado. No pretender que una misma receta funciona en Querétaro y en Coahuila y en San Luis Potosí.
1: Creo que es importante también entenderlo a partir de este informe sobre el Plan México, Óscar. Así que te agradecemos mucho esta conversación. Óscar Ocampo, director de Desarrollo Económico del Instituto Mexicano para la Competitividad.
4: Muchísimas gracias. Bonita tarde.
1: Gracias. Pues muchas gracias a Óscar Ocampo y al IMCO por estos minutos de conversación para explorar este tema que sí ha sido siempre uno de los grandes retos aquí en la Comarca Lagunera. Y ya con eso nos despedimos. Gracias por su sintonía aquí en el programa. Quédense, todavía tenemos más música y noticias aquí en Kiss FM, pero mañana regresamos en punto de la una. Que tenga muy buenas tardes.
20: 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En Kiss FM son las 2 con 53 minutos. 2:53.
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0: 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Son las 3 con 26 minutos. 3:26.
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0: en Kiss FM. Son las 3 con 41 minutos. 3:41.
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0: 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En Kiss FM son las 4 con 4 minutos.
1: 404.
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0: En Kiss FM son las 4 con 19 minutos. 4:19.
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0: en Kiss FM. Son las 4 con 56 minutos.
1: 4:56.
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0: 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En Kiss FM son las 4 con 58 minutos.
1: 4:58.
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0: En Kiss FM son las 5 con 16 minutos. 5:16.
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0: En Kiss FM son las 5:34.
1: 5:34.
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0: En Kiss FM son las 5 con 50 minutos. 5:50.
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